0: mesura del temps d'ací de Xàtiva.
1: Yo lo conozco toda la vida, no sé desde cuándo estará, me imagino que será posterior a la Guerra Civil o posterior a la Segunda Guerra Mundial, pero yo desde pequeño siempre lo he conocido allí y hace muchos años. Subía con mi padre ya cuando él le daba relojes al Ayuntamiento Viejo, le daba cuerda a los relojes del Ayuntamiento Viejo, yo subía con él los sábados acompañándolo. En vez d'irme a jugar, acompanyant.
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1: Bueno, la precisión y las manos del relojero se ven en el final del reloj. O la reparación del reloj, el maestro relojero se ve en el último momento cuando ya se hace el ajuste de la marcha. Es cuando realmente se ve ahí el arte de la relojería.
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1: Sí, ese es un reloj, una copia, es una reproducción de un reloj de 1808, que se hizo en 1973, esa copia. Es un reloj de gravedad, lleva una bola que va sobre un balanceo, sobre una balanza. La bola he tenido que conseguirla en Francia porque tiene que ser de tungsteno, tiene que ser con una densidad superior al hierro. Y el problema de ese reloj es la exactitud, porque sobre esa balanza cae el polvo, caen gotitas de aceite y eso refrena el avance de la bolita y lo hace atrasar el reloj. Uh-huh. Y las tres esferitas, una es la hora, otra son los minutos y otra son los segundos.
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1: Sí, sí, hay gente que los tiene de recuerdo, de su abuelo, de su bisabuelo, pero, como estaba comentando antes aquí, se están deshaciendo muchas obras de arte, se están deshaciendo muchos relojes, sobre todo porque son de oro, no han conocido al abuelo o no han conocido al bisabuelo, han heredado un reloj, es de oro, y no le tienen aprecio nada más que por el metal, y lo funden y se van de vacaciones y están deshaciéndose y fundiendo obras de arte.
2: Vaya.
0: Uy,
1: porque
0: pena,
1: la relojería es ingeniería, arte, micromecánica, en pequeñito una máquina con un montón de piezas ajustadas, milimetradas. Hoy en día hasta los aceites han cambiado, hay 7, 8 o más partes de aceite de un reloj. Cada rueda prácticamente se aceita de una forma.
2: Ya no.
1: Y todo eso se está desapareciendo, porque no ese valor sentimental ya, en muchos casos no lo tienen ya.
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1: Sí, coleccionistas siguen habiendo.

0: y público para relojes de calidad mecánicos, lo hay mucho. Yo el 80% es reloj de mecánico antiguo y de calidad de los que se fabrican ahora, pero cada vez menos. Un reloj antiguo tiene desgastes, hay que ajustar rueda, piñón por piñón, diente por diente, pivote...
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0: Sí, la relojería dice que es el oficio de las mil herramientas, porque para cada cosa y cada función que hay que hacer en el reloj necesitas una herramienta. Los dedos no caben dentro del reloj, entonces necesitas una herramienta que puedas coger, mover, sujetar, cambiar con una herramienta. No puedes hacerlo con las manos.
2: Y si la bolita es que de tungsteno, por lo que sea, se te cae ¿sabes? Se te caen de las manos, se tiene que anar en una precisión y en un cuidado, porque son peces únicas, ¿no?
0: Tiene que ser muy redonda, muy dura, con mucha densidad, tiene que estar muy limpia y por donde se desplaza tiene que estar pulido, pulido, para que el rozamiento y el desgaste sea el mínimo.
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0: Hombre, ahora hay imitaciones y copias muy, muy buenas, pero tienen que ser muy buenas para tener que abrir un reloj y darse cuenta. Los que llevamos muchos años nada más cogiéndolo en la mano, en el tacto... Ya vemos el peso, la densidad, el ruido que hace, todo lo se ve.
1: ¿Y quién es el rellotge más extraño que ha arribat a les teues mans, Miguel?
0: Pues yo un reloj Moret-Contoise, de la zona francesa Moret-Contoise, del 1800 y algo, que funcionaba con un grifito de agua. Lo tenía el cliente cuando fui a su domicilio, tenía una instalación de un grifo de agua, funcionaba como si fuera una noria, para darle la energía para el movimiento de todas las ruedas y con su desagüe. Eso es lo más extraño que he visto.
1: ¿Y era un rellotge gran? Vull dir, me lo imaginé como una especie...
0: Sí, de 2,10 metros, 2,15 metros de altura.
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0: No, no, és un vecino d'aquí que no tenia el reloj. 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
0: Pues el más caro, no sé, un Piaget, un Audemars Piguet, de oro y brillantes, relojes los más caros, sí, ese tipo de reloj.
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0: Pues no, sé lo largo que es un minuto, aunque parece que no, un minuto es muy largo. Para mí un minuto es muy largo. Cuando tengo que esperar que una rueda dé una vuelta completa que dura un minuto, pues se me hace muy largo. Y bueno, el solar, pues el solar ese no le presto tanta atención.
1: Ahí se puede ser, ¿no?
0: Aunque para mí el primer reloj de la humanidad fue el Stoke. Ya los egipcios, los fenicios y toda esta gente tendría sus relojes, pero para mí el primer reloj, el Stonehenge.
1: El Stonehenge.
0: Y lo que más me apasiona.

0: pero gracias a las ferias, a la publicidad que nos da la UGI y los correos que enviamos y tal, pues se han empezado a uniendo compañeros al equipo, y actualmente somos un equipo multidisciplinar. Tenemos estudiantes de diferentes titulaciones, desde periodismo, por ejemplo, medicina, enfermería, ingenierías, o sea, un equipo multidisciplinar totalment.
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2: Pues yo formo parte desde hace un año, empecé a principios del año pasado y ya este año pues estoy adquiriendo más responsabilidades, que luego pues a futuro, cuando intente buscar trabajo, pues me ayudará mucho.
1: Clar, i com és desenvolupar una ferramenta que al capdavall sabeu que anirà destinada a ajudar o a millorar la vida de les persones?
2: Pues llena mucho, o sea, es algo que además lo hacemos sin ningún objetivo lucrativo, entonces simplemente es venir de clase con las cosas que hemos aprendido y aplicarlas, ¿no? Eso pues te das cuenta de que realmente sirve para algo lo que estás estudiando y que no solo estudias para aprobar un examen.
1: Y eso es importante también. Miguel, tú por ejemplo, ¿de qué te encargas ahora en el equipo?
3: Yo principalmente estoy en la parte de diseño. Yo me encargo de muchos de los sistemas de subactuación principalmente, que es la parte que me resulta más interesante. Yo llevo desde lo que venía siendo el inicio del equipo, que coincidió cuando yo estaba haciendo el trabajo de fin de grado. Uh-huh. Y la verdad es que a mí lo que más me ha reportado el estar en el equipo es poder dedicar todo ese tiempo de trabajo que se nos requiere para el trabajo de fin de grado. Luego hice también el trabajo de fin de máster y ahora estoy en la línea de doctorado, también en esta línea de investigación de prótesis de mano. El poder encauzar toda esta línea de trabajo en algo que puede tener un impacto real.
1: Uh-huh. 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
4: Pues es algo importante porque si se hace algo y no se da a conocer, pues se queda muy limitado y es importante, sobre todo una iniciativa como esta que no la tenemos muy presente en nuestros días porque rara vez conocemos a alguien que tiene una amputación o alguna degeneración así. Entonces cuando acercas a la gente proyectos como estos, pues es como algo impactante porque es nuevo y muy diferente, no es como cualquier otros proyectos o demás que están más normalizados y más vistos en el día de hoy. Y bueno, yo en mi caso me encargo un poquito de eso, del departamento de comunicación, dar a conocer el equipo, y también nos estamos encargando de preparar la presentación oficial que está programada para finales de septiembre, principios de octubre, que cualquier persona podrá venir siguiendo nuestras redes, pueden conocer cualquier detalle y comunicar con nosotros, que no habrá problema.
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0: Muy buena pregunta. A ver, nosotros hemos demostrado hasta ahora que la prótesis es funcional. De hecho, las 14 pruebas de la competición las completo en un tiempo récord. Creo que son de menos de 7 minutos en la primera ronda y menos de 5 minutos en la segunda. Uh-huh. Entonces, se ha demostrado que es una prótesis funcional. El objetivo ahora es intentarla, acercarla a las personas, pues para poder aprovechar esta tecnología, para poder aprovechar, sacar el provecho de ello. La idea nuestra, como comentó mi compañera, que es para finales de septiembre, a principios de octubre, hacer una presentación a nivel, una presentación oficial aquí en la universidad. Estáis invitados también a asistir a esta presentación. Y después ya publicarla en cualquier página que sea de acceso libre y que cualquier persona en cualquier parte del mundo pueda acceder a ella, descargarla, y él mismo, lo importante es que él mismo se la puede montar en casa. Mucha gente me pregunta, claro, ¿te hace falta una impresora 3D?
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0: A ver, yo siempre lo he dicho, el ejemplo que pongo, que no tiene que ver mucho, pero para que los oyentes nos entiendan, antiguamente cuando querías imprimir, por ejemplo, un PDF o un documento, ¿qué es lo que hacías si no tenías una impresora en casa? Pues ibas a un sitio, les das el archivo y te lo imprimen. Nosotros los diseños que hacemos son muy parecidos. Si tú no tienes una impresora, que hoy en día una impresora 3D creo que rondan entre 300 y 400 euros, si no la tienes, pues puedes ir a sitios, sabemos que hay empresas, hay locales que se dedican a eso, les llevas el archivo y ellos te lo pueden imprimir y tú en una mañana lo puedes ensamblar y la puedes hacer.
1: Como si fuera un puzzle, como si fuera un mueble.
0: Como si fuera un puzzle, tal cual, sí. Flipan. Como puedes ver, utilizamos recursos económicos y lo de pescar, por ejemplo, tornillería estándar que se puede encontrar en cualquier parte del mundo, ¿vale? Que es una cosa que como cualquier ferretería, en cualquier parte la puedes encontrar, y el resto es plástico. Al final no tienes que tener conocimiento de diseño ni de impresión 3D ni nada, es tener un poco de paciencia con el manual delante y te lo puedes hacer.
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0: Sí, correcto. La prótesis es funcional. Sí que es verdad que hemos tenido algún problema, algún problemilla a la hora de coger objetos que son muy pesados. ¿Por qué? Plástico con plástico tiende a resbalar. Entonces, para que haya un poco más de fricción, me ha puesto un guante y eso pues ayuda a que coja bastante bien y que tenga bastante agarre.
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0: Correcto, nosotros la verdad que estamos súper agradecidos y súper contentos con José María. La verdad que nos facilita mucho el trabajo, sobre todo a la hora de testearla, de hacer ensayos, el feedback este de tal, poner lo mismo, ponérmela yo que tengo las dos manos y que se la ponga a él, por ejemplo, en este caso, pues que tenga, pues eso, que le falte la mano. Eso te facilita bastante el trabajo y te ayuda pues a seguir trabajando y mejorando.
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0: Mira, yo antes de despedirnos me gustaría hacer un llamamiento porque, a ver, nosotros somos estudiantes, como dije al principio, esto es un proyecto altruista y, claro, al final esto, claro, la universidad nos facilita el espacio, nos apoya en material y tal, pero claro, ir a los eventos, a las competiciones, a las ferias y seguir investigando en este proyecto, si hay alguna empresa que quiere colaborar con nosotros, buscar la sinergia y tal, pues nosotros estamos abiertos y hacemos un poco un llamamiento para, pues si hay alguna empresa que se interesa colaborar con nosotros y así, aquí estamos aquí.
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10: Hoy sí, bueno, ya llevamos 6 años trabajando con esto La verdad que tenemos una oportunidad muy bonita porque nos encontramos con mucha gente que estando ante nuestros de alumnos son mejores.

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6: Bueno, ahora ya ha pasado un tiempo y la verdad es que con distancia y con calma, pues yo creo que vemos mejor las cosas. Y yo el recuerdo que tengo de ese rodaje es como algo único, que yo creo que va a ser muy difícil de repetir. Por ser la primera película, que yo creo que, bueno, pues que eso también es importante, pero hubo una serie de milagritos, hubo una comunión entre el equipo y la propia historia, el hacerlo en mi tierra. Yo creo que hubo una magia muy especial y el recuerdo que guardo pues es pues bueno, pues de una de las experiencias más bonitas, más bestias que yo he vivido. Yo al final cumplí un sueño al hacer la película y pues le tengo muchísimo cariño a aquellos días y a toda la gente que me acompañó y que me ayudó a que se convirtiera en realidad.
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6: Era un mundo que yo conocía, el de las bandas de música, pues lo conocía un poco de lejos y la película me ha permitido conocer ese mundo como más profundamente y creo que es algo profundamente valenciano, muy nuestro, que no se da en ninguna tierra, no en España, o sea, en el mundo. Yo creo que es algo muy nuestro, que nos identifica y me parece sorprendente que no haya sido algo como que haya aparecido más en el audiovisual valenciano. Creo que es un mundo que no se ha contado con el cariño que merece. Yo creo que es una cosa de la que tenemos que estar muy orgullosos y que me parece que es un legado cultural absolutamente irreemplazable, ¿no? Incomparable con ninguna otra cosa. A mí me parece que es un privilegio único que deberíamos de cuidar.

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1: La policia dejándonos 8 paellas, 14 panes y 2 cajas de vino en la puerta. Parecía el inicio de una fiesta.
2: Joder, ¿cómo huele esto, macho?
1: Pero dentro se sentía como el preámbulo de un funeral.
3: I no és l'única vegada que es menciona el plat valencià a la sèrie, però ens fa plantejar-nos l'etern debat sobre què és i què no una paella valenciana autèntica i quins són els seus veritables ingredients. 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
4: Esa es buena paella.
5: ¿Qué dices?
6: ¿Qué haces, tío?
4: ¿Quién le echa cebolla a la paella?
5: Yo le echo cebolla a la paella, ¿qué pasa?
4: Pero, tía, que esto no es un guiso, que no se le echa cualquier mierda que se pilla en el frigorífico, qué asco.
5: ¿Qué pasa, que ahora tienes el morro fino, tú?
4: Pues sí, para la paella sí, porque para mí la paella es algo sagrado, ¿me entiendes? Yo me pongo delante de ella y me santiguo, pum, pum, pum, pum. Espero que salga una obra de arte, que aquí todo el mundo
7: no,
4: se
7: pues
4: piensa...
7: No, pues vete a hacerte un bocadillo y le reza. Al bocadillo.
5: Eso, hazte una paella tú, para todo el mundo.
4: Porque se requiere de mucho tiempo.
5: Mírale, el mismo que moja las patatas fritas de la cerveza.
4: Pues está buenísimo.
5: Sí, tú sí que estás bueno.
4: Te perdono.
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0: un momentito. Venga. Ven aquí, Carlos, Carlos.
1: Sí, es que está muerto.
0: Vamos,
1: de
0: Carlos, hola.
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5: Cuidado, que esto está zumba con el tema.
6: No, pero es que la gente le llama paella cualquier cosa.
5: Que los que no son de aquí se les da igual, que no te enteras.
6: No. Tú coges un tío de Madrid, un castizo de verdad, y le dices que nunca he sido madrileño, en lugar de garbanzo, pues le echa, yo qué sé, pues... lentejas.
4: Pues igual está bueno.
6: Qué peligro tienes.
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7: El proceso de Paella Today fue hace unos 5 o 6 años, por ahí. Yo escribí la primera versión del guión y luego fue a las ayudas de la Generalitat, las ayudas públicas de Culturarts, y ahí sacamos un poquito de dinero. Y a partir de ahí ya encontré un socio y luego también vinieron varios patrocinadores. Hay unas escenas rodadas en casa de Montoliu, que es uno de los maestros de la paella internacionales. De hecho, Montoliu sale en la versión italiana de Masterchef como maestro de la paella. Y también sale en la película, ¿no? En la secuencia esta que es en la barraca, que está el personaje de Pau y el chino, está también Montoliu, porque quería hacerle una especie de homenaje.
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12: Naranja. Y venga, la paella. Oye, como Dios, ¿la dejamos reposar?
13: No, no, no, tráela para acá.
12: Voy. Coño, ven. ¿Qué, mo?
13: Venga, vamos. Ah, marisco.
12: ¿Qué?
13: Marisco.
12: Ah, marisco.
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12: ¿El dinero para qué lo quieres?
14: Pues se lo digo yo. Han hecho una paella para irse de merienda con alguna golfa.
12: No voy de merienda, voy a registrar un prototipo de paella. Para eso es el dinero.
14: No rige.
12: Bueno,
15: ¡segundo!
12: ¿Pero cómo quiere registrar la paella? Que es una cosa de dominio público. Ay, no quiero, déjame.

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1: Mm-hmm. Fernando?
2: Son dos temas...
1: ¿A quina edat acabaràs tu en el València?
2: 32.
1: La tuve si te va a ser diferente.
2: Sí, tenía un año más de contrato y pedí yo salir. Uh-huh. Sí, pedí yo salir porque pues jugué nueve partidos la última temporada con Ranieri y dije, mira, se queda la ficha libre y yo me voy a disfrutar de esto, que me queda poco. Uh-huh. ¿Eh? Pero
1: si te poses en la piel de Gallá, Fernando, sí, teniendo en cuenta, bueno, tú
2: lo que pasa es que es diferente. Uh-huh. Es diferente.
1: Pero como jugador emblema que es Gallá y que va a ser.
2: Sí, bueno, bien. A ver, el tema de José Luis es que yo no sabía, conocía el detalle de que querían ya esta temporada.
1: Es algo que se le ha sucedido al futbolista.
2: Vale, no.
1: Yo
2: creo que eso es un error.
0: Es un error.
2: Yo creo que es un error por parte del club. Yo, para mí, esta conversación ya se debería haber tenido hace un tiempo. Ofrecerle uno o dos años más, depende del club, a partir del 2027,
1: sí,
2: con una bajada de contrato sustancial. Es decir, alrededor de los dos, por ejemplo. Y yo, si hubiese sido Gallá, hubiese aceptado. Uh-huh. Creo que el dinero que tenía que ganar José Luis Gallá en el fútbol ya lo ha ganado. A partir de ahora, el estar más tiempo en el Valencia, con un contrato que va a ser difícil que en otro equipo español lo reciba, y no sé si a lo mejor en otro club del planeta fútbol, pues sea, no sé si Arabia, Estados Unidos y tal, que ahí igual sí, lo podría recibir. Por tanto, él es el que tiene que darse cuenta de cómo terminar su trayectoria deportiva, dónde terminarla y valorar diversos aspectos, entre ellos el económico, pero que para mí es el menos importante de todos, dado el dinero que ya ha ganado a lo largo de su carrera deportiva, merecidamente, porque se le hizo una renovación importante o algunas renovaciones importantes, dado que él iba a la selección, decidió no salir del Valencia y, por lo tanto, bueno, de manera merecida, como digo, ahora el Valencia no puede tener un jugador cobrando ese dinero quizá con ese nivel de rendimiento, que no digo que cuando ha jugado lo ha hecho bien, normalmente bien, pero es verdad que las lesiones, su participación está siendo menor. Pues yo creo que José Luis ahí debería haber recibido, el club debería haber dado ese paso. Y yo creo que José Luis debería haber aceptado. No soy nadie para decir lo que debería hacer cada uno de ellos. Es lo que yo hubiese hecho en su lugar. Y tampoco pretendo que nadie comparta lo que yo estoy diciendo. Uh-huh. Pero creo que el club hubiese actuado bien de esa manera. Y yo creo que José Luis Gallá debería haber aceptado si hubiese recibido esa oferta por parte del club. Insisto, cada uno es dueño de sus actos y decide lo que quiera decidir, pero si el planteamiento de inicio ha sido el que tú has comentado, me parece un error por parte del club. Y no sé si quieres que hablemos de Jesús. Jesús,
1: ¿cuánto? No, ahora te pregunto.
2: Vale.
1: Gallá, pero cuando tú dios rebaixa sustancial de contrato y parles de 2 millones, está cobrando 3, tú parles de...
2: No, brutos.
1: Tú parles de 2 millones brutos, claro. Y ese sí que sería una...
2: Claro.
1: Claro.
2: Yo sí, no, alrededor de dos y medio. Es que, creo que si incluso puede dar la sensación, a lo mejor a José Luis le parece, que el club, al club no, igual no le importa si Gallá deja de ser jugador del Valencia en el 2027. Igual, puede estar pensándolo él también. O sea, tiene que, él tiene que valorar todo.
1: Sí, porque el club tampoco es el club.
2: Claro, el club dice...
1: Esto es Conegam, ¿eh? Claro, es, o sea, el club es más de mérito.
2: Claro, claro, sí, sí, claro, claro. Y entonces a lo mejor al club no le importa que José Luis Gaya deje de pertenecer al Valencia en el 2027. Oye, me están ofreciendo ahora un año o dos más después del que viene que sigo cobrando seis brutos o seis y pico brutos. Pues oye, pues ¿qué otras opciones puedo tener? Y además sigo jugando en el Valencia y sigo engordando mis estadísticas y participando más partidos. Luego también está el hecho de, cuando hablaba de valorar diversas situaciones con respecto a cómo terminar su trayectoria deportiva, me refiero principalmente a ¿y si juego poco? ¿Y si ya no soy titular? ¿Cómo va a llevarlo él? Pero bueno, él sabe cómo es él y cómo va a poder llevar esa situación. Entonces, él tiene que ir valorando todas esas cosas, porque a lo mejor el club le ofrece uno o dos años más por ser quien es y por el nivel que puede dar, pero con un contrato que a lo mejor no es de un lateral izquierdo titular del Valencia. Y si no es de un lateral izquierdo titular del Valencia, ¿yo cómo voy a estar si juego menos o no juego? ¿O juego 10 partidos al año de titular de liga? Claro, él tiene que valorar.
0: Es
2: todo,
0: que eso que acaba de decir Fernando es lo que le pasa a un jugador que es de la casa, que ha hecho toda la seva trayectoria. 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
2: 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Años, pero repártelo del año que
1: viene. Igual, a Gaya no le interesa.
2: Claro, no,
1: y este
2: no,
1: es un futbolista, con el Nacho, como estabas comentando, el seu coco, pues no está centrat.
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0: sí, però,
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2: Y yo, Nacho, no sé qué opinas tú, Salva, también. Yo es que creo que un jugador como José Luis Gallá no puede verse afectado de tal manera como para hacer la entrada del otro día.
1: Es que es tuta la temporada pasada, Fernando, también, ¿eh?
2: No, pero...
1: Y no esta vez desde la temporada
2: pero
1: pasada.
2: Pero no,
0: también va a hacer...
1: No, pero yo digo...
2: No, pero en eso estamos de acuerdo. La lesión, las...
1: Mestalla...
2: Sí, es las críticas de Mestalla, su rendimiento, la jugada de...

0: De Osasuna,
1: eso
0: de...
1: suma.
0: Sí, eso es verdad, sí, eso es verdad. Pero yo creo que él tiene el suficiente, la suficiente fortaleza y carácter como para que esto no le pase. Porque es que además son situaciones que te perjudican. Te perjudican. La entrada del otro día le perjudica. Si un día es sustituido y protesta al entrenador ya con 32 años y siendo el jugador que más cobra de la plantilla y viendo lo que le queda, le perjudica. Una declaración altisonante, hablando de su situación de manera individualista, cuando a lo mejor los problemas los tiene el club o el equipo como colectivo, le perjudica. Tiene que valorar todas esas cosas, sus palabras, sus apariciones, sus gestos, sí. Todo, lo tiene que valorar todo. Y yo insisto, creo que no puede dejarse llevar tanto como para hacer la entrada que hizo el otro día.
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1: I si se lesiona?
0: Bueno, pues este año va a cobrar 6 y pico. ¿Qué más da?
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0: No, se puede, pero bueno, el tema de las lesiones
1: pero
0: siempre
1: última es... de contracte, sí. Si se lesiona.
0: Ya, bueno, pero eso pasa también con muchos jugadores.
1: No, que
0: llegan a su último año de contrato y muchos incluso a veces no renuevan para llegar a ese último año de contrato, sobre todo a grandes niveles donde además hay primas de fichajes. O sea que...
3: Y también ya que tendré yo que una situación conté, que es que el tema de Gallà respecte a Mestalla, pero al jugador tampoco ha sido agradable. Y yo pensé que para Gallà el ficarse en esa tesitura que le marca el club es que no entra per ningún lloc, que sei, no, el trellat te porta a pensar, perquè vaig a renunciar a lo que ja tinc,
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0: incluso,
1: no?
0: Ahora mismo, sí. Incluso ahora mismo, él, una de las cosas que se debe estar planteando es, y después de aquí, ¿qué voy a hacer? Porque claro, igual se acaba con 34, 35, igual dice, va, pues lo dejo. Pero, ¿y si no? ¿Y si acaba con 32, 33 y quiere seguir jugando? Es que no lo sé. Por eso digo que él tiene que estar valorando muchas cosas. Supongo que su principal deseo sería quedarse aquí pues 2 o 3 años más. Pero claro, ya digo, es que vas a entrar en una situación en la que a lo mejor, nunca se sabe, empiezas a jugar menos, no sabes cómo te vas a sentir si no eres titular y, como digo, pues juegas 10 o 12 partidos de titular en una liga entera de 38... joder, todavía me quedan 2 años más aquí y este año he jugado 12 partidos, me cago en la Marsenea, ¿qué hago yo aquí? El fútbol tengo que disfrutarlo, si a lo mejor esto lo puedo ganar en otra parte y por lo menos juego. Toda esa serie de cosas se las tiene que plantear. Yo este año, oye, lo tiene firmado, un gran contrato, a jugarlo y a ver qué pasa. Y a ver qué pasa, el club también tendrá que ir decidiendo, pero a lo mejor el club cambia y le dice, oye, mira, no, este año no, a partir de este año no, a partir del otro, pero te damos un año más y te damos 3. No sé, es que no sé.
3: Es que
1: es una negociación que ha comenzat, que claro, había de haber comenzat
0: hace 6 meses.
3: Tiene que haber comenzado. Sí. Y que el factor va a estar un poco en la persona de Gallà y en el seu cap de aceptar la seva situació de cara al futur. 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
0: claro,
3: que si
0: claro,
3: te mantens en el València,
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1: Escucha, cada uno lo puede llevar de una manera, pero yo lo confieso. O sea, yo para no jugar me voy a disfrutar del fútbol. Así es lo, como, es lo así es como lo hice. Aquí quedarme en segundo plano. Bueno, ya lo hice el último año que jugué 9 partidos solo. Ya estuve ahí animando a los demás y no creando problemas y jugando 9 partidos. Pero yo dije, ya, otro año más, ¿no?
0: No.
1: Otro año más, ¿no? Yo digo, yo quiero disfrutar de esto porque además ha sido mi vida y esto se me acaba. Pues voy a disfrutar donde sea, en un sitio que me permita participar y jugar más hasta el final, hasta que me tenga que retirar. A veces es difícil esto de, ¿no? Desde otro papel, desde un segundo plano y tal. Ostras, el jugador siente que puede jugar aunque sea en otro sitio. Y quedarte aquí un par de años o tres para jugar 10 partidos de liga cada año no es fácil, ¿eh?
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1: Yo por lo menos creo que, yo por lo menos creo que iba a empezar como titular.
2: Gaya.
1: No, Gaya, sí. Entonces, y luego ya dependería de cómo le fuese a él. Jesús está bien. Pero bueno, yo creo que la oportunidad Gaya de comenzar como titular la iba a tener y luego ya dependería un poco de su nivel y de sus lesiones.
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1: 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O sea, no me hagas esa comparación, salva.
2: Bueno, ahí acabes de matarme.
1: Pues ya está.
2: Ahí acabes de matarme. Pues ya está. Ahí me dices esos argumentos.
0: Sí, pero en el mismo del camp se ve... No, se ve
1: pero un... Jesús está muy bien. No, está
0: en el lateral, tú veus que uno va como un avió y l'altre no va. Sí. Se ve un mes, crec jo, ¿no? Lo que sí que tinc clar és que...
2: O sea, les da desde lo del aparatet...
1: Este que puro el revés. Normal, hombre, eso es normal. ¿Cuántos años tiene Jesús?
2: Pues
1: 20 y pocos.
2: 20 y pocos encara, sí.
1: És normal, claro.
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1: Sí,
2: en l'inici de temporada.
0: Sí.
1: Hombre,
2: que ya es algo diferente a lo que venía pasando.
1: Sí, sí, yo creo que Corberán va a tener menos problemas en contar con Jesús Vázquez cuando Gaya no... Irle dando partidos de vez en cuando y oye, y a lo mejor sale y el chico también muestra un gran nivel y va sumando participaciones, pero a él ¿cuántos años de que quedan de contrato?
2: A Jesús, pues ahora tú dices, Fernando. 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
1: Sí.
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1: Sí, no, no, sí, jo tenia la sensació de que hubo una de les renovacions que lo colocó
2: no,
1: bien.
2: No, no, no.
1: No?
2: Ah, vale. No, no, no.
0: Ara el volen recol·locar, diguem, ja sí, en una situació de més justícia, no?, a nivell econòmic.
1: Sí, però és lo que dices tu, Nacho. Es decir, todavía no ha demostrado nada.
2: No, no.
1: Y sin embargo se lo hacen. Sin embargo se lo hacen. A mí me parece bien. Es decir, es un síntoma de confiança, no?
0: I perquè hi ha altres clubs que estan tocant a la porta i que estan allà darrere del jugador, clar. 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

0: eso, ¿no? Como vas a comenzar a ser importante, algún equipo ha venido a por ti, pues oye, te damos en un estatus que te pueda corresponder.
1: Y renova en 2025, la seva última renovació, fins 2028. Vale. Pero la ficha, Fernando, yo te diría que es 1 milió d'euros...
2: Però sí, ara sols es retoca la quantitat econòmica. El contracte se manté...
0: Diguem... Bueno, jo supongo que le intentaran... Jo crec que...
2: No, vull dir-te que el detall ara és del club per ajustar-lo...
0: És que sabes què passa? Que acabando el 28 són 2 anys. Sí. Entras en el penúltimo año y volvemos a lo de siempre. Si entras en el último... pues cabe la posibilidad de que el jugador quede libre y se pueda marchar si no lo ha renovado. O sea, yo creo que esa renovación, ese aumento de salario irá acompañado con algunos años más, algunos años más, porque si no ya tienes que empezar a pensar en su renovación.
1: Es que te 23 años en cara, ¿eh?
2: Claro, 23 años. Claro.
1: 23 años en cara, ¿eh?
0: Vale, pero yo insisto, o sea, está muy bien... pues bueno, si goza de la confianza del entrenador, esperar que efectivamente pues del nivel que corresponde y que sea lógicamente superior al que nos pueda estar dando Gaya, aunque sea en este último año de contrato, antes de su o no renovación.
1: Que lo que interpreta es que esta es una decisión de Corberán también, ¿eh?
0: Bueno, habláis un poco de que casi todas las decisiones, casi todas, sí. No todas están...
1: Sí.
0: Están con su visto bueno, se ejecutan con su visto bueno, pues seguramente será así.
1: 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Sí, sí. 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Arnau Martínez, a tu t'ompli, Fernando, ser jugador del València titular, perquè este va ser titular.
0: Para este València, creo que es un jugador que va bien, que puede rendir bien. Además, ha jugado Champions hace par de temporadas, en el Girona ha sido prácticamente titular indiscutible, un jugador que venía de la cantera y que ha jugado desde que el Girona pues subió a primera división e incluso antes. Puede jugar también de medio centro, puede jugar de central, tres centrales, la posición de lateral. Vamos, yo lo ha descrito un poco Moy Gómez, como un jugador técnico. Yo lo he visto un poco, lo he visto un poco al revés, ¿no? Es decir, yo creo que Arnau Martínez es un jugador más bien tosco, más bien que destaca por el esfuerzo, por el esfuerzo, por el físico, pero que claro, estos dos últimos años con Michel en este Girona ha aprendido a hacer mucho mejor las cosas con balón en los pies. Sí, además se le ve con desparpajo, como muy confiado en sus posibilidades cuando juega. Comete errores como todos, pero se le ve confiado. Yo creo que para este Valencia es una buena incorporación. A mí me da la sensación que para este Valencia es una buena incorporación. Quizá para otro Valencia de hace mucho tiempo pues sería un grandísimo segundo lateral, pero para este Valencia, y además sin laterales... O sea, vamos a ver, yo prefiero a Arnau Martínez antes que a Menier.
1: Claro. ¿Pero es ese tall de futbolista, Fernando?
0: No, a ver...
1: Perfil, parla de perfil. No.
0: Bueno, lo que pasa es que este chico es mucho más joven.
1: No,
0: es mucho más joven.
1: Pero me niegues
0: la comparación que hacías antes, ¿no? De seguro que en los datos del GPS
1: que es un lateral,
0: da mejores datos que Menier.
1: Lateral de envergadura, tecos de central...
0: Sí, exacto.
1: Carril,
0: cuando vienen las jugadas al segundo palo, que los laterales normalmente les toca saltar con un punta, él tiene estatura y no, defensivamente es agresivo, tiene físico. Ya digo, para este Valencia a mí me parece que es un chico, y vuelvo a repetir, creo que ha mejorado mucho con la pelota en los pies estos dos últimos años con el Girona. A mí me parece una buena incorporación.
1: Nacho.
2: Sí, me sembla pues un lateral molt complidor, que damunt pots utilitzar-lo en diferents posicions.
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2: Sí.
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1: Bueno, pero si nos hemos quejado siempre porque no se gastaban, pues no nos quejemos ahora porque
0: no,
1: se gastan.
0: Yo no me queixo. Lo que pasa es que quan tu vas tard, tens que assumir lo que te marquen, no? 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
1: no es da la sensació de que este chico, a mi me da la sensació de que no debe tener nada mejor que el València.
2: No, este ja estava esperant Europa. 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
1: Però
2: claro,
1: ni ell ni el Girona.
2: Sí. No, clar,
1: perquè el Girona, si te lo vende por 4, sí. Una cláusula de 8, vamos, una cláusula de la 8, de 8 te la paga ahora un cuarta división inglés. No me jodas, perdón. Quiero decir que no es demasiado dinero. No es, incluso pagando la cláusula, no es demasiado dinero. Entonces, vale, pues me parece bien. El Valencia paga 4, 4 y pico, 5 y,
2: y
1: un porcentaje. Pues bueno, bien. Eso que has comentado tú antes de que el jugador le están convenciendo, esperando que, bueno, esto es un trampolín.
2: Nacho era Nacho.
1: Y que de aquí viene y después se va y tal. Bueno. Ya veremos. Porque ahora saliendo del Girona no ha tenido, yo creo que no ha tenido muchas cosas más.
2: Económicamente la operación te sembla bien, normal, cara.
1: Yo creo que está bien, es decir, 4 millones de euros.
2: Normal en este temps de mercat.
1: Me parece normal. Sí, no me parece.
0: Pero este Valencia no está normal, ¿eh?
1: Pero digo, para cómo está el mercado en general, 4 millones de euros.
0: La situación es que afrontarla.
1: Por un jugador titular en primera división. Pues joyo, a veces el Getafe se ve que ficha jugadores por 5, 6 o 7.
2: Sí.
1: Satriano y no sé qué, y compañía. Pues oye, a Raúl Martínez 4 millones de euros me parece. Lo que pasa es que ese porcentaje que se queda al Girona.
2: Ya veurem,
1: porque es mucho porcentaje.
2: Ya veurem, sí. I que el València vaya per a convèncer als jugadors, tinga que dir-los, l'any que viene jugamos en el Nou Mestalla, que va a ser un campo extraordinario. La idea es jugar en Europa ya a partir de ahí permanentemente en este escenario.
1: Bueno, cuando no hay dinero se utiliza eso.
2: Espero, claro.
1: Yo utilizaba Valencia y la Liga Española.
2: Ya, Fernando, pero el teu València era diferent.
1: Pero era Valencia y la Liga Española, claro, era lo que vendía. Claro. Porque el club en sí no tenía demasiadas posibilidades económicas.
2: Y se argumentaría, Nacho, o sea, tú eres a Roma, tío. No, pero vas a jugar, no te damos lo que quieres, pero vas a jugar en un campo el año que viene.
0: Y te vas a comer una arroz ahí en la patacona.
2: Y hace un clima.
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2: No, clar.
1: O sea, sí. Viene al València després d'haver ascendido a segunda divisió.
0: Li havien baixat la fitxa.
2: El teu salari baixava.
1: No, i no hay otro lateral en el equipo. Vamos, voy a jugar todos los partidos.
2: Efectivamente.
1: Sí. Es que va a ser indiscutible. Como no, exacto. Si no comete demasiados errores o juega muy mal, va a jugar toda la liga.
2: De fet, Fernando...
1: Menos la Copa del Rey, de las primeras eliminatorias.
2: De fet, el València vol tancar-lo ja.
1: Claro.
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1: Claro.
2: No hi ha un altre.
1: Claro. No,
2: va a ser titular.
1: No, es que tiene que ser. Vamos, yo no sé si será, pero tiene que ser titular. Tiene que ser titular.
2: Perquè Corberán, que diu, bueno... 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

0: 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Tres centrals y Jesús Vázquez, Fernando. Hombre,
1: lo que más llamaba,
0: yo interpreté eso.
1: Lo que más llamaba la atención era que Jesús Vázquez estuviese de carrilero derecho. También es verdad que si hubiese estado Rioja, hubiese jugado Rioja.
0: Pero es que no estaba Rioja. Pero no, eso no, no, que no, es no. En este contexto.
1: No, no, pero vamos a ver. Si es que hablamos de un Valencia que afrontaba el trofeo naranja con 7-8 lesionados.
0: Pero es que Rioja y, tampoco y
1: luego,
0: estaba ahí.
1: Y luego
0: en
1: con cuatro jugadores por llegar todavía.
0: Pero Rioja contra el Celta tampoco estará.
1: Claro,
0: si
1: claro.
0: Si no arriba
1: claro.
0: Lateral de Corbera, no. Digo, pues además probar a Sope que no puede ser otra cosa.
1: Yo fíjate que cuando vi la alineación sin verlo sobre el terreno de juego, dije, ¿a qué va a jugar Pepe Lu de lateral derecho? Porque a veces, muchas veces pasa que hay muchos equipos en los que el medio centro lateral. Defensivo lo ponen de lateral derecho. Uh-huh. Y dije, uy, a ver si... Que no me hubiese importado que lo hubiese probado, porque, digo, bueno, es una alternativa. Bueno, puso a Jesús por la derecha y bueno, vimos cómo está físicamente y para arriba, para abajo y tal. Incluso luego en la segunda parte, cuando pasó de lateral izquierdo también saliendo mucho desde atrás y tal. Bueno, no es su posición, pero vamos a ver, es una alternativa que puede utilizar.
0: Pensante en lo
1: no, que... Pero es que no tenía...
0: Claro, con lo opuesto.
1: Otra cosa es que digo, oye, voy a hacer esto, coloco a Otorbi de carrilero derecho. Claro. Y ya está, coloco a Otorbi. Sí, sí. Esa era también otra alternativa. Uh-huh. Pero bueno, también decidió darle protagonismo a Jesús. O sea que ya veremos a ver.
0: Tú no eres molt amistosos. 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
0: 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Que no tiene otra cosa. Es que no tenia, ni Rioja.
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1: El foco era normal que estuviese porque viene de la temporada pasada.
2: Ya, Fernando, pero...
1: Y además con la ampliación de contrato...
0: Claro, ese foco...
1: Todavía es peor. Es decir...
2: Ya, pero arrancar una temporada así...
1: No, la temporada va a arrancar así. Yo lo esperaba más para el primer partido de Liga si las cosas iban mal. Primero o segundo partido de Liga si las cosas van mal... Yo sinceramente, contra el Newcastle en el Trofeo Naranja, con 7-8 bajas, y vas ganando 1-0 y pierdes el partido cuando te quedas con 10, pues bueno, me parece que tampoco es como para...
0: Rasgarse las vestiduras, claro, yo pensé igual que tú.
1: Me parece que no es como para tener que en ese momento... Pero claro, todo esto viene por la temporada pasada, claro, y es normal, claro. Que pueda pasar, aunque yo lo esperaba a partir de los partidos oficiales, sinceramente.
0: Es que ya en el primer amistoso de Paterna se va a cantar Corberán dimisión.
1: Sí. Pero eso iba a empezar así. Iba a empezar así, seguro. Y que vayan bien los dos primeros partidos de Liga en Mestalla.
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0: Va anar en contra de l'entrenador.
1: Eso estaba claro.
0: La política de fichajes, que tampoc ha sigut afortunada. 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
1: Que eso iba a pasar, estaba claro. Estaba claro, pero... Es verdad que, fíjate, incluso el día del Castellón, pues oye, porque la segunda parte te bailan y te ganan el partido, pues lo puedes admitir. Claro, ya cuando juegas contra el Derby County o contra el Stoke es imposible, pero jugando en casa, ya digo, en el partido tal y como se dio contra el Newcastle, pues hombre, a mí me llamó la atención, ¿no? Pero yo sí que estaba seguro, y creo que estábamos seguros todos, de que en la Liga iba a pasar desde el primer partido si las cosas no iban bien.
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1: Sí, me pareció muy extraño
0: y
1: eso.
0: De repente,
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0: vamos a ver, fue un error de ejecución y ya está. Yo es que no sé si pasó algo más, Salva, porque me parece tan extraño que por un error de ejecución en un partido amistoso, cuando vas ganando 1-0, con Guido, que ha renovado o se ha quedado en el Valencia, después de que, como vuelvo a repetir, mayoritariamente el mundo que quería que se quedase, y cuando no ha sido de los... Pues, ha estado bien esta pretemporada y tal... No sé, que pase esto. Yo no sé si pasó algo más o no, porque
1: yo no
0: a mí me pareció muy extraño.
2: Yo creo que es la chispeta esta que está en Cesa y el que fala y el que comete un poco la errada, ho paga també. 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
0: Ya, bueno.
1: Pues es increíble.
0: No, porque además yo
1: no, Corberán dimisión.
0: Yo me pregunté.
1: Van a acabar ahí sí la temporada pasada. Bueno, porque entenderé. Yo no soy partidario, voy a decir. Es una temporada nueva. Igual a Corberán, donan la tecla. Yo no la quiero renovar. Pero tú el renoves, le dones noves ferramentes, comienza la temporada, la cosa cambia, toda la confianza del mono en Corberán. Torredi, yo no la quiero renovar. Pero ahora, a los primeros de cambio, che, ya anema a pitar, pero que no se pite contra aquí al Slim, no lo entenc.
0: Fernando,
1: pues vamos a hacer aquí, no pasa nada. Esta gente la tenemos ya dormida, anestesiada. Hemos ganado la batalla. Vengo yo aquí, no me digan nada. Papá, vente que ya. Peter, vente que aquí ya no pasa nada.
0: A mí me extrañó mucho primero que asistiera al partido, ¿eh?
1: A mí también, yo pensaba que se
0: no
1: iba a ganar.
0: Porque en una situación en la que los aficionados no que considerábamos que Corberán ya no tendría que ser el entrenador del Valencia.
1: Que no han arribado fichajes.
0: Que no han llegado fichajes.
1: No estás en Europa.
0: Que no has venido nunca. Claro. Que Peter Lim tampoco ha venido nunca. Y primero que asistiera. Y luego después de asistir, yo digo, bueno, si asiste algo pasará, ¿no? Digo, algún tipo de
1: algo
0: protesta habrá.
1: Cosa,
0: ¿no? Algún tipo de protesta habrá. Se girarán todos los de tribuna con los pañuelos o empezarán a cantar. No, lo del minuto 19 y ya está. Que bueno, supongo que a él tampoco les... Él lo vivió ya en sus carnes.
1: Fernando, tú has estado allí... Sí. Como jugador,
0: sí, pero bueno, me fueron 40.000 espectadores.
1: Sí, como director, como director esportivo, la Chen del Tarrocha no es la habitual. Va Chen que habitual no va a Mestalla, el Social Edition pase un altre. Sí. Pero claro, que molta Chen tú recordaba en una presentación a un Tarrocha
0: a Chaume Ortiz
1: no se el va a disar parlar.
0: Sí.
1: Y arriba que a Leme. 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
2: Sí.
1: De veres.
2: Sí, la verdad es que. Pero yo creo que también el clima no era el de Mestalla puro y duro. Un poco de asado de estiu, ¿no? De presentación. Y yo lo que sí que di es que encara que la Chen o Toys tinguerem en el cap que el tema de Corberán no se tendría que haber ampliado ese contrato. Pero que ya que comenzar de cero, tío.
1: Exacte.
2: Porque si no...
1: Claro.
2: Porque es que... 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
1: No puc estar més d'acord amb tu.
0: Sí, però eso es lo que debería ser. Ahora, todos teníamos claro que no iba a ser así.
1: Claro, exacte.
0: No iba a ser así.
1: Exacte.
0: Es decir, las decisiones que se han ido tomando no son las que comparten la mayoría de los aficionados, compartimos la mayoría de los aficionados y era normal que esto comenzase de esta manera. A veces sí, porque además el fútbol tiene estas cosas que igual haces una temporada mala... Y la siguiente es buena, o al revés, o es muy buena y luego es muy mala. Entonces, claro, yo siempre he preferido, oye, mira, yo soy del Valencia, vamos a esperar. Vamos a esperar a ver qué tipo de partidos nos ofrecen, qué resultados obtienen y qué rendimiento dan. A veces no, es verdad que lo que hemos vivido a lo largo de la temporada pasada no te hace albergar demasiadas esperanzas, pero bueno, siempre hay que esperar.
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0: De Haas no ha cometido ningún error, pero no ha tenido partidos oficiales de Liga Española que disputar. O sea, vamos a esperar.

0: Dien es un chico fuerte que, bueno, tiene recorrido, pero no va a ser titular.
1: No va a ser titular.
0: No va a ser titular. Y Sato es un chico que juega bien.
1: Quita la tensión, ¿no, Fernando?
0: Juega bien. Juega bien, hace las cosas muy bien. Además, muy rápidas, viene mucho por dentro, sabe lo que tiene que hacer, elige bien, ejecuta con calidad.
1: Jesús Vázquez se mantiene perfecto.
0: Ejecuta con sentido, con calidad, se entiende bien con los compañeros. Vamos a ver, va a ser titular, yo creo que va a ser titular. Va a ser titular y vamos a ver qué es capaz de hacer en partidos de liga contra equipos de esta liga, de la Liga Española. Partidos oficiales, pero bueno, el chico, por condiciones y por lo que hace, juega bien.
1: ¿Sato? ¿Nacho?
2: Sí, me sembla un poc el...
1: El més positiu, no?
2: El més positiu, un poc... No tapadillo, pero que sí que arriba un poquito en la incertidumbre esta de que no sabían volver.
1: No, sí, sí, sí.
2: Porque sí, porque sorprendió al principio, ¿no? Pero sí que dice cosas de, incluso te diría, de jugador que en el futuro podrías hacer caixa.
1: No, quiere la atención.
2: Quiere la atención. Te cosas sí, sí, para sí. pensar en sí, qué sí, puede sí. ser un sí, sí. jugador un poco en esa situación de cara al futuro. 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
0: Golpea bien la pelota en el pase, llega rápido la pelota al compañero, sí, pero juega con sentido, pero bueno...
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1: 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Somos un partido de Estado y somos un partido responsable. Ahora bien, esta crisis de inmigración, los menores que están en Ceuta, lo que tiene que hacer el gobierno es negociar y hablar con Marruecos, porque esos menores con quien tienen que estar es con sus familias. A partir de ahí nosotros asistiremos a la reunión a escuchar, y no significa que estemos de acuerdo con las políticas del gobierno.
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3: L'última crisi que hubo, que afectava menores provenientes de Canàries, al final hubo un acuerdo entre comunidades autónomas. Lo que está planteando el Partido Popular Bendodo es lo que ha dicho el ministro Torres, el tema de reagrupación familiar. ¿Pero qué es lo que sucede? El ministro del ramo en Marruecos ha dicho que sí, que los menores se envían a Marruecos, pero ¿por qué no lo hace España? Porque no hay garantías con esos menores. Esa es la gran verdad, no hay garantías. Muchos de esos menores están entre comillas, lanzados por sus propios padres. Pero que los han abandonado en Ceuta, o que los abandonan en un viaje en la península, y los dejan en centros de menores, al lado de centros de menores, porque entienden que vamos a ser mejor atendidos. Esto requiere también una política global, ¿no? Pero los tiempos de la ministra a mí me parecen singulares, ¿no? Es decir, que la reunión sea el jueves, ¿y por qué no hoy? Es que alguien me puede explicar que no estamos... O ayer. No estamos en una situación de emergencia. Hombre, yo creo que está demostrando este gobierno que está de vacaciones. Es decir, que sí, que vamos a Ceuta a pasear los ministros, pero están de vacaciones. No, una falta de sensibilidad absoluta. Falta de sensibilidad absoluta.
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4: Hola, buenos días.
0: Sara, el relato, digamos, un poco que nos llega desde Ceuta es el de una ciudad desbordada absolutamente con la llegada de estas 72.000 personas. Hemos de recordar que de ellas al menos 1.400, al menos, son niños y niñas que vienen sin acompañamiento en UNICEF. Recordáis que España tiene, de facto, capacidad económica, que tiene infraestructuras suficientes para hacerse cargo de ellos, pero entonces nos preguntamos qué es lo que falla para que, como comentaban mis compañeros, los tiempos estén siendo tan lentos y la situación continúe siendo la que es.

0: No, pues por un lado, la verdad es que las cifras son muy altas, por lo tanto, el trabajo individualizado que requieren, ¿no? Los niños y niñas, pues necesita tiempo y con tantos niños se avanza de forma lenta. Y lo que hay que tener en cuenta también es que todas las soluciones que persigamos tienen que ser soluciones de todo el país, porque una crisis en Ceuta es una crisis en España y en la Unión Europea.
1: Sara, ¿en qué situación están estos niños y niñas? ¿Cuál es la fotografía que hacéis desde UNICEF?
0: Bueno, pues estamos muy preocupados porque hay todavía niños y niñas que no están recibiendo cobertura a sus necesidades más básicas. Estamos hablando de el propio alojamiento, ¿no? Y la necesidad de que estén en espacios seguros. Preocupa enormemente la situación de los niños más pequeños, de las niñas, porque estar fuera de un lugar seguro pues les expone a todo tipo de explotación y abusos. Por otro lado, pues la ciudad de Ceuta está haciendo un enorme esfuerzo para generar rápidamente algunos espacios donde poder colocar, ¿no?, a estos niños y niñas, pero hoy por hoy la mayoría de estos espacios, por supuesto, no son adecuados y deben ser únicamente de emergencia para poder ser trasladados a lugares adecuados donde se puedan salvaguardar sus derechos.
1: Sara, nos acompaña en el estudio, bueno, nos acompañan dos periodistas que quieren trasladarte alguna pregunta. Damos voz primero a Álvaro Errazu, Álvaro Endaván.
2: Buenos días, Sara. UNICEF depende de la Organización de Naciones Unidas. UNICEF Marruecos existe. ¿Cuál es la relación que tiene UNICEF España con UNICEF Marruecos?
0: Bueno, pues es estrecha, de hecho llevamos ya desde que ocurrieron estos acontecimientos trabajando de forma estrecha, intercambiando información, sobre todo dirigido en este momento a ver en qué medida es posible que los niños que deseen y cuando las circunstancias lo permitan puedan volver con su familia. Ese sería uno de los puntos más importantes de diálogo que estamos teniendo.
1: Nos acompaña también José Miguel Vigara, Sara.
3: Sara, una pregunta un tan difícil, pero ¿fins a qué punt creus tu que esta situació ha estat d'alguna manera afavorida per l'estat de Marroc? 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
0: Bueno, no nos corresponde a nosotros desde UNICEF hacer una valoración geopolítica de razones que hay detrás de este numerosísimo bueno, movimiento migratorio. Lo que sí sabemos es que hay muchos migrantes en África, en distintos puntos, hubs, ¿no?, como se les suele llamar, donde se reúnen en ese gran trayecto migratorio y largo trayecto migratorio donde se reúnen los migrantes. Hay muchos, por muchas razones muy diferentes, también niños que proceden de conflictos, de situaciones de violencia, por supuesto, de todo el Sahel, de la crisis climática, de pobreza, que ante son sensibles evidentemente a los grandes flujos migratorios y acaban metidos en ellos. Pero bueno, los flujos migratorios son complejos y en este momento yo sé que bueno, hay análisis que apuntan en varias direcciones, pero nuestro análisis en relación con la infancia es que la mayoría son extremadamente vulnerables, que han llegado aquí con más o menos información y que ahora mismo que están aquí los tenemos que proteger.
1: Sara, necesitamos despedirte enseguida porque vamos pillados de tiempo y además sabemos que tú tienes otros compromisos, pero quiero preguntarte para finalizar y si es posible con respuesta corta, ¿cuál es la opinión o desde UNICEF o qué pensáis respecto a esta insistencia en las últimas horas del gobierno español respecto a la reagrupación familiar de estos niños?
0: Bueno, pues en estos casos lo primero que hay que hacer es una entrevista individual por expertos donde se pueda determinar lo que más conviene a cada niño y a cada niña. Y una de las principales preguntas, por supuesto, es siempre dónde está su familia y qué posibilidades hay de volver con ella. El asunto aquí es que no vale cualquier procedimiento, sino que hay que cumplir una serie de garantías procedimentales que están previstas por la legislación española.
1: Sara Collantes, ella es

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2: Buenos días, bon dia des de Notícies CV. Estas són les notícies més destacades con les que abrimos hoy nuestra edició. Ojo con las gafas para ver el eclipse. Se han retirado del mercado 6 modelos por incumplir la normativa de seguridad. Hoy detallamos cuáles son y recordamos la normativa que deben cumplir para no dañar la retina en el evento de mañana. También viajamos hasta la Marina Alta, ya que en Calpe el ayuntamiento prepara sanciones contra la concesionaria de la limpieza, Acciona, por el posible incumplimiento de los servicios mínimos durante la huelga de recogida de basuras. La acumulación de residuos está siendo especialmente grave en algunas zonas del municipio en plena temporada turística. Y continuamos en la provincia de Alicante, ya que Elche prepara la Nit del Alba más multitudinaria de su historia. Este jueves se lanzarán más de 88.000 artefactos pirotécnicos y 2,8 toneladas de pólvora desde una veintena de puntos. Habrá 312 palmeras y, como gran protagonista, la tradicional Palmera de la Virgen, con 1.080 cohetones imperiales. Estos son los titulares de Noticias CV. Que tengan un muy buen día.
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3: 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Bueno, pues hoy son los sucesos y más concretamente los incendios, los anuncios en inversiones, así como las fiestas, los grandes bloques que protagonizan la información de portada de tucomarca.com. El primero de ellos podemos deciros que varios incendios de vegetación movilizaban durante la tarde de ayer lunes a los servicios de extinción en Anna, Enguera, Jalance y Villar del Arzobispo. Aunque no obstante, durante la madrugada del lunes también otro incendio en Aras de los Olmos movilizaba a un amplio dispositivo de bomberos. También contamos que una persona resulta herida tras un complicado accidente con 4 vehículos implicados en la autovía A3 a la altura de Buñol. Dentro también del capítulo de sucesos, así como de inversiones, contamos en nuestra portada que la Generalitat ha anunciado que va a limpiar las cañas en 400 hectáreas de los barrancos del Pollo, del Turia, del Magro y en Picassent, y que plantará también 400.000 árboles para aumentar la resiliencia frente a incendios y riadas.

0: Dentro del capítulo, además de inversiones, contamos que la Diputación va a financiar la rehabilitación de la Posada de Tuéjar, un edificio, un inmueble del siglo XIV que alojaba a viajeros del Camino Real de Castilla. Y esta noticia de culturas nos sirve para enlazar también con la de fiestas. Y es que dentro de este capítulo contamos en nuestra portada que son muchos los pueblos que están celebrando sus fiestas de agosto. Y por daros algunos de los titulares, podemos contaros que llevamos una fotogalería de Turís, que ha terminado sus fiestas religiosas y da paso a las muy esperadas Semana Taurina. También Siete Aguas ha celebrado con intensidad sus fiestas en honor al Santísimo Cristo de los Afligidos. Llevamos también otra fotogalería. Y Millares ha celebrado sus fiestas patronales con actividades para todos los públicos. Y acabamos, como no, hablando del eclipse, del cual contamos que la Generalitat ha establecido el máximo nivel de preemergencia frente al riesgo de incendios en toda la Comunidad Valenciana. Bueno, y estos son algunos de los contenidos que os podemos resumir en la portada de hoy de tucomarca.com. Salutacions.
1: 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Luis Carlos, bon dia, buenos días.
2: Muy buenos días para usted y para todos los oyentes de este prestigioso noticiero.
1: Y Leonora, también buenos días para ti.
3: Muy buenos días, muchas gracias.
1: En primer lugar, quisiéramos saber cómo se encuentran y si tienen familiares afectados en las zonas del epicentro del terremoto. Luis Carlos, empezamos por usted.
2: Bueno, pues en primer lugar, hay que decir que la preocupación es muy grande, sobre todo para los que estamos fuera del país, porque sentimos con mucho dolor esa expresión de dolor y el sentimiento que tiene la gente allí ante esta situación natural, que de verdad nos deja muy preocupados. Muchos, ya muchos años que nunca se había sentido una cosa así. Pues en el 99 hubo un terremoto, pero no de la dimensión de lo que hoy estamos viendo, especialmente por la afectación, porque está afectando a los sectores más desfavorecidos. En el epicentro del temblor se dio en el Chocó. El Chocó es una de los departamentos con más vulnerabilidad, con la gente está mucho más vulnerable, y todavía no se tiene datos e información de qué estado se encuentran esas personas. El resto, pues en los demás países, los más departamentos del sur del país, de verdad que es muy preocupante. Allí hay algunos familiares, especialmente el de Leonora, mi compañera, hay una situación bastante complicada. Y afectando especialmente al campo, aunque la ciudad es desastroso lo que estamos viendo y lo que estamos escuchando. En ese sentido, estamos haciendo un llamado a la población, en primer lugar, para sensibilizarlo frente a esta situación, y en segundo, para mirar qué actividades, de qué manera podemos contribuir para hacer menos difícil la situación que la población colombiana está viviendo en este momento.
1: Y sobre todo, yo creo que una de las cosas que más impotencia debe crearles es, pues, precisamente ver las imágenes, ¿no?, en televisión de lo que ocurrió, de cómo caía un edificio entero, por ejemplo. Luego, cuando se empiezan a conocer, pues, el número de fallecidos y de heridos, y claro, están a muchos kilómetros de distancia. Leonora, ¿cómo ha vivido usted esas últimas horas? Imagino que ha estado muy pendiente de sus familiares.
3: Sí, por supuesto, en el Valle del Cauca vive

0: 90% de la familia, hermanos, sobrinas, sobrinos, primos y tal, desde Cartago, desde Zarzal hasta Buenaventura, hay familia, ¿no? O sea, Buenaventura, Cali, Darién, Buga, Tuluá, Zarzal, Río Frío y Darién. Darién hasta la iglesia del pueblo quedó destruida, hay ya varias personas heridas que han tenido que sacarlas a Buga, al hospital, digamos, donde las pueden atender, porque el de Darién es pequeño. Y como ustedes bien decían, las zonas rurales profundamente afectadas por la derrumbamiento de sus viviendas, la gente ha quedado sin techo y hay muchas personas heridas justamente por, digamos, primos, primas que quedaron sin, mejor dicho, nada, buscando dónde pasar la noche,
1: Claro.
0: familia muy cercana, la comunidad de toda la vida nuestra. Muy, muy doloroso, y en Cali, pues una gran parte de mi familia. Yo sufrí mucho en los primeros momentos porque no tenía razón de mi hermana, la mayor, que vive en Cali.
1: Claro, además en esos momentos las
0: Y
1: comunicaciones
0: uno,
1: también
0: ya
1: fallan.
0: cuando vi el primer edificio derrumbado, ya yo, pues no pensaba sino qué pasaba. También un sobrino que estaba allí en el hospital que se derrumbó, menos mal lo alcanzaron a sacar. Y lo tienen en carpas afuera, pero como ustedes pueden ver, en Cali se dice que ya hay 20 edificios que se afectaron profundamente, unos derrumbados por total, la clínica de los colores, en fin, el hospital departamental también afectado. Y esto pues nos preocupa porque justamente es los sitios donde tienen que llegar la gente que necesita
1: Ayuda.
0: asistencia, los heridos, las personas que necesitan hospitalización y todo. Entonces la crisis es doble, ¿no? Hay una cuestión muy importante. Tenemos la hija de una compañera aquí de Alicante, en el municipio de Calarcá, que también está desaparecida. Este es el momento que no se sabe si
1: Y mucha
0: pues la...
1: incertidumbre.
0: Sí, así con muchas personas cercanas y amigas, familiares, que, bueno, pasamos la noche en vilo.
1: Claro.
0: Hay un mérito importantísimo que queremos destacar. Ya en
1: Sí.
0: Buga se está activando un comité de solidaridad, liderado por personas de mi familia, una sobrina y todo. Siempre ha sido así históricamente, cuando el levantamiento popular fue igual. Pero de verdad que la afectación es mayor. Tenemos que recibir con dolor, como en las zonas rurales es donde más duro golpeó, destrucción de viviendas, en fin. Y hay una preocupación que tenemos, es que aquí ya nos han llamado personas que habían guardado algunos víveres, alimentos que no alcanzaron a enviar a Venezuela, y hay mucha solidaridad con Colombia porque, como ustedes sabrán, en esta zona del país, en la comunidad valenciana, Alicante, y Valencia y sus alrededores, la población colombiana es fuerte, pero
1: Sí.
0: del Valle del Cauca todavía más. Entonces hay muchísima solidaridad por nuestra gente de aquí de España, de esta región del país, Alicante, Torrevieja y Valencia. Ya hay, por ejemplo, cuatro furgonetas listas con víveres, pero claro, nosotros no tenemos la capacidad para hacerlas llegar, y desafortunadamente cuando llamamos a nuestro cónsul nos dice que les prohibieron recibir nada, que no entendemos cuál es la razón, y cualquier cosa, cualquier gestión, solamente autorizarán a la Cruz Roja, ¿no? Entonces, a veces median también
1: Claro,
0: problemas políticos y es muy doloroso,
1: muchas
0: porque
1: veces se
0: cuando
1: hace por
0: hablamos
1: un
0: que
1: solo
0: también
1: canal, ¿no?
0: la excavación tan desastrosa que se ha hecho, por ejemplo, en esa zona del Darién que está tan afectada, pues allí hay una represa de muchos años. Está Cartón de Colombia, que ha socavado y ha destruido ese territorio, y uno va entendiendo por qué hay zonas más afectadas del país, ¿no?
1: Luis Carlos, y usted como presidente de la Federación de Colombianos de la Comunidad Valenciana, imagino que también se estarán poniendo en marcha para, aunque es complicado, como dice Leonora, que llegue la ayuda desde aquí, pero no sé si tienen también algún plan puesto en marcha o que quieren poner en breve para poder ayudar.
2: Sí, nosotros ya a través de la federación hemos hecho un llamado a...

0: a la opinión pública, a los familiares de las personas que están allá afectadas en Colombia y los que y aún a los no afectados, para poder establecer una propuesta que inicialmente estamos planteando, pues ponerse en contacto con nuestra organización. Estamos dando nuestro teléfono, nuestro WhatsApp, porque creemos que a través de ahí podemos trabajar para comenzar a implementar qué tipo de ayuda podemos impulsar para allí. La gente especialmente requiere artículos de medicina, guantes, bueno, todo esto que tiene que ver para que la gente allí pueda atender a las personas enfermas. Pero también, claro, se requieren alimentos, especialmente claro, para los niños y para las personas mayores, porque han sido afectados bastantes personas mayores y niños. Y creo que es un momento de importancia poderles ayudar a estas personas. Ya más adelante estaremos mirando otras medidas de cómo podemos colaborar. En nuestro teléfono aquí en Alicante, para cualquier cosa, bien pueden tomar nota, es el 63-63-95-819. Se comunican conmigo, soy Luis Carlos Acero, o también puede ser con nuestra dirección de internet, dirección electrónica, asproer@gmail.com. Ahí también estamos recibiendo información y viendo de qué manera podemos ya coordinar la recogida de estos alimentos. Como decía Leonora, ya nos han hecho una oferta de algunos productos. Ahora el problema que tenemos es buscar cómo podemos llevarlo, hacer llegar allí. Uh-huh. Porque claro, si vamos a la Cruz Roja, allí nos también tienen algunas normativas que nos van a seguramente aplicar, que nos tocaría ir a seleccionar los productos, hacer empacarlos en cajas, bueno, toda esa cuestión. Bueno, a lo que estaremos dispuestos con alguna gente de voluntarios que seguramente vamos a tener. Y claro, a seguir recibiendo toda la ayuda, los mensajes de solidaridad, todo lo que podamos hacerle llegar a la gente en Colombia va a ser un aliciente muy importante. Hay autoridades con las que estamos ya también tratando de coordinar, de comunicarnos con ellos, especialmente de los municipios, a ver de qué forma podemos ayudar, porque de verdad que la situación es muy, muy difícil. Uh-huh. No tenemos datos en este momento de cuánta gente está herida, cuánta gente ha muerto, cuánta gente está desaparecida. Todavía tampoco tenemos datos de cuántas viviendas se han caído, pero hoy este es uno de los hechos que han afectado especialmente al campo. La gente que está en la zona rural, uh-huh, está bastante afectada y es a la que tenemos que hacer y de redoblar todos nuestros esfuerzos por ayudarle, porque es la gente que va a quedar mucho más vulnerable, mucho más desfavorecida frente a esta realidad. Entonces, pues el llamado es que a la opinión pública, a todos, que se pongan en contacto con nosotros, y nosotros ya estamos estableciendo mecanismos de cómo poder ayudar a la gente que está allí en este momento viviendo esa situación tan difícil.
1: Pues
0: sí, perdóname, no, que sea, es muy fuerte, especialmente contra las iglesias. Hemos visto cómo se han desplomado varias iglesias, sí, las torres, sí, sí. Es una cosa bastante preocupante. Como decía Leonora, me termino yo diciendo, como decía Leonora, nos preocupa, es el mecanismo para poder coordinar con el Estado colombiano para que se nos facilite mandar esos productos, porque ya con estas limitaciones ya comienza uno como a encontrarse dificultad para poder impulsar esa solidaridad.
1: Pues desde aquí, como usted dice, pueden ponerse en contacto con la Federación de Colombianos de la Comunidad Valenciana, como usted, como presidente, Luis Carlos Acero, muchísimas gracias por atendernos, y también Leonora Castaño, coordinadora de la colectiva de mujeres refugiadas, exiliadas y emigradas, que se encuentra en Alicante. Gracias a los dos por atendernos y mucho ánimo.
0: A ustedes, bueno, muchas gracias.
2: Muchísimas gracias a ustedes y esperamos que nos sigan contactando para pues fortalecer la información que tiene que ver con lo de allí y también cómo ponemos en marcha acciones de solidaridad viables que puedan llegar a nuestra gente. Yo quería decir que, por ejemplo, va a ser muy importante tener personal en ayuda psicosocial, porque la gente está realmente muy, muy afectada, claro, ¿no? Hace muchísimos años que no se veía un
1: 10 años fenómeno de esta manera. Que no se veía, exacto. Pues muchísimas gracias a los dos, como digo, por atendernos y ánimo, de verdad. Gracias y buenos días.
2: Gracias.
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9: Bueno, en este caso se ha dado la situación particular de que el terremoto es un terremoto de subducción, es decir, su profundidad era del orden de 110 kilómetros, y eso significa que la energía se atenúa muy poco conforme va recorriendo el camino hasta la superficie. Por tanto, hay mucho más tiempo hasta que la onda termina de propagarse y, por tanto, esa mayor duración del terremoto que si hubiera sido pues un terremoto superficial como los que estamos acostumbrados.
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9: Claro, realmente la predicción hoy en día es totalmente imposible. Lo que sí que podemos aprovechar es un poco el conocimiento tectónico y sísmico que hay de la zona. Y entonces, bueno, Colombia es un país que es de alta actividad sísmica, han tenido terremotos destructivos a lo largo de los años y han ido aprendiendo, y cada vez que ha habido terremotos pues han ido integrando lo que han aprendido del sismo en sus diferentes normativas sismoresistentes. Entonces, en este tipo de cosas los sismólogos siempre decimos lo mismo: los terremotos no matan a las personas, lo que lo matan son las construcciones mal hechas. Claro. Por tanto, hay que ser conscientes de que estamos en un país de alta actividad sísmica y ir construyendo cada vez mejor para evitar el colapso de los edificios.
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9: Sí, sí, sí. Además, creo recordar que en el terremoto de 1999, que también fue en esa región, en la zona de Pereira, y que tuvo menor magnitud porque fue un 6,2, pero al ser bastante superficial sí que afectó mucho a la zona de Armenia y Pereira. Entonces ahí ellos se dieron cuenta de que había muchos tipos de edificios de los que estaban construyendo que no cumplían los requisitos para ser sismoresistentes. Y entonces en 2010 modificaron su normativa para intentar mejorar esa

0: construcción. Lo que sí que es cierto es que, claro, todos los edificios que se han hecho antes de las normativas más actuales, pues evidentemente son más vulnerables a los sismos.
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0: Claro, aquí se unen varias cosas. El primero, lo que hemos comentado al principio, de que al ser un terremoto profundo, el área que recibe energía de las ondas sísmicas es mucho mayor, porque hay menos atenuación que si fuera un terremoto superficial. Y al mismo tiempo, también es cierto que toda esa zona de Pereira, San José, etcétera, son zonas donde, aparte de haber suelos muy blandos que tienden a amplificar el movimiento del suelo, tienden a tener también una geometría, una topografía bastante irregular, que también hace que el movimiento del suelo aumente. Entonces, esa es la razón por la cual se pueden observar daños en un área muy extensa, alejada del epicentro del terremoto.
1: A més, hi ha una cosa que sempre preocupa, que són les rèpliques. En este caso, ¿encara es pueden producir?
0: Sí, seguro, seguro. Además, un terremoto de estas características, de esta magnitud, 7,4, va a estar produciendo réplicas por lo menos durante un mes. Normalmente lo que se suele, o sea, el modelo físico de ocurrencia de réplicas, lo que te dice es que en estas dos primeras semanas es donde va a haber una mayor probabilidad de réplicas de mayor tamaño y en mayor cantidad, y conforme vaya pasando el tiempo, cada vez sí ocurrirán menos réplicas y de menor tamaño.
1: Así en España, Jorge, recordé precisamente, perfectamente, a més, si estaba ya trabajando a la radio, el que va a ocurrir a Murcia, a Lorca en concreto, ¿no?
0: Exactamente.
1: Ya fa prou anys, pero es cert que, tot i que son situaciones crítiques y es viuen moments de molt difícils, en quin punt ens trobem en quant a la investigació, a la prevenció, en primer lloc en Espanya, però també a nivell internacional?
0: Bueno, en términos de, por dividirlo en dos fases, en términos de prevención, una fase muy importante es la, como te he dicho, la actualización de las normativas sismorresistentes. Entonces, en nuestro país, nuestra normativa sismorresistente del año 2004, desde la comunidad científica estamos reclamando que cuanto antes se actualice a la normativa y estemos más en consonancia con lo que sería el Eurocódigo Europeo y se revise de nuevo el mapa de peligrosidad sísmica, y esperamos que no tarde mucho tiempo en hacer esto, porque desde 2004 hasta ahora la sismicidad en nuestro país ha cambiado bastante. En términos de investigación, tanto a nivel de nuestra universidad, que tenemos un grupo bastante potente en sismología, como en otros países, se está tendiendo, por un lado, a aumentar el número de sensores en las diferentes ciudades para ser capaces de registrar mayor número de terremotos y ser capaces de identificar parámetros que de alguna forma no nos ayuden a predecir, pero sí que nos ayuden un poco a identificar cambios en las probabilidades de ocurrencia, que seamos capaces en un futuro de hacer pronósticos similares a los que se hacen en meteorología, indicando que aumenta o disminuye la probabilidad de terremotos por encima de una determinada magnitud. Más que la predicción, el futuro yo lo veo en ese sentido, en el que poco a poco, con los diferentes sensores y los datos que vayamos recopilando y los nuevos modelos de inteligencia artificial, seamos capaces de hacer este tipo de pronósticos.
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0: Bueno, son dos terremotos diferentes. El de Venezuela fue un terremoto superficial,

0: y la tectónica era diferente a la del terremoto que ha ocurrido ahora en Colombia, que es un terremoto de subducción. Al final, tanto uno como otro, fíjate que la magnitud del de Colombia ha sido 7,4, que en términos de energía es muchísimo mayor que el 6,7, que creo que fue, o 6,2, que fue en Venezuela. Entonces, la única diferencia es que el terremoto de Colombia, al ser tan profundo, no ha llegado tanta energía a superficie. Si hubiera sido a una profundidad similar a la del de Venezuela, probablemente el desastre hubiera sido similar o mucho mayor que el de Venezuela, por tanta energía y la vulnerabilidad de los edificios.
1: Me refería también al de Japón, que hubo hace unas semanas, que fue de 7,1 y, aunque la magnitud también era muy importante, provocó daños muy diferentes a los que ha provocado en Venezuela
0: Claro.
1: o en Colombia, por ejemplo.
0: Claro, pero también es cierto que Japón sí que tiene una historia de normativas sismorresistentes mucho más extensa que probablemente
1: Claro.
0: Colombia o incluso España, porque Japón es un país donde ha habido muchísima actividad sísmica siempre y han tenido una cultura sismorresistente que les ha permitido construir y actualizar sobre todo su parque de edificaciones muy
1: Totalmente
0: rápidamente.
1: diferente. Pues Sergio Molina, Sismolec, muchísimas gracias por estar hoy con nosotros e intentar explicarnos todo lo que ha podido ocurrir en Colombia. Estaremos muy pendientes de toda la actualización de los datos y si se producen o no, como usted dice, más réplicas. Gracias y buenos días.
0: Muchas gracias. Adiós.

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1: Hola, muy buenos días.
0: Para empezar, ¿qué es exactamente ese proyecto Eclipse Inclusivo y cómo surge?
1: Sí, bueno, nosotros desde el Instituto de Ciencias del Espacio, cuando pensamos qué hacer por estos tres eclipses que nos venían, pues siempre quisimos hacer algo acorde con el tipo de actividades que hacemos, que es no es importante para nosotros no dejar a nadie atrás, ¿no? Entonces nos inspiramos en proyectos que han ocurrido en Estados Unidos, de América, en diferentes países de Sudamérica, sobre todo con el proyecto Light Sound, donde, claro, ellos desarrollaron estos dispositivos con el que tienen el mismo nombre, que lo que hacen es, bueno, transformar la luz en sonido, y han sido muy bien recibidos por la comunidad para personas con discapacidad visual, ¿no? Es muy importante, claro, que en una cosa tan asociada tanto a lo visual como claro, son los eclipses, pues claro, las personas que no pueden ver también quizás se quedan un poquito al margen, sobre todo incluso de participar en cualquier actividad, ¿no? Entonces es muy importante pues dar herramientas para poder incluir a todo el mundo, ¿no? Y sobre todo las personas que en otros países han utilizado estos dispositivos en Eclipse, pues la verdad que ha tenido muy buena acogida, sobre todo por el tema de que las personas sean ellas mismas las que estén en el centro de estas actividades y puedan participar como cualquier persona, ¿no? Claro. Entonces, bueno, nosotros gracias, nos inspiramos para hacer este proyecto aquí en España, y gracias a una ayuda de la Fundación Española para Ciencia y Tecnología, pues pudimos producir 120 de estos dispositivos y, bueno, los hemos

0: podido distribuir gratuitamente alrededor de toda la península en diferentes para diferentes personas, organizaciones, administraciones públicas que están organizando eventos de observación de eclipses.
1: Y para que lo podamos entender nosotros, ¿qué es exactamente ese dispositivo? ¿Cómo funciona y cómo lo convierte el eclipse en sonido? ¿Cómo se puede escuchar un eclipse?
0: Sí, pues el dispositivo Light Sound al final es algo muy sencillo. Es una caja pequeña que sí. Tiene un sensor de luz. Entonces, tiene un orden, un microprocesador dentro con un pequeño código informático que lo que hace es que la luz que recibe pues la transforma en un sonido. Entonces asocia la intensidad de luz que llega en sonidos. Entonces, cuando nosotros tenemos el sol cualquier día normal, sin nada que lo cubra, pues llega una mucha intensidad. Entonces el sonido asociado pues es un sonido intenso, agudo, es como una flauta. Y a medida que la intensidad de la luz que recibe pues va decayendo, porque en el caso del eclipse, por ejemplo, la luna va pasando por delante y nos va llegando cada vez menos luz, claro. Pues lo va asociando a, bueno, unos tonos más graves, cada vez menos intensos, entonces como si fuera un clarinete. Y casi ya cuando llega a la fase de totalidad, al principio antes de cubrirse completamente, pues hay como unos sonidos de unos clics que cada vez van siendo más frecuentes, hasta que en la fase de totalidad, digamos que es donde ya la luna tapa completamente al sol, no nos está llegando luz. Entonces, cuando el sensor no le llega ninguna luz, pues hay un silencio. Entonces, en esta fase de totalidad, que para este eclipse de mañana, 12 de agosto, durará un minuto, dos minutos, depende de dónde se esté, pues se va a estar en silencio, porque también es importante pues también hacerse presente un poquito en lo que está pasando alrededor, ver si si los animales hacen ruido o la gente lo que siente, ¿no? Entonces eso es lo que pasará. Y después, claro, sería el efecto, el proceso contrario. A medida que la luna pues va saliendo del sol, pues cada vez irá de unos sonidos así menos intensos y más graves a unos más agudos y más intensos, hasta que ya que la luna esté fuera completamente del sol y ya se escuche pues estos sonidos intensos de flauta.
1: ¿Y se ha interesado muchas personas por este proyecto?
0: Sí, la verdad que hemos visto que, bueno, ha sido gradual, la verdad, que se interesaron, hicimos una primera convocatoria para repartirlo a final de marzo y hubo bastante interés, pero bueno, después gracias también tuvimos bastante ayuda de administraciones públicas, como en Cataluña, que nosotros estamos la Generalitat, o también el Ministerio de Ciencia del Gobierno de España, la ONCE también se ha implicado mucho para poder repartirlos en sus diferentes agencias territoriales y para ayudarnos a, sobre todo, a difundir que llegue la información a sus afiliados. Pero bueno, ya hemos visto que en estas últimas semanas pues ha habido mucho más interés, tanto de medios, pero también de muchas personas que nos escriben preguntando de dónde porque tenemos un mapa interactivo, pero también nos preguntan si hay otros espacios o cómo, a dónde pueden ir, ¿no? O si vamos a hacer más actividades, ¿no? Porque nosotros lo importante también no era solamente hacer algo para el eclipse, lo importante era también preparar a las personas. Hemos hecho muchos talleres aquí en Cataluña con agencias de la ONCE y otras en centros ocupacionales, con personas con discapacidad, un poquito intentar motivar a la gente a que participe en el eclipse y sobre todo también mantener después esas conexiones para poder acompañando a la gente, que esto no sea una cosa de un día y es muy bonito todo y después ya nos olvidamos, sino que es algo que tenga continuidad.
1: Y como estás comentando, habéis trabajado con personas con discapacidad visual durante la preparación del proyecto. ¿Qué habéis aprendido de ellas y qué os han aportado?
0: Bueno, la verdad que las actividades han sido muy, muy interesantes. Hemos aprendido, claro, también para preparar todas estas actividades, también, parar un poquito el ritmo. A veces intentamos hacer, sobre todo cuando estamos haciendo actividades de educación, tocar muchos temas, hablar de muchas cosas, aprovechar el tiempo al máximo. Con estas actividades también hemos aprendido un poquito a parar, a poder, porque usábamos materiales táctiles, usábamos herramientas de sonificación, entonces para poder que la gente pudiera de verdad explorar los materiales que teníamos, pues bueno, tenemos que centrarnos, ser un poquito más, hacerlo todo un poquito más tranquilo. Y después también hemos aprendido mucho sobre la realidad de personas con diferentes discapacidades visuales, también, porque si depende, hay personas que no habíamos tenido contacto con personas con discapacidad visual, entonces también es muy importante aprender la realidad y también el proyecto, para eso nosotros es muy importante, porque estos espacios de zonificación que hay donde se escucha el eclipse, no solo son para personas con discapacidad visual. La idea es que

0: cualquier persona pueda tanto ver como escuchar el eclipse y pueda aprovechar otros sentidos para poder experimentarlo y también pueda aprender de otras realidades y otros, bueno, dificultades que gente tiene y también, bueno, pero eso no significa que no puedan estar incluidos en cualquier actividad como todo el mundo. Y entonces para nosotros también es muy importante eso, que cualquier persona participe, cualquier persona aprenda sobre esto y le dé la importancia a estas actividades de inclusión y a, sobre todo, a proporcionar herramientas para hacerlas accesibles.
1: Claro que sí. Y Jorge, mañana habrá más de 50 actividades, creo, repartidas por distintos puntos de España. ¿Qué habéis preparado para este miércoles 12 de agosto?
0: Sí, nosotros estamos muy contentos porque sí, yo creo que ahora mismo hasta son quizás más de 60, están prácticamente repartidas por muchos lugares donde hay la totalidad, digamos la banda de totalidad, pero también fuera de ella, por ejemplo en Canarias también, y es muy bonito porque hay actividades que son en recintos muy grandes donde organizan, pero también hay actividades donde a lo mejor un grupo de una organización para personas con discapacidad visual, pues un grupo de miembros se fue de vacaciones a un sitio y van a estar juntos como 10 o 15 y nos pidieron Light Sound y así eventos más pequeños. Entonces nosotros estamos muy contentos por la acogida. También, por ejemplo, en Radio Televisión Española van a retransmitir la audiodescripción de la retransmisión del eclipse, pues va a ser el sonido del Light Sound. Y por ejemplo, nosotros con el Instituto de Ciencias del Espacio organizamos pues un espacio de escenificación en la ciudad de Reus, en la provincia de Tarragona, junto a la organización Astrodiversidad. Y bueno, nos llevamos, bueno, tenemos un bus y nos llevamos a gente que ha participado en nuestros talleres alrededor de la provincia de Barcelona, que en la provincia de Barcelona no hay totalidad, y nos llevamos a un grupito de 50 personas a Reus con nosotros, y también habrá gente de Reus que ha participado en nuestros talleres. Entonces, bueno, nosotros la verdad que estamos muy contentos. Por suerte, claro, como normalmente en casi todos los lugares que hemos mandado dispositivos, pues hay uno o quizás dos, pero claro, como nosotros lo organizamos en Reus, pues tendremos unos cuantos más ahí.
1: Tenéis ventaja.
0: Tenemos ventaja, claro. Habrá algunos conecta, porque esto se me olvidó comentarlo, el dispositivo se conecta, hay que conectarlo a un altavoz o tener auriculares. Sí. Entonces, bueno, tendremos algunos, uno con un altavoz, pero también tendremos más que para que la gente pues esté algunas tranquilas con su dispositivo, pues usando auriculares y viendo por si quieren detectar más detalles.
1: Es un momento que quizás mucha gente quiera hacerlo en la máxima privacidad, es decir, en este caso no es verlo, es escucharlo, y para escucharlo qué mejor que unos cascos y un silencio, vamos, mejor claro. Manera imposible, ¿no?
0: Claro, claro, sí, cada persona pues lo hará así, o bueno, algunos también pues quizás pueden, para comentar con las otras personas que están oyendo, o como lo oyen, o con sus familiares mismo, ¿no? Entonces, pues, lo bonito es eso, al final de mañana del eclipse, todos nosotros, cualquier persona, poder compartirlo con mucha gente y maravillarnos, ¿no?, ante este gran espectáculo cósmico que nos regala el universo.
1: Y por último, sí que me gustaría también destacar que, bueno, la astronomía es una ciencia muy visual, pero ¿crees que este proyecto demuestra que podemos acercarnos a la ciencia y al universo utilizando también otros sentidos, en este caso como es el del oído?
0: Sí, por supuesto. Y esto, digamos que no es algo que nosotros hayamos traído. Nosotros nos inspiramos en muchos proyectos que hay alrededor del mundo, también en España. La verdad que en España la comunidad de que se dedica a divulgación o educación de astronomía en temas de inclusividad es bastante potente. Por ejemplo, en el Observatorio de Valencia han desarrollado muchos materiales táctiles, muchos de los planetas, de diferentes galaxias, y nosotros usamos todos esos modelos, y es un ejemplo para nosotros el trabajo de Amelia Ortiz Gil de la Universidad de Valencia. La verdad que es una persona que ha desarrollado muchas acciones en estos temas, sobre todo desde alrededor del año 2009, cuando fue el Año Internacional de la Astronomía. Entonces nosotros pues nos inspiramos en todo lo que tiene la comunidad, y la verdad, o sea, lo interesante es eso, que poner a disposición de diferentes colectivos de personas diferentes herramientas para que puedan disfrutar de, como cualquier persona, cualquier actividad que de primeras, claro, nos parece que al ser tan visual como la astronomía, pues podrían, por ejemplo, quedar excluidos, ¿no? Pero hay muchos materiales y muchas personas trabajando en esto.
1: Pues Jorge Rivero, responsable de este proyecto Eclipse Inclusivo, muchísimas gracias por atendernos y enhorabuena por este proyecto. Mañana, pues muchas personas, gracias a vosotros, podrán sentir

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4: Aquellas personas que lo puedan visualizar en su domicilio, en su zona de actuación, que visualicen desde ahí el eclipse solar. Recomendaciones a los ayuntamientos que restrinjan el acceso a los paisajes protegidos. Que tengan las mayores limitaciones posibles para que no puedan acceder, porque tenemos que tener localizados en todo momento las personas que estén visualizando el eclipse solar. También la suspensión temporal el día de hoy y de mañana de acampadas, o aquellas personas que van por libre a acampar al monte, hay una suspensión temporal de esta actividad. Y todas las recomendaciones, como siempre, los tiene a su disposición en la app del 112 y también en la página web de Eclipse Comunidad Valenciana, donde pueden visualizar también todas estas recomendaciones, tanto sanitarias como de medio ambiente y de protección civil. Saben ustedes que ayer se emitió un SMS a toda la población de la Comunidad Valenciana, sobre todo con el, por el uso de gafas homologadas. Saben ustedes, 123, 12, normas ISO, -2, que son las que tienen que utilizar si quieren visualizar el eclipse solar total. Y también esas recomendaciones que se mandaron por SMS estarán disponibles en la APP de la Generalitat Valenciana de Sanitat, para que la ciudadanía lo pueda recordar en todo momento y estar atento ante cualquier riesgo que pueda acontecer. ¿Cualquier pregunta?
5: Sí, a ver, en la web de los eclipses se especifica que los 9 puntos oficiales son provisionales. Me imagino que 24 horas antes ya no habrá ninguno que pueda estar en riesgo.
4: No, vamos a ver, los 9 puntos oficiales son oficiales ya de observación. Se han mantenido las subdelegaciones del Gobierno, a que también quiero agradecer la colaboración que han tenido en todo momento. Han mantenido también reuniones de Junta de Seguridad en estos municipios y también todas las reuniones que hemos tenido de coordinación. Son más de 6 reuniones que hemos tenido con todos los efectivos, con todos los ayuntamientos, con la Administración General del Estado y también con el sector logístico y sector de telecomunicaciones. También recordar un uso razonable del móvil, que no hagan transmisión en streaming, porque es necesario disponer de las comunicaciones ante cualquier emergencia que se pueda hacer. Tampoco que aparquen en los arcenes, cuando vaya a empezar el crisis, que los vehículos no aparquen en los arcenes, porque puede haber un riesgo de incendio forestal en algún caso.
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4: Sí que s'està reforçant, se está dimensionando en base a que todo momento cualquier emergencia o urgencia que pueda producirse, y entonces todos los servicios están reforzados y sobre todo al día siguiente, que es cuando pueden aparecer más las úlceras oculares que se puedan haber producido por visualizar sin las gafas reglamentarias, que no sirven las gafas de sol que disponemos en nuestras casas, sino que tienen que utilizar las que están homologadas con la norma ISO que he mencionado.
5: De lo que ha dicho de los arcenes, ¿cómo se va a conseguir? No sé, a qué, si se puede especificar a qué sanción se enfrenta a quien se pare en un arcén. No sé si aquí mismo en la autovía, una carretera camino de Aras, que hay una recta muy grande, o sea...
4: Eso es un delegado que es, depende de la Guardia Civil de Tráfico, le podrá dar más información, pero es muy importante que no se produzcan esto porque puede dar lugar a accidentes o también a incendios forestales si alguien para de repente a visualizar el eclipse.
5: Y respecto, hay pueblos, sobre todo en el entorno rural, que no tienen policía local y usted dijo ayer y ha reiterado hoy que recomienda que se cierren los parajes naturales que no tienen una catalogación por parte de la Generalitat. ¿Se ayuda específicamente a algún municipio a que cierren esos parajes? Porque hay pueblos el mismo Aras de los Olmos no tiene policía local.
4: Sí.
5: A que
4: vamos a ver. Los que son puntos oficiales de observación tienen un dispositivo uh-huh. adecuado de los diferentes servicios, de Guardia Civil, de Bomberos Forestales de la Generalitat, de los consorcios provinciales, de Protección Civil, de voluntarios. En ese caso, tenemos un dispositivo dimensional de personal sanitario también para poder atender cualquier urgencia. Y hay otras zonas que no son puntos oficiales de observación que se ha detectado que las personas pueden acudir. Nuestra recomendación es que no acudan a las zonas forestales por el riesgo que pueda haber, el riesgo que he comentado de 72 horas de un rayo latente y cualquier ignición, como bien nos ha comentado también AEMET, que se puede producir por las altas temperaturas que se esperan el día de mañana y en principio no se esperan lluvias, con lo cual hay un mayor riesgo y por eso también decretamos el nivel 3 de incendios forestales de preemergencia. ¿De acuerdo?
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6: val. 853.
4: Sí. Vale, perfecto. Normalmente, como siempre manifiesto, son datos provisionales. Hasta que el incendio no se está extinguido, no podemos dar unos datos oficiales de cuál es la situación. ¿Por qué se modifica el número de hectáreas? Por la mañana daba 830 hectáreas, no lo recuerdo bien, disculpe, y por la tarde, cuando lo damos por estabilizado, estábamos hablando de 745, porque se había hecho un mayor perímetro, se había con los vuelos que se habían realizado, y eso significa normalmente que aumenta el perímetro y disminuye el número de hectáreas calcinadas. Pero saben también que ayer se estaban haciendo fuegos técnicos y probablemente el número de hectáreas incremente ligeramente. Pero estamos moviéndolos entre 700 y 850 hectáreas aproximadamente. ¿Vale? Muchísimas gracias.
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4: Muy buenos días, encantado de estar aquí.
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4: Pues mira, eso es una pregunta que me suelen hacer mucho porque al final el título del libro es como que te lleva al deporte de élite, ¿no? Y yo precisamente lo que quise hacer es todo lo contrario. Todo lo que yo he aprendido en el deporte de élite, trasladarlo a personas como nosotros. Es decir, personas que tienen poco tiempo, personas que tienen que ir corriendo, que tienen hijos, que tienen extraescolares, que tienen que hacer la compra corriendo, comer corriendo. Es un libro dedicado a todas esas personas que muchas veces quieren cuidarse pero no saben por dónde empezar. Y es que es importante cuidarse, tan importante como que hay muchas cosas que hoy en día nunca relacionamos con la nutrición. Por ejemplo, dolores de cabeza, mareos, migrañas, fatiga. Siempre lo decimos que es el estrés, ¿no? Que es nuestro ritmo de vida, que vamos a
3: o los hormones, siempre. Que está también muy fácil. Es recurrente.
4: Exactamente. Entonces, ahora, nunca nos paramos a pensar y decir, vale, ¿realmente estoy dándole la gasolina necesaria a mi cuerpo para que funcione bien?
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4: Pues evidentemente que no. Ahora, creo que estamos muy confundidos en cómo es la dieta de un deportista.
3: Sí, anaba a decir eso,
2: exactamente.
4: Porque según el deporte, es cierto que unos se cuidan más que otros, pero yo conozco muchísimas personas, tengo pacientes que no son deportistas, que se cuidan más que muchos deportistas. El tema está que hay una palabra que a mí me encanta, que es equilibrio en la vida, para todo, no solo para la nutrición. Y tenemos que intentar equilibrar esos hábitos diarios buenos con esas escapadas que hacemos con nuestra pareja, con nuestros hijos, con los amigos, que podamos comer. Al final la comida es uno de los placeres más grandes y que más veces hacemos. Entonces, lo importante
3: es
4: equilibrarlo.
3: No vivim, ens amarguem la vida realment.
4: Exacto.
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4: Y además, sobre todo, porque creo que es... Cuando conseguimos eso, lo hacemos sostenible en el tiempo. Si hacemos algo que realmente equilibramos lo que comemos entre semana y nuestros hábitos, y luego fin de semana levantamos un poco más la mano y disfrutamos más. Exacto. Si conseguimos ese equilibrio, hacemos que ese hábito sea más sostenible en el tiempo. Cuando ya simplemente lo que hacemos es, centrarnos mucho en la parte de cuidarnos entre semana, pero el fin de semana ya lo hacemos ya completamente descontrolado, ahí entramos en un pequeño problema.
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4: Pues mira, yo en consulta de las cosas que más me encuentro es que un deportista tiene muy claro su objetivo y muchas veces en la calle no lo tenemos tan claro, que tienen el foco superpuesto donde lo tienen que poner, a pesar de las distracciones que puedan tener. Nosotros, en cuanto una amiga o un amigo ya nos invita a tomarnos algo, ya enseguida ya se va todo. Exacto. Y luego tienen una cosa que también es muy importante, que es la resiliencia, ¿no? De que cuando, digamos, se salen un poco de lo que es el hábito normal o que se salen un poco de cualquier suceso que pueda pasar en su vida, enseguida vuelven a tener esos dos suplementos que son para mí los más importantes y los que más carece la población en general, que es la constancia y la paciencia. Uh-huh. Para mí son los dos suplementos que más deberíamos comprar en cualquier
3: Totalmente
4: sitio.
3: D'accord.
4: Y es ellos sí que para eso sí que son gente, digamos, potente, porque al final es su vida, sus 20, 30 años de deporte, digamos, de élite, tienen que estar esas dos palabras.
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4: No debería haber ningún tipo de diferencia entre una persona como nosotros y un deportista a la hora de comer. Es decir, no hay ningún alimento que solo sea para deportistas. Una pasta, un arroz, una patata, que son los carbohidratos que al final siempre pensamos, es que nosotros también deberíamos comerlos.
3: Introducirlos, claro.
4: Exactamente. El tema es en qué momento podemos hacerlo. La alimentación de un deportista lo único es que al final está, digamos, pautado en función de la intensidad del entrenamiento, de la hora, de muchas cosas. Pero es que nosotros también deberíamos planificarnos nuestra manera de comer en función de nuestra vida. Es decir, si hay una persona que trabaja en una oficina 8 horas y no puede comer, eso deberíamos contemplarlo, deberíamos hacer una solución para ver de qué manera es lo mejor. Si yo solamente tengo si yo solo puedo entrenar a las 7 de la mañana, pues la nutrición tiene que ir un poco, digamos, relacionada con eso.
1: Claro.
4: Eso es lo más importante, porque uno de los grandes problemas que tenemos la población en general, no deportistas, es la falta de planificación. Es decir, eso de que son las 2 o las 3, llegamos a casa y ni siquiera sabemos a veces lo que
3: això,
4: vamos a comer.
3: Això jo crec que el 90% ens passa. Obris la nevera i és una tristor, dius, ara que dine.
4: Exacto, ya llega la improvisación. Claro. Y la improvisación normalmente nos suele dar...
3: Sí. Ahí la lien parda, seguro.
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4: Claro, porque al final la nutrición es mucho más compleja que todo eso. Afortunadamente para mí, porque si no, no tendría trabajo. Pero daros cuenta que hay muchas cosas que nos nutren, y no solamente la comida. Nos nutre una relación personal, nos nutre el estar en la naturaleza, nos nutre el sol, nos nutre, no sé, el abrazar a mi hijo. Esas cosas nos nutren. Y esas cosas afectan, digamos, directamente a nuestro estado de ánimo y a la salud. Entonces, no solo nos tenemos que centrar en la nutrición. Ahora bien, con la nutrición es evidente que hay más que alimentos, hay contextos alimenticios donde, digamos, que afecta directamente a la salud. Hoy en día ya sabemos más que de sobra que cuantos más vegetales en nuestra alimentación, el riesgo de enfermedad cardiovascular es mucho menor. Entonces, vivimos en una zona que es un paraíso a nivel de pues eso, a nivel sobre todo, pues de todo lo que sean tomates, todo lo que es la huerta, esto es maravilloso. Uh-huh. Y yo creo que no lo estamos aprovechando, porque creo que, y bueno, de hecho los números así lo dicen, que cada vez comemos peor a pesar de que cada vez tenemos mejor materia prima.
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4: Lo primero, estáis hablando con un amante. Yo soy un amante completamente del café.
3: Sí, no, si a mí me estoy retratando. Todo lo que pasa ahí me pasa a mí.
4: Entonces, partiendo de esa base, el café me parece maravilloso. Es de esos alimentos más estudiados y que más beneficios nos puede aportar, no solamente para estimularnos, ¿no? Pero el café es un estimulante, no nos da energía. Y eso es muchas veces lo que yo escucho en la calle, ¿no? Me falta energía, estoy un poco... voy a tomar café. No, el café lo que hace es te puede enmascarar un problema que tú tienes con la alimentación. Si tienes falta de energía, es que hay un problema detrás. Lo que pasa es que el café es como que te pones a

0: cáscara que tú no sabes que está ahí y para una horita o dos te funciona. Y hay gente que vive a base de cafés todo el día. Es decir, la alimentación no es buena, pero me tomo un café, estoy una horita o dos bien, cuando me baja un poco el estado de ánimo o el cansancio, vuelvo a tomar un café.
1: Pero realmente el café no sacia.
0: No sacia, pero sí que es cierto que tiene un efecto termogénico y eso nos ayuda a saciar, porque cuando cambia algo el foco de lo que estás haciendo, que es lo que hace el café, sí que es cierto que te cambia un poco las ganas de comer, ¿no?
2: Se te olvida que eres fan.
0: Exacto. Mm-hmm. Pero evidentemente no es algo que, con lo que podamos vivir. El café es maravilloso en muchas cosas, porque retrasa la fatiga, porque evidentemente despierta nuestro sistema nervioso, pero simplemente es lo primero de todo, ¿en qué momento voy a tomar café? Y lo más importante, separarlo de las comidas principales. Sobre todo si tenemos problemas con el hierro. Si en una analítica veis que tenéis un problema con el hierro, evidentemente tenemos que separarlo un poco porque la cafeína inhibe un poco la absorción de hierro. Entonces siempre es mejor separarlo, ¿no? Igual que según te levantas por la mañana, hay muchos estudios que por la mañana nos levantamos con los niveles de cortisol tan altos que evidentemente necesitamos esperar un poco, lo ideal sería esperar una horita para que baje el nivel de cortisol y el impacto de esa cafeína va a ser todavía mayor, vas a tener la sensación de estar más despierto. Si te tomas un café nada más levantarte, el impacto va a ser un poco menor. Es decir, no es que sea malo, sino simplemente que lo vas a aprovechar menos.
2: Claro, de otra forma.
1: Vamos, toma mal. Pues tienes
2: toma mal. Agarra la libreta, Lucía.
1: No,
2: agarra la libreta.
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0: Completamente. O sea, yo creo que hoy en día la proteína a nivel de marketing, yo no sé quién está detrás de la proteína a nivel de marketing, pero me gustaría conocerlo porque lo está haciendo maravillosamente.
1: Está
0: pero
1: brillante. Madre mía. Es que, ¿a qué vais a ver yo a ir? ¿Qué vais a decir? ¿També de proteína? Pa, el pa, pero
2: pa
1: el pa...
2: Claro,
1: no, pero pa... 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
0: Claro, y ahora si vas por la sección de yogures, todo tot tiene un extra de proteína, de mousse de chocolate con extra de proteína, flan con extra de proteína, entonces... Al final, ¿qué es lo que pasa? Que los carbohidratos, injustamente desde hace muchos años, siempre se han relacionado con engordar, ¿no? Es como, si tomas carbohidratos, engordas. Si quieres bajar de peso, tienes que adelgazar. No, es que esto no funciona así. Si quieres bajar de peso, tienes que hacer un déficit calórico. No importa qué tipo de nutrientes tengas. Ahora, el gran problema de los carbohidratos es que hay muchos tipos de carbohidratos. Y el gran problema es que normalmente elegimos los que muchas veces no deberíamos elegir tan habitualmente, ¿no? Es decir, un donut es un carbohidrato y una patata es un carbohidrato. Uno y otro no tiene nada que ver. No. Entonces, deberíamos elegir mejor el tipo de carbohidrato, a saber que el carbohidrato, sobre todo los vegetales integrales, tienen una cantidad de fibra y la fibra sí que es ese nutriente que deberíamos tener mucho más en cuenta. A mí dime cuánta fibra comes y te diré cuánta salud tienes.
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0: Completamente. Mm-hmm. O sea,
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0: Claro, el gran problema que tenemos con la fibra es que no tiene tanto marketing. A nivel de industria de alimentación, si os fijáis, los alimentos que tienen un coste más alto son los que tienen proteína. Cuesta mucho más la proteína.
1: Pero lo de la fibra, perdona que te talle, sí que va a haver una època que van a intentar introduir-la a saco com ara la proteïna, pa en sí. 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
0: Claro, aquí todo viene, ese impacto todo viene porque en los últimos años España es uno de los países que está en cabeza en cáncer de colon. Entonces, hay una relación muy directa entre, digamos, el consumo de fibra, que no es el suficiente que tenemos en España, con ese tipo de enfermedades. La fibra, ya no solamente por todo lo que aporta a nivel digestivo, el ir al baño, que es algo que tenemos como, bueno, voy al baño cada dos días, no pasa nada, cada tres, y eso es un problema. La fibra realmente es un indicador de salud maravilloso. Entonces, creo que es algo que en lo que nos debemos de preocupar es mucho más barato que la proteína y realmente lo encontramos en muchísimos alimentos. Los vegetales, verduras, frutas, legumbres. Para mí la legumbre es el grupo de alimentos más importante y realmente el que tiene un coste incluso más bajo. Mm. Y lo tenemos en muchísimos sitios. Pero la fibra deberíamos darle mucho más hincapié. Ya no solamente por... porque antes se relacionaba mucho con las personas que querían bajar de peso, o sea, parecía que solamente podías comer integral si querías

0: bajar de peso,
1: sí,
0: sino que al final algo que sea integral realmente es porque tiene primero una capa de almidón, después tienes otra capa de vitaminas y minerales y luego tienes una capa donde fundamentalmente está la fibra. Un grano de arroz blanco solo tiene una capa, entonces tiene muchos más nutrientes algo que sea integral realmente que algo que sea, digamos, lo que conocemos como blanco, ¿no? Y deberíamos hacer mucho más hincapié en introducir fibra, porque eso va a hacer normalmente que estemos mucho más alejados de las enfermedades cardiovasculares.
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0: Vale, el tema de los picos de glucosa, cuidado que no siempre es algo negativo. Es uh-huh. decir, lo que tenemos que intentar es que no sean tan habituales durante el día, ¿no? Es decir, tú te levantas por la mañana, lo que hacíamos muchas veces cuando éramos chiquititos, te tomabas unas galletas o un colacao, pico de glucosa. Bajábamos realmente a las dos horas, nos bajaba otra vez, metíamos otra vez algún dulce y así estábamos todo el día. Eso es peligroso, ¿por qué? Porque eso lo que hace es sobretrabajar el páncreas. Y cuando el páncreas dice, ya no puedo más, es cuando aparece una enfermedad que se está convirtiendo en una verdadera pandemia, sobre todo incluso en chavalitos más jóvenes, que es la diabetes tipo 2, uh-huh. ¿vale? Que eso ya es un problema grande. Entonces, tenemos que intentar, en la medida de lo posible, que esa glucosa provenga de alimentos integrales. Otra vez voy a ser pesado con la
1: con
0: fibra.
1: La fibra, claro.
0: ¿Por qué? Porque hace que ese pico, eso que llamamos pico de glucosa, sea mucho menor y no tenga tanto impacto en nuestra salud. Entonces deberíamos equilibrar nuestra alimentación con alimentos ricos en fibra que hacen que ese impacto de glucosa no sea tan alto. Porque es cierto que hoy en día yo me encuentro niños de 8, 7, 9, 10 años con diabetes tipo 2 y al final que todo viene de unos malos hábitos y estamos acostumbrándonos a, sobre todo con los niños, que yo quiero hacer mucho hincapié, de que si queremos hacer más feliz a un niño, si para hacer más feliz a un niño necesitamos darle un chocolate, algo mal estamos haciendo como padres.
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0: Claro, sí, sí. Es que aquí estamos hablando de redes sociales y entonces
2: claro,
0: el mensaje cambia mucho. Es decir, yo, mi mensaje en redes sociales es comer fruta, verdura, legumbres, eso es muy aburrido, eso no vende, eso no genera seguidores. Ahora, si yo te digo que cuidado con la fruta que te puede matar si te comes una pera a media mañana,
2: claro.
0: Eso, el impacto que tiene...
3: Pues me he hecho un trozo de pan quemado y ya está, solucionado.
0: El impacto que tiene eso en los algoritmos es maravilloso. Entonces, si después de eso normalmente vienen son personas que muchas veces no tienen formación o que incluso te van a vender un curso o una mentoría, eso son las redes sociales y eso es lo que tenemos que tener mucho cuidadito, ¿vale? Porque el mensaje, estamos hablando de salud. Entonces, nadie te puede decir que comer una fruta a media mañana o a media tarde o después de una comida pueda perjudicar tu salud, salvo que seas una persona, yo que sé, diabética y tengas que tener un control determinado, ¿no? Pero creo que hoy en día, si cada vez hay más problemas relacionados con enfermedades, y hablo de cáncer, hablo de cosas que no son me encuentro mal, sino hablo de patologías mucho más importantes que están relacionadas directamente con nuestros hábitos, creo que el hecho de comer una pieza de fruta no va a influir en que tú puedas tener una patología así. Ahora, dime cómo comes durante todo el día, cómo llevas comiendo en los últimos años, cuántos ultraprocesados tomas, cuánto alcohol bebes, cuánto tabaco fumas, si eres sedentario o no eres sedentario, porque ahí estamos hablando de la nutrición, pero cuidado que el término sedentario lo confundimos. Es decir, una persona que hace 2 horas de deporte al día, pero luego está 10 horas sentado por su trabajo o por lo que sea, es una persona sedentaria.
2: Claro.
0: Entonces, cuidado que los mensajes en redes sociales están muy bien para tener impacto, però hay que saber de dónde viene.
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0: El ayuno es una estrategia que a mí particularmente me gusta mucho, pero la persona tiene que tener una adherencia. Es decir, si a mí me dices que, por ejemplo, el desayuno es la comida más importante para ti porque es el momento en el que os reunís toda la familia, pues evidentemente ese ayuno por la mañana no tiene ningún sentido, ¿vale? Incluso hay personas que no tienen una adherencia buena, que no son

0: no llegan a asimilar bien el, digamos, el estar tantas horas sin comer. Ahora, es una estrategia que a mí me gusta mucho. ¿Por qué? Porque yo soy partidario de comer el menor número de veces posible. Es decir, eso de comer 5 veces al día, eso es algo que ya ha quedado desde hace muchos años atrás. ¿Por qué? Porque nos estamos olvidando siempre del reposo intestinal. Siempre hablamos del descanso mental, del descanso muscular cuando hacemos deporte, pero el hecho de estar comiendo cada 2-3 horas, nadie piensa en nuestro aparato digestivo. A mí me interesa mucho que una persona, digamos, haga el menor número de digestiones posibles. Y eso hoy en día estamos viendo porque cada vez hay más patologías digestivas. Todos conocemos a alguien que tiene SIBO o que tiene, no sé, enfermedad de Crohn o que tiene cualquier tipo de bacteria por ahí pululando, ¿no? Y eso tenemos que preguntarnos, oye, ¿de dónde viene esto? Porque esto es azar. No, esto es porque algo no estamos haciendo bien. Y creo que muchas veces muchos de los problemas se solucionan ordenando la alimentación e incluso disminuyendo el número de comidas. Creo que también, incluso a nivel de sociedad, creo que nos va a venir mejor. Estoy completamente seguro que dentro de 10 años las personas comerán 3, como mucho, 4 veces al día, como muchísimo. Pero a nivel de sociedad, porque cada vez en nuestros trabajos tenemos menos tiempo, como decía antes, vamos corriendo a todos los sitios, no podemos pararnos a comer, o mil excusas, ¿no? Y creo que el hecho de hacer 3 buenas comidas, creo que puede simplificar un poco la vida de las personas.
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0: Completamente. Es decir, el ayuno me interesa también mucho en personas que tienen problemas de ansiedad por la comida. ¿Por qué? Porque al final lo que hace es regular 2 hormonas que se llaman grelina y leptina, que son las que nos provocan la sensación de saciedad o la sensación de hambre. Entonces, una persona que empieza a trabajar ese tipo de ayunos, llevando una buena alimentación, porque esto no se trata de estoy X horas sin comer y luego me como lo que me da
1: la gana.
0: Claro,
1: y después un McDonald's. ¿Sabes?
0: Exacto, que eso es muy habitual, ¿no? Incluso, cuidado, porque el ayuno no es simplemente para bajar de peso. Yo por ejemplo, he tenido pacientes, incluso conmigo mismo, que he subido masa muscular, he subido peso haciendo un ayuno. El ayuno solamente nos dice que tienes como unos horarios para comer, pero no nos dice si vas a comer más calorías o menos calorías, ¿vale? Entonces, a partir de ahí, a mí me parece una estrategia muy interesante, que sobre todo hoy en día tiene una adherencia muy buena en las personas y que además trabaja una de las cosas que yo más me encuentro en la clínica, que es la ansiedad. Cuando llegamos de trabajar, tenemos a nuestros hijos en la cama, tenemos la cena ya hecha, ya hemos cenado y nos sentamos en el sofá, nos baja la tensión, pero aparece la ansiedad. Entonces, creo que ese tipo de estrategias provocan que tengas una sensación de saciedad y que eso no te pase.
2: No, y que no te apetece a esas horas comerte una manzana, ¿sabes? Tu cabeza va por otros lados.
0: Correcto.
2: Sobre todo chocolate.
0: Correcto, pero al final porque hay 2 tipos de hambre, está el hambre real y está el hambre emocional. Y porque al final somos personas y nos guiamos por las emociones. Entonces, de hecho, yo muchas veces a mis pacientes les pregunto qué tipo de alimentos les apetece, porque en función del tipo de alimentos, si es salado, si es dulce, si es crujiente, hay una emoción asociada. Es decir, si es una emoción de alegría, de tristeza, si hay un problema personal. No es lo mismo cuando tenemos un problema personal con nuestra pareja, que normalmente se cierra el estómago, que cuando tenemos un problema a nivel, yo qué sé, laboral, que normalmente se abre el estómago y aparece ese alguien que te comerías hasta la nevera entera.
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0: Por supuesto. Ahora bien, yo soy de los que piensa que si tú no tienes un objetivo físico, no te importa, digamos, el estar a nivel de complexión física, mejor o peor, si tú llevas una alimentación que tu base sean verduras, legumbres, frutos secos, cereales integrales, semillas, a nivel de salud ya te garantizo que vas a estar bien. Ahora, el tema de las cantidades puede influirnos, evidentemente, sobre todo en lo que es la complexión física. Y yo, las primeras semanas o meses, con los pacientes siempre les obligo a pesar los alimentos. ¿Para qué? Primero, para que se hagan una idea de lo que estaban comiendo y de lo que yo les recomiendo comer. Y segundo, para que al cabo del mes, de manera ya visual, ya saben qué es lo que tienen que comer, las cantidades, y eso les genera mucha más confianza y no la incertidumbre de estar diciendo, pues ahora subiré de peso, no subiré, pero evidentemente las cantidades son muy importantes. Entonces, partiendo de que la calidad es lo

0: lo más importante, pero la cantidad debería estar ahí siempre, porque nos guste o no, la complexión física también puede afectar a nuestra salud.
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0: Por supuestísimo. A través de la nutrición tú puedes modular muchas cosas que hacemos en nuestra vida. Ya no solamente el dormir, sino incluso tú puedes modular, entre comillas, un estado emocional. El hecho de una persona que esté triste, que tenga los niveles de cortisol alto y serotonina baja, tú con alimentación puedes llegar a modular un poco esa parte. El dormir, claro que afecta directamente a la alimentación, y la alimentación puede afectar directamente a dormir. Por eso yo siempre recomendaré que la cena se haga lo más pronto posible, dentro de las posibilidades de cada persona, que vayamos a la cama con la digestión ya hecha, porque si no, toda la energía que nuestro cuerpo tiene que gastar para poner todo el cuerpo, digamos, en stand-by y poder descansar mejor, esa energía la está empleando en la digestión, con lo cual ya podemos tener problemas a la hora de coger el sueño. Y luego, evidentemente, hay una cosa súper importante, y es si nosotros por la noche hacemos una cena ligerita, una cena que esté basada en vegetales, que esté basada en la fibra, que haya una buena cantidad de proteína, que haya una grasa saludable, al final eso va a modular tanto tu eje hormonal que lo normal es que tengas un buen descanso. Luego es cierto que afectan otras cosas, es decir, está la parte emocional que hablábamos antes, de que yo, por muy bien que coma, si acabo de discutir con mi pareja, a lo mejor no tengo un buen sueño, ¿no? Pero es importante que por lo menos, yo siempre digo, todo lo que podamos controlar nosotros, hagámoslo, porque no somos conscientes de lo que estamos afectando a nuestra salud hasta que no tenemos un problema. Y yo, ojalá la gente se pusiera en mis ojos para que viera cómo he tenido casos muy complicados, cómo he tenido casos donde incluso hay personas que se han ido por el hecho simplemente de no poner remedio antes, de no intentar cambiar hábitos antes, porque... pues eso, porque al final crees que la alimentación es algo más, no le das tanta importancia, y cuando estás ya metido en un problema, a veces no tiene solución.
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0: Pues ese es un punto súper importante. Creo que hoy en día hay tanta información que hay hasta desinformación. Uh-huh. Y sobre todo porque muchas veces proviene de fuentes que no tienen o ninguna formación o no son fuentes fiables, ¿no? Al final, yo considero que tiene que haber un equilibrio. Si, vuelvo a repetir, si tú en tu vida, en tu alimentación diaria, tienes un consumo alto de vegetales, te mueves, haces deporte, entrenas la fuerza, intentas descansar lo mejor posible dentro de las posibilidades. Yo tengo un bebé de 22 meses, pues las posibilidades son pocas.
2: Reguleras.
0: Y luego encima, como siempre digo, intentamos entrenar también nuestra cabeza, que hablamos muchas veces de entrenar el cuerpo, pero la mente la entrenamos muy pocas veces. Tener pensamientos positivos, ser alegre. Todo eso hace que al final, evidentemente, nuestra salud va a mejorar. Entonces, dentro de la parte de la nutrición, no tiene que haber una obsesión. Tiene que saber simplemente de tener la conciencia, generar un hábito que si tú por tu cuenta no sabes, contrates un profesional y que te genere ese hábito de decir, mira, esta es tu base de la alimentación, eso es lo que tienes que hacer el 80-85% de tu día, y dejar ese porcentaje pequeño para esas cosas que a ti te dan felicidad, ¿no? Y ese trocito de chocolate, esa, no sé, esa copita de vino que de vez en cuando puedas tomar con tu pareja, todas esas cosas, es ese equilibrio que hablamos.
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0: Sí, completamente. Para que os hagáis una idea, seguramente los últimos 3-4 años las publicaciones más vistas son una que decía que tenías que tomar el sol completamente desnudo porque a través del ano podría entrar mejor la vitamina D. Pues eso, que la fruta causa hígado graso, que, o sea... al final te pones... Y yo por eso también entiendo que la gente esté confundida. Porque de hecho es que las personas que lo dicen tienen muchos seguidores. Muchísimos miles de seguidores. ¿Qué es lo que sucede? Que lo que no sabe una persona es lo que hay detrás de esa persona. Es decir, hoy en día en redes sociales es mucho más importante el marketing que tú tienes que la formación que tú tengas en tu campo, ¿no? Y eso es triste. Pero por eso siempre digo, cuando una persona tiene una duda... cuidado, porque invertir 3 meses en un profesional en salud a lo mejor te puede solucionar el resto de una vida.
3: Pues mira.

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1: Hoy se han visto cosas que hasta el momento no habíamos hecho, ¿no? Independientemente de las circunstancias, yo creo que el equipo ya ha tenido mucho más ritmo que en otras ocasiones, y es lo que venimos buscando, ¿no? En la pretemporada, ¿no? Eso es de lo que se trata, ¿no? Independientemente del resultado, porque, bueno, el resultado es el que es, siempre nos gusta ganar a todos los entrenadores, pero lo importante es que se vaya viendo un poquito la idea, ¿no? Todo lo que venga y que aporte, pues encantadísimo. Es cierto que hay posiciones que nos falta todavía por ocupar, porque estamos cortos y, bueno, vamos a ver si tenemos la suerte de...
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0: 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Cristina, bona vesprada, buenas tardes, y lo primero, enhorabuena.
3: Buenas tardes y muchísimas gracias.
0: Bueno, un título, Cristina, supongo que todavía asimilando todo lo que ha pasado, dos campeonatos consecutivos, que no es casualidad en el mundo de deporte ni en la vida. Detrás de estos dos títulos, tanto el de China como el de Rumanía, pero hablamos del último, lógicamente, con muchísimo trabajo detrás, ¿no?
3: Pues sí, la verdad que desde que Luis Mías Corbi y yo empezamos en la base del balonmano femenino español con las categorías en descendidas, jugando campeonatos B, creo que hemos hecho una labor y un trabajo increíble, ¿no? Ganamos el primer campeonato del mundo en el 2024 y ahora volver a hacerlo, pues está al alcance, bueno, ahora mismo en el balonmano femenino español de nadie, y ha sido una experiencia otra vez espectacular.
0: Sí, se ha hablado mucho en el mundo del balonmano de ese 20-23, se pasa un 26-23 para llegar a ganar el título con el atrevimiento, con el cambio defensivo, con las novedades en ataque. La verdad es que es un cambio de riesgo que os salió bien, ¿no?
3: Sí, bueno, sabíamos, siempre lo decimos, ¿no? También nos pasó en China, que teníamos ahí una debajo de la manga y le decíamos a las jugadoras que aguantaran, que algo iba a pasar, ¿no? Que a pesar de que teníamos que estar preparadas para todos los escenarios posibles, que ya se fuera en el marcador, que nos fuéramos nosotras, entonces dijimos, vamos a aguantar, el partido dura como mínimo 60 minutos. Uh-huh. Y hasta los 60 minutos, hasta que no pite el árbitro del final del partido, nosotras tenemos que intentarlo hasta el último segundo. Uh-huh. Y creo que tuvimos un acierto increíble, el cambiar la defensa, que ya se la habíamos hecho los últimos 5 minutos en el partido de la main round, pero nos dimos cuenta de que no podían adaptarse. Y luego el cambio estratégico también en el ataque, unas acciones de 7 contra 6 con un solo pivote, 4 primeras líneas, que no habíamos hecho durante el campeonato. Uh-huh. Y creo que la mezcla de las dos cosas saturó al entrenador Montenegro y a sus jugadoras.
0: Y ahora lo más difícil es que estas jugadoras lleguen a la élite y se puedan mantener, ¿no?
3: Claro. Bueno, muchas de ellas ya
0: sí, están ya
3: en
0: los
3: equipos de Liga Guerrera Ciberdrola, y lo importante es que sigan su crecimiento, que no se salten etapas, porque, bueno, tres de ellas todavía son juveniles.
0: Sí.
3: Iraya, Lucía Calleja y Ferrer son todavía jugadoras juveniles, ¿no? Y sobre todo que sigan trabajando, que saben que con trabajo al final los sueños pueden hacerse realidad, y que tengan siempre los pies en la tierra y que disfrutemos de ellas durante muchos años.
0: Sí, y bueno, hay una noticia que nos ha sorprendido y desvelasteis vosotros hace unas horas en Deporte 100%. Es el final, la final es vuestro último partido como seleccionadores juveniles.
3: Sí, nosotros ya lo sabíamos durante todo el campeonato. Mm. La dirección técnica de la federación se puso en contacto con nosotros el 21 de mayo para destituirnos, para decirnos que no contaban con nosotros después del Mundial, porque no éramos personas de confianza del seleccionador, y bueno, que es la misma persona, el director técnico y el seleccionador. Sí. Y bueno, lo aceptamos, miramos para adelante, teníamos dos opciones, ¿qué hacemos? ¿Lo dejamos aquí o continuamos sin que las jugadoras sepan nada? No le contamos nada a las jugadoras, y creo que hemos dado una lección de trabajo, de profesionalidad, de humildad y de respeto hacia todas las partes. Y qué mejor colofón que al final colgarnos el oro y, bueno, se cierra una etapa y ya está.
0: Increíble. Bueno, estaremos pendientes de ese futuro, porque ahora, Cristina, ya prácticamente sin descanso, te incorporas a Morvedre, te vamos a tener aquí muy cerca. Acabasteis muy bien la temporada. ¿Cuál es el objetivo?
3: Bueno, pues consolidar el equipo, ¿no? Ya que además también podemos presumir de una cantera espectacular,
0: sí,
3: posiblemente de las mejores de España, pues intentar consolidar, estar en la máxima categoría y sobre todo también intentar no sufrir tanto como las últimas temporadas, ¿no? Uh-huh. Vamos a tener que trabajar mucho y muy duro, y vamos a ver si este año conseguimos dar un pasito más y poco a poco, con el apoyo de todo el mundo, de las instituciones, de los sponsors privados y de y de toda la gente que nos quiere ayudar, pues intentar consolidar el equipo en la máxima categoría y poco a poco ir soñando, ¿no? Soñar es gratis.
4: Sí, eso.
3: A mí lo de soñar se me da bien, la
0: sí,
3: verdad.
0: Sí, se te ha dado muy bien. Oye, si sueñas mucho, igual tenemos dos ligas guerreras para Morvedre, ¿eh? Que no estaría mal. Acabamos, Cris, importantísimo a nivel experiencia vestuario, que Sandy Barbosa vuelve como delegada, todo lo que supone, ¿no? De ayuda.

0: de lo que decimos, ¿no? De hacer vestuario, ¿no?
1: Sí, mira, en Italia tuve la suerte de dirigirla en el equipo italiano y, bueno, ya teníamos muy buena relación y ella no paraba de decirme, a ver si me fichas cuando me retire, a ver si me fichas cuando me retire.
0: Y mira.
1: Y cuando se lo propuse, dijo, ¿me lo estás diciendo en serio? Digo, pues claro, a ver, si Jenny, por circunstancias personales, ha tenido que dejar esta plaza libre, y le dije, vente como delegada y además... Sé que vas a aportarle mucho a las jugadoras
0: chicas.
1: Y creo que eso es súper súper importante y la verdad que estamos muy contentos de que vuelva a su casa y de tenerla con nosotras.
0: Pues Cristina Cabeza, ha sido un placer y un honor tenerte aquí, que para nosotros siempre serás la seleccionadora y otra vez la enhorabuena por esta generación tan fantástica de chicas que juegan a balonmano, un deporte absolutamente precioso. Gracias, Cris.
1: Gracias a vosotros, un abrazo.
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3: Bien, estamos bien. Contentos, pero claro, de coger vacaciones también, ¿eh?
0: Sí,
3: David,
0: ¿no? Es deberes. 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
3: Tenemos, tú lo has dicho, una leyenda, un referente, una persona que ha dado mucho a la natación valenciana y a la natación de este país. Mucho cuidado, ¿eh? Uh-huh. Y bueno, hoy vamos con José Antonio María Alcaraz, un referente, ya lo he dicho.
0: José Antonio, buena vesprada, ¿cómo estás?
4: Hola, ¿qué tal?
0: Bueno.
4: ¿Cómo vas? Bien.
0: Així te tenim. 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
4: Sí, sí. Ayer, justo, bueno, este fin de semana tuve una competición. David me mandó un mensaje ayer para comentar unas cositas que imagino que hablaremos ahora. Y, sí. Y me dijo si me vendría bien. Y dije, hombre, para David siempre vuelvo.
0: Muy bien, David.
3: Pues justamente, José, por eso te llamábamos. Las redes sociales me saltó el mensaje de que después de 28 años de tu vida deportiva, justo al lado de la natación, ibas a dar por cerrada tu etapa como deportista. Y yo por eso justamente te quiero preguntar, ¿cómo es levantarse y no tener que ir a entrenar? José, ¿cómo es eso?
0: Que tú me expliques ahí, ¿no?
4: Sí, exacto. No, pues bueno, la verdad es que es raro. Tú seguro que me entenderás, ¿no? Cuando dedicas tanto tiempo y al final es tu modo de vida el levantarte cada mañana, ir a entrenar, tener esas rutinas y te sientes un poco raro, un poco vacío, porque al final son muchos años, es como toda nuestra vida dedicada al deporte. Pero bueno, la vida continúa, hay que hacer otras cosas y la vida evoluciona.
3: Yo recuerdo que aquí, cuando hemos hablado contigo por otras cosas, también por los campeonatos o todo lo que estaba sucediendo en tu vida, tú eres una persona que siempre te has preocupado mucho por esa etapa, es decir, por seguir formándote fuera del agua, y creo que esto es muy importante. ¿Hacia dónde van los tiros de José? ¿Hacia dónde vas a ir?
4: Pues realmente, bueno, yo he estado formándome en lo que es la psicología hace apenas un mes, acabé también el máster en psicología general sanitaria y bueno, la verdad es que lo estoy relacionando con lo que es todo el tema deportivo también y bueno, ahora estoy ya trabajando con algunos deportistas en psicología deportiva y bueno, con algunos proyectos también sanitarios, también todo relacionado con la psicología, así que bueno, muy muy contento.
3: Wow, qué maravilla. Oye, José, yo no sabía nada, pero sé que también, bueno, por parte, tú tienes en casa también una persona muy cercana al mundo de la natación, que es tu mujer, Sara Gascón, y que yo no sabía que habéis sido papás ahora. ¿Un nene? ¿Una nena es? ¿Una nena?
4: Sí, una nena.
3: Y bueno, ¿cómo lo estáis viviendo? Porque también eso, claro, también es importante, es decir, hay que continuar con la vida, tú lo decías, ¿cómo estáis ahora?
4: Pues sí, la verdad es que, bueno, fue el mayor regalo que podamos tener. Y nada, fue hace 5 meses que fuimos papás y la verdad es que bueno, adaptándonos, aprendiéndonos también a esta nueva rutina ella también al final ha sido uno de los claro. motivos por los que también, pues bueno, he decidido dar un paso al lado en el deporte, ya que bueno, también requiere mucho tiempo, con el tema ya, como te comentaba, con estos proyectos profesionales y demás, pues bueno, al final el tema deportivo ya después de tantos años ya cada vez cuesta más, claro. Tú lo sabes bien, el rendimiento, el esfuerzo, el sacrificio, pues bueno.
3: Cuesta un poquito. Oye, escucha, porque yo sé que tú quieto no vas a estar.

0: Yo estoy seguro que tú eres un hombre que, vamos, que seguro que igual, no sé si seguirás nadando por placer y tal, pero que seguro que hay actividad deportiva vas a tener en tu vida, seguro.
1: A ver, es verdad que he de confesar que han creado ahora con el tema
0: Ah.
1: también de adaptado, han creado el waterpolo adaptado. Está
0: Hostia, qué bueno.
1: empezando a surgir aquí en Cataluña, bueno, porque yo vivo en Barcelona,
0: Sí, sabemos.
1: y están saliendo algún equipito aquí, ya lleva un par de años de liga, porque sí que hay en otros países que sí que está
0: Se fomenta
1: más.
0: más.
1: Sí, exacto. Y bueno, está creciendo esto y bueno, como yo ya se me daba bien el agua, pues digo, mira, ahí por lo
0: Wow.
1: menos me entretengo y con una pelota más divertido que
0: Qué
1: nadar y
0: fácil que
1: hacer
0: se dice.
1: piscinas,
0: Qué pasada.
1: ¿eh?
0: Oye, José, y nada, simplemente por apuntarlo, ¿cuál es el momento que, no sé, que tú recuerdas ahí decir, ostras, que este es el momento de mi vida a nivel deportivo? No sé, ¿fue en Londres, por ejemplo? O no sé si sería ese o algún otro.
1: Sí, la verdad es que bueno, Londres para mí fueron unos juegos increíbles. Te digo, es verdad que pues ganar mi primera medalla paralímpica en unos
0: Wow.
1: juegos fue lo máximo. Y pero bueno, he tenido campeonatos muy buenos, la verdad. Pero sí, si tuviera que quedarme con alguno a nivel deportivo, pues quizás sería en Londres.
0: Wow, qué maravilla. La verdad es que de juegos Londres, yo también recuerdo que fueron una maravilla. Pero sí que es cierto que bueno, que cada juego tiene su color, ¿no?
1: Sí,
0: Y
1: así es.
0: eso es obvio. Y no, perdona, Dani, ¿qué ibas a
2: Sí,
0: decir?
2: José Antonio, y
1: Miren.
2: ahora que arriba ese momento del comiat, que acaba de la deu de este, es porque yo siempre vos faig una pregunta. En el vostre cas y en la vuestra experiencia personal, ¿qué ha significado para tú el sport?
1: Pues al final un modo de vida, era un poco lo que comentaba al principio, que al final, o sea, no sabemos realmente, al final siempre estás como diciendo, ostras, y el día que lo dejes sabré hacer otras cosas, porque claro, es que realmente son muchísimos años haciéndolo, estudiando, compaginándolo, al final, pues bueno, en mi caso, pues me he casado, he tenido una hija, he seguido estudiando, me he
0: Sí,
1: seguido
0: sí.
1: formando, pero he seguido siempre haciendo natación, ¿no? El otro día cuando llegaba el sábado que fue el Campeonato de España, que fue ahí en Castellón,
0: Sí.
1: También fue pues cuando vi que era en Castellón, dije, ostras, mira qué bien, ahí la familia cerca, los amigos,
0: Qué
1: vinieron
0: bien.
1: todos a despedirme, la verdad es que fue bastante emotivo. Y estaba ahí en ese momento que iba a saltar a la piscina diciendo, ostras, esto se acaba ya, ¿no? Al final, bueno. Pero la verdad es que sí, el deporte para nosotros al final es un modo de vida donde hemos aprendido todo, todo lo que sabemos de nuestra vida y la manera en las personas en las que nos hemos convertido.
0: Sí, yo simplemente subrayar que bueno, que José Antonio, él ha sido una pieza fundamental en la natación valenciana, pero que también ha sido una pieza fundamental en que el deporte paralímpico esté donde esté ahora. Porque es verdad que nosotros, pues mira, cogiendo el arco de la natación, nadar en aquellas tierras donde hace años, pues bueno, tener esa pues falta de visibilidad o falta de oportunidades, pues poco a poco iban creciendo. Si no hubiera habido hombres como él, hubiera sido más difícil. O con muchos otros, David Lebec, Vicente G, Ricardo Ten. No sé, creo que todos ellos han puesto su piedra ahí para poquito a poco pues estar donde está la natación y ver cambiar el deporte, vamos, sin ninguna duda.
2: David, José Antonio, tú tenías muchos paralelismos, ¿no? Jocs Olímpics,
0: Sí.
2: triunfadors,
0: Sí.
2: medallistes olímpics,
0: Sí.
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0: Sí,
2: també, no, David?
0: hemos visto ese momento, esa oportunidad, ¿no? Donde podíamos, bueno, disfrutar del deporte y creo que para nada nos hemos sentido personas como tú decías, con discapacidad, sino de lo contrario, muy capaces
2: Sí.
0: de salir adelante y muy contentos. Y creo que José, en ese sentido, ha sido un referente para muchos jóvenes que habrá visto este fin de semana en ese Campeonato de España.
2: Efectivament. 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
0: Sí.
2: sobretot que disfrutes,
1: Muy bien.
2: d'eixa
1: Muchas
2: família,
1: gracias.
2: no?
0: Sí, es algo
2: D'eixa
0: que
2: família.
0: estamos muy orgullosos, José. Al fin y al cabo, pues
2: Claro.
0: lo hemos dicho una y otra vez y nada, que vaya muy bien, que va a ir muy bien.
2: Muy bien.
1: Muchísimas gracias, igualmente, un placer.
0: Un abrazo.
2: José,
1: Que vaya
2: gracias.
1: bien.
0: Saludos a
1: Adiós.
0: Sarai y a la nena esa, un
1: De
0: beso.
1: tu parte, de tu parte.
2: Exactamente. Bueno, David,
0: Pues eso, orgullosos.
2: continuem,
0: Una
2: orgullosos.
0: abrazada, Dani.
2: Vinga, adeu,
0: Adeu,
2: adeu.
0: adeu.
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3: muy buenas, ¿qué tal? ¿Cómo estamos? Buena vesprada, ¿qué tal? 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
4: Por la noche sí, por el día no te creas, ¿eh? Por el día estamos todos igual, pero por la noche sí, bastante más.
2: Bueno, yo no sé si te va a sorprender a tú o sabías, pero yo cuando el Barbore di, madre de un Manolo, está en el otro día Feli de Speaker a Ferran Torres, contas la experiencia, contas cómo vas a trobar a Ferran. ¿Cómo vas a viure ese arte, Manolo?
3: Bueno, la verdad es que fue una carambola de carambolas, es sí. La empresa a la que le contrataron el evento.
2: Sí.
3: Y nada, de repente la empresa que contrata el evento ha trabajado conmigo, ya me ha llevado alguna ocasión de speaker. Mira, a través de la Copa Valentia, la que se disputa, y el primer año lo hice en Denia, el año pasado lo hice en La Vila, que es el equipo del fútbol amateur valenciano que se clasifica para jugar la primera eliminatoria de la Copa de Su Majestad del Rey. Y nada, a través de ellos, a ellos les encargaron el evento en Foyos, y nada, me llamó Fermín de Excelsior y me dijo, ¿quieres hacer esto? Digo, hombre, esto es la experiencia de mi vida.
2: Vamos, claro, duda, ¿no? ¿Cómo vas, Boria Ferran?
3: Bien, bien, bien, muy bien, muy bien. Mira que yo soy un poco, no detractor, sino incluso se lo dije a él, ¿no? Cuando acabamos el evento, digo, tío, disfruta a partir de ahora de la vida. No,
2: sí, no hay eso comentarios así en la tertulia.
3: Sí,
2: ¿no?
3: Yo lo veo siempre un poco castigado. Yo soy un poco igual, ¿eh? Yo me como muchísimo la cabeza y siempre estoy dándole vueltas a lo que piensan los demás, a lo que dicen, a las críticas, a los comentarios. Y yo creo que él se ha ganado ya el dar el paso ese de, sí, escuchar a quien te quiere ayudar, pero no escuchar a quien te quiere envenenar o te quiere perjudicar, ¿no? Uh-huh. Entonces, yo lo vi en ese plan, lo vi muy suelto. Mira que en la celebración en Madrid, quizás al estar toda la plantilla junta, sí, toda la selección española, fueron todos muy tímidos, incluso eso se lo dije en Foyos, cuando Rodri le invita a que haga algo más en el escenario o dirija alguna palabra y tal, y Ferran se refugia rápidamente. Aquí no tenía quizás posiblemente esa presión de las risas del resto de compañeros, porque al final son chavales de 20 y tantos años y con ellos existe una complicidad entre ellos que se burlan mucho los unos de los otros, y posiblemente ahí estuvo un poco más cohibido, pero luego estuvo muy bien, muy bien, muy volcado. Y luego, bueno, pues llama mucho la atención entre el público femenino en particular, pues es que movía una pestaña y ¡ah!
2: ¿Le preguntaré por el perruquero, no?
3: Sí, le pregunté por eso y me contestó claramente, y pregúntale a la gente que está aquí, y entonces lo preguntó y dice, ¡no! No se te ocurra, ¿sabes? El peluquero, bueno, creo que Ferran al final con el peluquero también le han dicho al peluquero que no aproveche tanto el tema, porque el peluquero sabéis que es aquí de Valencia, y el peluquero que llegó a viajar a los Estados Unidos y le cortó el pelo que hasta a 13 jugadores de la selección española.
2: Vale, digo, Conrado, ¿cómo ha cambiado la historia, eh?
4: Bueno, son tipos nuevos en el fútbol, sí, claro, lo del peluquero, pero bueno, es muy habitual, ¿eh?
2: Sí, sí, sí. Sí.
4: Al final hay cosas que son simbólicas, ¿no? Si lo del peluquero, dicen, un peluquero que está atrás de futbolista de la selección. Buscan los jugadores, cada vez buscan gente de mucha confianza, así, con la que estar de mucha confianza,
2: curioso,
4: que no tengan una exposición pública, porque están buscando, o buscamos los medios cada vez más a los entornos de los futbolistas y tal, entonces para ellos es muy importante. Entonces el peluquero de Ferran, aparte de hacerle el look que le ha hecho, que evidentemente hay un trabajo detrás de marketing y de imagen y de todo, entiendo yo que se ha ganado la confianza de Ferran y se ha ganado la confianza de otros futbolistas, porque no cuentan cosas, y eso es lo que buscan los jugadores, porque vienen en esa burbuja en la que están metidos, pero que también es importante que de vez en cuando abren y escuchen a gente como Manolo, que les habla con una sinceridad y una franqueza de no sé si de hermano o de padre, y es importante también escuchar esas cosas.
2: Y porque además Manolo no está con día, no está dins del mercat del periodisme per fora. Evidentment, uno és periodista i tu vas a ser periodista tota la vida, però això també facilita, no, a l'hora de, no, Manolo, a l'hora de tindre converses més sinceres,
3: sí,
2: amb esportistes.
3: Sí, luego hay una realidad que dice Conrado, también por la forma de ser, quizás,
2: claro,
3: que yo tengo de siempre, y luego por la experiencia de tantos años Yo era un hombre muy de vestuario, ¿eh? Yo me sentaba...
2: Sí, pero
3: yo les dejaba que me hablaran a mí, Cañizares, Zubizarreta, fíjate que eso ya hablamos de los 90. A mí me han pegado en el vestuario auténticas chapas de hablar y hablar y yo escucharlos. Yo al futbolista le perdí el miedo muy pronto porque siempre creía que les podía ayudar, ¿no? Y después de los partidos yo me sentaba en un autobús, me he sentado en 10 sitios diferentes... Pues hablando con 10 jugadores distintos, ¿no? Yo en eso siempre he procurado ayudarles, siempre sabéis que soy excesivamente sincero, les he dado mi opinión de las cosas, y en ese sentido yo creo que también agradecen un poco esa figura que salga del entorno. Y el otro día con Ferran, ya te digo, el momento que me iba se lo dije, digo, tío, disfruta de la vida ya, nadie te ha regalado nada, porque a Ferran nadie le ha regalado nada, porque incluso ahora le han regalado la gloria de un gol, ella aún tiene que ir justificándose de si soy bueno, de si soy malo, de si soy español, soy valenciano, no sé, es un poco esta sociedad hoy en día tan, tan agresiva que hemos montado entre todos, ¿no? Y él eso lo padece porque además tiene personalidad, porque dice, chico, pues si no quieres mojarte no vayas al río, ¿no? Y él se atiza la gorra de Trump, y claro, la gorra de Trump pues va a generar ruido, va a hacer ruido. Luego no digas que hay ruido, es que eso genera ruido.
2: Y está en el mix del Fokreguat entre Barça y Madrid, que en este país, bueno, pues no sé si el 50, pero a lo mejor el 30%.
3: Claro, y un tío que está jugando para el Barça, que diga abiertamente, yo me siento absolutamente español, español es como a mí me gustaría que pasara, ¿no?
2: Vale, bueno, no te digas res del PSG, ¿no?
3: Bueno, yo creo que es la mejor opción que puede haber para él, porque además yo creo que, lo comentaba el otro día aquí en Tertulia con Salva, yo creo que el PSG es un equipo donde el nivel de estrellitas es, primero curra y luego eres estrella.
2: La famosa,
3: y esa es su gran virtud.
2: Claro, Conrado, aquella famosa conversa entre Luis Enrique y Mbappé, después en el mix de la eliminatoria del Barça.
3: A partir
2: Barça,
3: de
2: ¿eh?
3: Ahora se juega lo que yo quiero.
2: Exactamente, y digo... Bueno, exactamente. Eso después, cuánta acaba esa temporada, ¿no, Conrado?
4: Sí, sí, yo creo que...
2: esa es histórica.
4: Ese documental de Luis Enrique es historia de fútbol,
2: sí,
4: la verdad.
2: Sí, sí.
4: Y es tremendo cómo se adelanta a los tiempos que pasan después y cómo tenía esa idea clara Luis Enrique. Y creo que es un acierto por parte de Ferran el PSG, porque es un club con evidentemente, dos veces campeón de Europa. Si das un salto... a más, si no das un salto a menos, das un salto a más del Barcelona actual al PSG actual, tienes que dar un salto en tu carrera profesional y te vas a un vestuario en el que un jugador como Ferran, que es trabajador, que no va de estrellita sino que es un currante, pues puede tener un sitio muy importante y con un entrenador, en este caso Luis Enrique, que lo quiere y le conoce y que puede potenciar mucho.
2: Déjale entrar en materia, Conrado. Arnau Martínez en Tingut Faust Mirutes así a Nacho Sánchez, es diu que la cosa va molt encarrilada, pero es una operación que no acaba de tancarse a Mosflecos y que es una operación, diríem, complicada desde el punto de vista económico, ¿no?
4: Es complicada en términos económicos, no es fácil en términos del jugador, porque puede aparecer un tercero y que pueda ser también goloso para él. Es verdad que a estas alturas de mes de agosto, si no ha tenido esa tentativa de un club que le puede seducir más, es porque lo mejor que tienes el Valencia, que es lo mejor que tiene, que no tiene ningún equipo que compita en Europa, que te pueda hacer pensar. Yo creo que el Valencia es la mejor opción que tiene. Las condiciones económicas son los que están, porque el descenso del Girona ayuda bastante a que pueda encajar, pero queda mucho por negociar y no es una operación que tenga pinta de ser rápida, pero sí que tiene que ser la definitiva y la que se resuelva y que Valencia tenga ya ese lateral, que me parece un lateral. No sé si es el Valencia que de Manolo Mas el que ficharía, pero que es un buen lateral para mí hoy en día.
3: No, yo cualquier refuerzo me parece bueno. Yo creo, Conrado, de todas maneras, fíjate, yo que nunca me creo lo del tema del dinero, al final es que tiene que ser verdad. Porque no puede ser que estemos con estas angustias y con estas necesidades a día de hoy. Y tú dirás, hombre, Manolo, ¿cómo no va a ser verdad si lo estamos contando los medios de comunicación y gente seria, por ejemplo, sin duda alguna como eres tú, ¿no? Pero que llama mucho la atención que el Valencia, pues porque no arrancamos esta semana por el tema del Betis y de Lo Celso y Argentina y todo ese rollo, pero es que...
4: Esa es la suerte que tiene el Valencia.
2: Claro.
3: Es que en el mercado, o sea, la situación actual, como está el equipo... Con todo lo que estamos viendo, es que no hay forma de que lo fiches. O sea, se sigue negociando, se sigue peleando. O sea, el Valencia hoy en día es que pelea por 50 céntimos.
2: Sí, no, pero bueno, es que a banda, yo no sé si te sorprende a tú, Conrado, a mí sí, no sé si Manolo también, sembra altíssima, no?, la cotització i la fitxa de Arnau Martínez per estar en un club com el Girona. És de veres que el Girona venia de jugar Champions.
3: Està en dos netos, no?
2: Pues que sonava, ¿no?
4: Bueno, el Girona sí. No deja de ser un equipo del Grupo City.
2: Sí.
4: Y por lo tanto, cuando ya te fichan con unas intenciones, ¿no? Y Arnau, en su momento era un internacional sub-21 con muchísima, y la sigue teniendo porque sí. Es joven, muchísima proyección y

porque es un jugador al que el descenso de Girona la pilla contra pie. Así, yo creo que sus expectativas iban a ser más altas en su carrera, y no digo que Valencia no lo sea, sino que él tiene unas expectativas más altas.

0: Posiblemente sea otra situación, pero claro, en el caso de Arnau Martínez, pues es un chico que se encuentra de repente con un sueldo alto, que de verdad alguien tiene que creer en ti, quiero decir, primero para invertir 8 millones de euros, o 5 o 6, como estaba contando Nacho ahora, por el 70%, y encima que le cuestes 2 millones y medio, 3 brutos al año al club donde vas, quiero decir, es que tienen que tener muy claro que de verdad lo vales. Por eso digo que eso está muy bien, ese tipo de contratos, pero son muy peligrosos a la larga para los futbolistas por el hecho de que de repente te ves, que y lo digo yo, que va, solo viene un Valencia por ti. O sea, en serio, solo ha ido un Valencia por ti. Pues hermano, te lo tienes que hacer mirar. Lo que pasa es que es verdad, sí. Cuando te ponen los contratos delante, los futbolistas, como todo hijo de vecino, firman, ¿no?
1: Sí, sí, ¿no? Y además es un jugador cotizado con día conrado y yo creo que...
0: Cotizado, vale... pero no buscado, quiero decir.
2: No, lo que pasa es que él, si no estoy equivocado, era que nueva con el Girona, cuando el Girona está en su momento álgido, cuando el Girona está compitiendo por meterse en Champions y claro...
0: Sí, como pasó aquí caso Gaya, que lo hemos hablado tanto, o ya Cabino, ¿no? Claro.
2: Cuando estás en un estatus, pues los jugadores dicen, yo si voy a jugar Champions, pues cobro como si fuese Champions también, y eso es lo que le ha pasado al Girona.
1: Precisamente es el próximo tema de debate que yo vos posaba, el tema de lateral esquerre, la negociación de el tema de Gaya, amb la renovación y la posible baixada fins i tot durant esta temporada del seu salari per a renovar, i l'intent del València després de que s'acabi el mercat de renovar a Jesús Vázquez. 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
2: Bueno, lo de Jesús Vázquez me parece normal, acaba contrato la temporada que viene y si confías realmente y no las dejas salir este verano del club, porque ha tenido... De los dos futbolistas que han tenido ofertas, uno es Jesús Vázquez. Y si no lo has dejado salir porque consideras que es un lateral, pues le tienes que renovar porque cada contrato a fin de temporada. Y el caso de Gaya, hombre, evidentemente, Gaya lo que tiene que suceder es que renueven en el Valencia, que se haga poco ruido en torno a la renovación de Gaya, y obviamente va a cobrar menos a la larga, pero no va a cobrar menos de lo que ya tiene firmado. Es decir, va a renovar para cobrar en X años más parte, o lo lógico es que cobre más de lo que le falta cobrar, pero en más años.
1: El que digo en Manolo es que no está contenta en la oferta de renovación del Valencia.
0: Yo creo que José Luis debe salir de todos los atascos en los que no debe de meterse en ningún atasco. Ya tiene bastante. Quiero decir, Gaya, y yo incluso lo tenía en la tertulia, lo decía, y si pudiera incluso, no a mal, pero de alguna manera quitarse la capitanía de encima, y más habiendo llegado un tío como Guido, yo creo que le iría bien. Yo creo que no está en este momento para un exceso de presión. Creo que lo futbolístico le está costando mucho, que le influye en lo psicológico, y creo que, por ejemplo, no es renunciar a ser capitán del equipo de toda tu vida. Es decir, oye, yo paso a una segunda fila, me voy a centrar en mí. Yo, mira, esto lo estoy experimentando en estos últimos tiempos como algo personal. Cuando tu energía la focalizas en los demás, para ti no queda. Y yo creo que Gaya le está pasando eso mucho, y Gaya necesita energía para él. Yo incluso le mandaría algún vídeo, algún tutorial de estos que hay por YouTube, que vale la pena. Necesita energía para él, centrarse en él, tranquilizarse, para poder sacar su mejor versión como futbolista, para no estar preocupado de todo el entorno que tiene el futbolístico, que el personal, por lo que yo sé, es extraordinario, su familia son increíbles, pero creo que Gaya necesita poner todos los huevos en la misma cesta. Y en lo económico igual. Que renueve un contrato, Gaya le sobra dinero por arriba la cabeza ya desde este momento, que renueve el contrato, no digo el que le dan, porque eso en el fútbol siempre tiene que haber un tira y afloja, pero en cuanto puede, que renueve, que se quite ese problema, que haga su carrera entera en Valencia, que es lo que todos vamos a desear, y él creo que incluso también, y ya está. Pero creo que Gaya se tiene que quitar mucho ruido. Por cierto, un abrazo, que vengo del territorio
1: de don Vicente Silla.
0: Sí, que llegó a ser vicepresidente del... Me ha acercado por ahí a saludar a las...
2: Un abrazo a su familia también.
1: Sí.
2: Entrañable Vicente Silla.
1: Sí. Conrado, para acabarte un minutete, para esa reflexión sobre Gaya.
2: Coincido con Manolo, que Gaya tiene que centrarse en lo futbolístico, tiene que volver a intentar ser o acercarse al que sabemos que puede llegar a ser, y tiene que decidir si quiere acabar su carrera en el Valencia o considera que tiene que cambiar de aire. Yo creo que Gaya se merece ser jugador de un solo club, se merece el intentar batir esos récords de Fernando. Creo que es lo mejor que va a tener Gaya en este tiempo de etapa en el Valencia, porque le ha tocado vivir años muy difíciles como jugador y como capitán. Y yo creo que al mismo tiempo me estalla y la afición tiene que calmar un poco también los ánimos con Gallá, porque representa muchísimo.
1: Sí, Yenise, ya.

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3: La mejor manera de cortarla es que todo el mundo pierda la expectativa de que viniendo a Ceuta se soluciona lo que pretende. Ni papeles ni asilo. La única solución, el retorno a Marruecos.
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4: 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Lo que les estamos pidiendo, por favor, al gobierno de España es que devuelva la normalidad. Y la normalidad en Ceuta no se conseguirá mientras esas más de 12.000 personas que están en esta ciudad no vuelvan a Marruecos cuanto antes.
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5: Estamos trabajando con el gobierno marroquí sobre una línea, sobre un principio de trabajo que es fundamental y es que podamos lograr que todos los menores que están en Ceuta puedan reagruparse con sus familias en Marruecos. Todos y cada uno de los menores, esa es la prioridad, la línea de trabajo que estamos llevando a cabo con el gobierno de Marruecos en distintas conversaciones que estamos teniendo a todos los niveles.
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6: Hay todavía niños y niñas que no están recibiendo cobertura a sus necesidades más básicas. Estamos hablando del propio alojamiento, ¿no? Y el necesidades que estén en espacios seguros. Preocupa enormemente la situación de los niños más pequeños, de las niñas, porque estar fuera de un lugar seguro pues les expone a todo tipo de explotación y abusos.
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6: En estos casos lo primero que hay que hacer es una entrevista individual por expertos donde se pueda determinar lo que más conviene a cada niño y a cada niña. Y una de las principales preguntas, por supuesto, es siempre dónde está su familia y qué posibilidades hay de volver con ella. El asunto aquí es que no vale cualquier procedimiento, sino que hay que cumplir una serie de garantías procedimentales que están previstas por la legislación española.
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7: El presidente está cesado por el Congreso, no legalmente, porque el cese legal es una moción de censura, pero sí políticamente. Es la primera vez que un presidente de gobierno tiene una votación a favor de que dimita la Cámara, ¿no? Tanto, mire, si hay algún arrebato de dignidad de algún socio del gobierno, no tengo usted ninguna duda que presentará una moción de censura en 48 horas para hacer una cosa, para convocar el

0: Podíamos quitar los pilares que habían, pero la idea principal es que estuvieran en medio, sí, sí.
1: Ay, esto yo me puedo arrimar y dirá, ¿por qué con pastel sofrechide?
2: Sí, sí. Sí, te lo explico y todo. Sí, sí.
0: Lo que sepamos explicar, lo explicamos.
2: No, pero... I...
1: Però m'agrada això. Si vols poner, si pots poner la cuina, és perquè aquesta cuina val la pena veure-la.
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1: En acció.
2: Practica una cuina honesta. 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O sea, tu pots veure perfectament com està fent-ho, com està tractant els ingredients, com els utilitza. Bueno, els ingredients és una altra cosa. Producte de proximitat,
0: sí, producte
2: de temporada, casi el 100% de tus proveedores son proveedores de la Comunidad Valenciana.
0: Uh-huh. Bueno, pero esto es por principios, por filosofía, ¿no? Quiero decir, al final siempre hablamos y a todos se nos llena la boca siempre de que tenemos que huella carbono cero, kilómetro cero, cuidar el entorno, gastar producto de la tierra. Y yo, bueno, entendí o entiendo que la mejor manera de hacerlo es, como dicen, caminando, ¿no? Entonces, nosotros lo que hacemos pues es intentar cuidar todo esto. ¿Y cómo cuidas a un agricultor? O ¿cómo cuidas la pesca? O ¿cómo cuidas a las bodegas valencianas? Pues consumiéndolas.
2: Ah.
0: Y esto es lo que intentamos. Esto es lo que
2: cuidado,
0: intentamos.
2: Que acaba de hablar del cellers. Cuidado. Sí. Yo recuerdo que cuando demane la carta de vins, al comencé a veure y digo, uy, així tot és Déu, Tiel Requena, Déu València, Déu Alacant, tots els caves són de Requena, dic, tots els vinos són d'aquí, Roger dice, hombre, claro.
3: Sí, una declaració de principis,
2: de que mi producto és de proximitat, hombre, los vinos
1: es una filosofia
2: tienen que ser de proximitat. Además, una carta de vinos muy peculiar, ¿eh?
0: Bueno, pues lo viste cuando viniste y el cliente lo ve, y esto es un debate que he tenido y que tengo con clientes habituales del local, porque bueno, era no sé si una apuesta importante o arriesgada, pero sí la que yo creía o la que nosotros creíamos en este caso, porque al final ahí somos cinco trabajando y todo lo que pasa es culpa de los cinco, para bien y para mal. Entonces teníamos claro que tenía que ser de esta manera. Yo sí que es cierto que soy bastante, desde el respeto máximo, bastante cabezón o talibán con mis ideas siempre, y esto me lleva pues bueno a crearme pues mis amigos y mis enemigos, porque no tengo, nunca he tenido tonos grises, y esto es un problema a veces, pero bueno, yo entendía que tenía que ser así. Quiero decir, al final nosotros actualmente tenemos cerca de 90 referencias actualmente, ya empezamos con 23 el día que abrimos, con 23, 90 referencias, y todas son Comunidad Valenciana. 100% de la carta de vino es Comunidad Valenciana, y el 80% es gastronomía valenciana.
2: Además,
0: y un 20%, bueno, cuando hay de temporada, que sí que traemos de fuera, pero a través de un proveedor valenciano, como el tema, por ejemplo, si es temporada de espárrago blanco, pues aquí no tenemos, y a través de Arad Natura o de SH, que son los proveedores con los que trabajamos, que son de aquí, pues de ellos lo traemos, pero no es de aquí. Pero intentamos que todo sea muy de aquí, y no por nada, por lo que hablamos antes, porque al final creemos que la Comunidad Valenciana ofrece mucho, tenemos cosas maravillosas, y desde el respeto máximo a lo que hay fuera, hay cosas increíbles, pero aquí las tenemos,
1: aquí también,
0: y nuestra mejor manera de poder hacer es consumiéndolas.
1: ¿Y en quines materias primeras treballes tú? ¿Qué te agrada más? ¿Carpeis, una selección de carne, verdura?
0: Bueno, yo sobre todo verdura y pescado creo que es lo que más me gusta. A ver, pescado, carne sí que trabajamos alguna cosa cuando el tema de caza y demás, que obviamente poca caza tenemos aquí, me la traen a traer un proveedor de fuera, nacional, cuidado, no de fuera de España, pero prácticamente lo que gastamos siempre al 70-80% en el menú siempre es verdura y pescado, siempre verdura y pescado. Verdura, pescado, vegetales marinos, marisco, pero siempre mar, tenemos la costa aquí al lado, y es que esto hay que aprovecharla, y bueno, y verdura, porque tenemos verdura para aburrir. Quiere decir que tenemos mucha verdura y hay que potenciarla, y hay que cuidarla, sí, y hay que trabajarla.
2: Yo, que conste que yo les hablaba mucho de tu restaurante a los bodegueros. Porque, no, porque les digo, oye, que sepáis que hay un restaurante en Valencia que su carta de vinos es única y exclusivamente de vinos y cavas valencianos, hasta el vermut de Carmeleta.
0: También.
2: Claro. No falla. Bueno, vos portaré d'ací unes setmanes una persona que, per exemple, no gasta la pimienta perquè no sé aquí. 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
2: Concentrat, com si està...

0: Era experimentant en algo, en el urani radioactiu. 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
2: Bueno, a ver, hay que pensar una cosa, que es lo que ha dicho antes Vicente, y creo que tiene sentido, ¿no? Al final, lo más importante es que el que entre por la puerta de simposio se vaya feliz. Entonces tenemos que intentar, en el rato que están con nosotros, pues desde hora y media a tres horas, ¿no?, que transcurre el espacio que está con nosotros un cliente, pues intentar que se vaya feliz. Y la mejor manera de intentar ser feliz, no tenemos que estar al 200% porque se lo merece, por una cosa, porque el que viene a simposio, como bien ha dicho, viene a comer con nosotros, o a cenar, o a pasar un rato con nosotros. Entonces, como poco, debemos estar al 200% con él y que se vaya feliz. No podemos estar pensando en otra cosa. Oye, es que debe ser así.
3: Mirando en tu página web, Roger, y los apuntes que nos ha hecho Vicente, cocina con relato, que me encanta.
1: Me encanta.
3: Que hay un, que cuentes una historia. Sí. Con tus platos. He visto que hay tres pases también. Uno de 7, uno de 10 y uno de 12. Depende cómo te vaya el pecunio o cómo tengas el estómago. Bueno, o seas de glotón o el momento del día.
2: El 7 chimo se pensó también por el tema de clientes que vienen a veces con clientes y necesitan comer más en un espacio más de espacio
3: de negocio,
2: más rápido, correcto. Pues vale. Este fue un poco la idea de ponerlo más corto.
3: Ya va bien de 7.
1: Sí.
3: Es imposible explicar lo que uno, esa felicidad de la que hablabas, ¿no? Lo que nos da un plato. Pero hasta donde puedas explicar del menú o de los pases que te parezca bien, ¿cuál es el relato? ¿Con qué empezamos? Si fuera una novela, ¿cómo empieza cómo termina, digamos?
2: Bueno, nosotros el menú empieza siempre nos basamos en el, nosotros siempre planteamos el menú más largo y en base a este menú largo sacamos los otros dos. La única diferencia, porque para nosotros la única diferencia que hay entre el menú de menos pases y el de más, es la cantidad de pases.
3: La cantidad.
2: Porque el concepto, la filosofía y la calidad que damos es exactamente la misma. No tiene que cambiar esto. No porque un cliente el menú sea menos pases y vaya a pagar menos, hay que cambiar. Esto no cambia. Solo cambia la cantidad de pases. Entonces, ¿qué hacemos? Intentamos, yo cada semana permanentemente, entre dos y tres veces, hablo con el agricultor con el que trabajamos, que en este caso al 90% es Asier, de Natura, que este señor padeció la dana. Y nos pasó una cosa curiosa, que hago un paréntesis, no está bien hecho, una cosa curiosa y muy triste, que yo creo que ha sido uno de los mensajes más tristes que yo he vivido en simposio. Pasó la dana y nosotros nos pusimos, bueno, a ayudar como cualquier persona, como cualquier restaurante, era obvio que había que ayudar. ¿Qué hicimos? Pues cocinar, como pasó con infinidad de compañeros y restaurantes que se pusieron a la marcha, ya que muchos de los que tenían que hacer lo que están por arriba no hicieron nada, ¿vale? Entonces, ¿qué hicimos? Pues nos pusimos a cocinar y hubo un día que nos pudimos colaborar nosotros colaboramos con World Central Kitchen con el tema de llevar la comida, ¿vale? Y me llegó un WhatsApp con una foto. Y ha sido la foto más dura que yo he vivido estando en simposio. Era una foto de un plato que habíamos hecho con World Central Kitchen, que habíamos cocinado en simposio, y era de el agricultor
3: Andrés, ¿no?,
2: con el que trabajamos. Uh-huh. El agricultor con el que trabajamos estaba comiendo ese día de un plato porque había perdido, si no todo, muchísimo, que habíamos hecho. Y hace 4 días yo le estaba pagando las facturas de la verdura que le estaba comprando. Esto para mí fue muy triste, ¿sabes? Decir, ostras. Y entonces, obviamente, en el momento que acabó todo, seguimos porque al final se crea un vínculo, ¿no? Tú con ellos trabajas todo el día.
1: Es un compañero de trabajo, un amigo, un...
2: Correcto. Es que realmente es como un compañero
1: trabajo.
2: Más
4: la restauración, que está fuera del local. 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
2: 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Pues intentamos...
3: ¿Qué contáis?
2: Correcto, intentamos de principio a fin pues esta semana hay alcachofas y tenemos angula de monte y tenemos zanahoria, que esta semana le colé y me dijo, hay unas zanahorias maravillosas. Pues
3: oye, esto, diles lo que es la angula de monte.
1: La angula de monte, porque yo...
2: Es una seta, es una seta.
1: Yo he hecho un silencio porque digo, estos dos lo saben.
3: Gemma,
1: o se lo preguntan después cuando acabe la verdad.
3: ¿Això qué es? Cuidado.
2: Si en la lonja vamos... Y si a la lonja vamos a la subasta, que miré mañana a las 4 de la tarde y traemos rayas que me vuelve loco la

0: raya, pues pondremos raya de menú. Si no hay raya de cabracho, pues pondremos cabracho. Y si no hay cabracho, pues pondremos dorada. Pues lo que hay, y en base a esto montamos los menús siempre semanalmente. Y todo el mundo toma un menú de, en la cena y en la comida. Pero en base a lo que tenemos, lo que no hay, no lo ponemos. O sea, no intentamos poner un tomate ahora si no lo tenemos.
1: Yo voy a estar la seua anguila y le voy a hacer una foto. Y esa foto le la voy a enseñar a Raúl Magraner, que es el rey de la anguila. Y le dije, Raúl, ¿eso sabes lo que es? Digo, ¿qué es un dolç? Digo, no, no es un dolç. Això és una anguila. Che, ¿com que és una anguila? I tal. Digo, sí, sí, és una anguila. Però això, i d'on has fet aquesta foto? Dic, mira, de simpulsi, ja, pues tindrem que anar un dia. Dic, pues anirem un dia a tastar-la.
2: Com està tratada aquesta anguila?
0: L'anguila maravillosa. Creo que és l'únic producte en el local que d'una manera o altra sempre està. No lo cambiamos. Siempre, pues, pues igual está con pollo, que está en una llipebre o que está...
3: Pero porque si no os gusta a vosotros, pero porque me, te lo piden...
0: Porque me gusta mucho la anguila a mí. Y creo que es un ingrediente que, no, que siempre lo tenemos de una manera u otra en el restaurante. Pero bueno, sin más, quiero decir, al final intentamos hacer algo de verdad y ya está. Pero no somos ni mejores ni peores que nadie, ni mejores, peores que hace un mes y medio.
3: Pero la clave
0: somos los mismos, claro. Haciendo lo mismo, intentando mejorar todos los días e intentando dar lo mejor de nosotros todos los días. Esto
3: pero sí. La clave no está ahí, Vicent, en ser...
1: Home, hay que ser
3: mateixa, ¿no?
1: No, sí. Hay que ser auténtica, eso está claro. Pero, damunt, per lo que comentàvem abans, que és un restaurant que no és de pas, hi ha que dir que Roger ho apostà tot el rojo. O sea, tots els estalvis que ells tenia, el crèdit que demana el banc i tal...
3: Está ahí.
1: Lo coloque ahí y me la chue.
3: ¿Pero es el proyecto de la teua vida?
1: Él no volía atender esos socios. Él volía atender un restaurante de él.
3: De él.
0: El proyecto de la vida, bueno, realmente... Estaría mal que yo lo que no dijera al contrario, obviamente son mis hijos y mi mujer, esto es el proyecto de mi vida.
3: Ah, bueno.
0: Ya, esto es el proyecto de mi vida. Sin posible, obviamente, a nivel profesional sí, pero bueno... es una parte, porque a mí me encantaría algún día si pudiera tener un simposio en mi pueblo realmente. Yo soy de Tuájar, que es el mejor pueblo del mundo, lo tengo que decir, sí. Aunque a alguno le pese, pero esto es así. Pero ¿qué pasa? Que en un pueblo de 900 habitantes tener un local como simposio pues es muy, muy complicado.
3: Ya, ya, ya.
0: Pero bueno, en San Antonio estamos bien, nos tratan bien, vivo allí, obviamente, y esto pues lo intentamos cuidar allí.
1: Pero fíjate, yo te preguntaba, digo, bueno, es que claro, un sitio que está, que no es un sitio de paso, ni siquiera la gente de San Antonio de Benajever pasan por la puerta de su restaurante, allí el que va adrede. Entonces, claro, y eso tú abres de repente hace unos 3 años, ¿y eso cómo lo defiendes? ¿Cómo adquiere visibilidad? Sí, la gente vamos, lo probamos y después comentamos, pero eso es muy poco a poco. Pero él ha hecho una cosa muy inteligente. Él ha hecho cursos, ha organizado eventos, has hecho mil cosas.
0: Claro, Vicente, a ver, la idea principal, dijimos, nosotros cuando montamos ahí, obviamente esto estaba claro, que iba a ser muy complicado, que funcionara como queríamos. Entonces yo planteaba y dije, vale, si tuviéramos esto en Valencia, ¿cómo funcionaríamos? Pues de lunes probablemente cerraríamos, de martes a viernes mediodía, como hay mucha más transición de gente, posiblemente podríamos dar un menú y funcionar, pero, y el fin de semana, pues bueno, a priori debe funcionar. Pero claro, ¿qué hacemos nosotros aquí en San Antonio de Benajever? Está claro que viernes a sábado, a domingo, que habríamos de viernes a domingo, puede funcionar, pero ¿qué hacemos de lunes a jueves? No podemos estar sin facturar ningún euro. Esto es una realidad. Si no, moriremos. Entonces dije, ostras, ¿y si planteamos dar talleres o cursos para aficionados? Y tuvimos la suerte, porque es una suerte, de que planteamos esto y funcionó. Entonces lo que realmente hubiera sido la facturación de un restaurante al uso de comidas, pues nosotros entre semana, para poder facturar lo mismo que haríamos, hicimos talleres, planteamos los talleres a la gente, y tuve una suerte que hemos tenido grandes clientes, porque yo siempre lo digo y ellos se lo he dicho permanentemente, clientes que actualmente son, no sé si amigos, pero sí que son parte de simposio, porque si no hubiera sido por ellos, hubiera sido imposible mantenernos a flote. Fueron ellos los que, viniendo a talleres y a cursos permanentemente durante 2 años y medio o 3 años prácticamente, logramos poder mantenernos.
3: ¿Cursos de qué? ¿Y dirigidos a quién?
0: O sea, curso a cualquier persona que quisiera. Curso a cualquier persona que quisiera.
1: Y a Carmen también, les dos coques, podeu anar al curset, que no hi ha cap problema.
3: Guay.
0: Curso dirigido a cualquier persona que quisiera cocinar, estuviera dispuesta a aprender algo de cocina y, sobre todo, a disfrutar y a pasar un rato como el que se va a jugar al pádel. Esta era un poco la idea.
3: Bueno, me parece maravillosa.
2: Pero claro, no, y el precisamente asistir al curso hace que valores.
0: Esto es.
2: Claro, ¿sabes?
0: Esos clientes actualmente, estos clientes actualmente todos son clientes del restaurante.
1: Ya.
0: Y han sido como un pequeño altavoz, cada uno en su sitio, se iba como una hormiguita y sin querer decía que estaban haciendo cursos de cocina en un San Antonio de Algebra, en una calle en la que no pasan ni las águilas.
2: Te pegas la

0: de gente, amor, ¿no? En realidad es un encuentro.
1: Importante.
2: Bueno, pero persona... al final esto pasa así. De hecho, sí, la idea... por eso se llama Simposio. El local, antes, 3 meses de abril, no teníamos nombre para el local. ¿Qué pasa? Que yo tenía claro que, bueno, para mí todo lo que hago tiene que tener un sentido, tiene que estar bastante hilado, si no, no funciona en mi cabeza porque tengo muchos tics y muchos tocs, ¿vale? Entonces, yo no quería un nombre al uso, necesitaba que fuera...
1: que tuviera... Es muy del nuestro Grammy, de un guión, de que haya una historia
2: que tuviera... Era importante que tuviera sentido.
3: Tiene que tener la escaleta, si no, no funciona.
2: Ella te diría, era muy importante que tuviera un sentido el nombre con lo que el cliente iba a encontrar dentro, lo que queríamos que encontrara dentro. ¿Qué pasa? Que bueno, que leyendo un artículo encontré un concepto que era simposio en un artículo de historia clásica de Grecia. Y ponía que el simposio era cuando en la antigua Grecia el Senado se sentaba en torno al buen vino y al buen comer para compartir y dialogar. Entonces dije, ostras, esto es maravilloso, ¿sabes? Que este concepto es brutal para nosotros. Entonces, para ver si era verdad, porque digo, claro, sabes que en internet puedes encontrar cualquier cosa y que igual no es verdad, o ha escrito cualquiera, y digo, a ver si vamos a poner esto y después significa prostíbulo, ¿sabes? Y vamos a liar aquí el 2 de mayo. Entonces, claro, yo automáticamente mandé un correo a la Universidad de Historia. Y me contestaron muy amablemente que...
3: ¿En serio?
2: Sí, porque soy, sí, necesitaba saber que esto era real.
0: Sí, que tienes un toque.
1: Qué perfeccionista. Sí, no.
2: Y entonces me contestaron... Qué
3: contrastaba admirable, la información admirable. Al dedillo.
2: Me contestaron amablemente que sí, que el simposio era cuando en la antigua Grecia el Senado sentaba en torno al buen vino, nace el concepto así, para dialogar y compartir. Y como la idea del calcín estuviera al aire y queríamos dar formación y estar en contacto con el cliente, como estamos aquí ahora permanentemente, entonces automáticamente llamé a la asesoría y registramos el nombre.
3: Mira, yo no quisiera
1: me encanta.
3: Que acabara el programa sin reproducir las palabras de un amigo, de un colega tuyo, porque yo os conocí al mismo tiempo, a David Joaquín de Farigola y Menta, a Jairo Suay de Casa Quitín y a ti. Hace 2 años, cuando la Federación de Hostelería a cada uno os dio un premio por una cuestión aparte. Pues hoy, cuando he colgado en redes que venías esta tarde y he hablado de Roger Julián, el amigo Jairo Suay ha hecho un comentario y ha dicho: Roger es lo máximo en alta cocina, aun cuando sale a correr sigue pensando en su cocina. ¿Qué pasa, que corres todos los días?
2: No todos, pero 5
3: casi
2: días
3: todos.
2: A la semana, sí.
3: Tú sabes que correr es de cobardes, ¿no?
2: Bueno, mantén la mente limpia, que esto es importante.
3: Tú sabrás.
1: Coincidís en algún escritor.
3: Sí, y continúa, digo, es muy top, pero tiene mucho margen de mejora y pronto lo veremos. Igual que yo fa un any quan vaig escriure en la web del Gastroturiste, vaig dir, no, hi ha que seguir-lo de prop.
1: No el perdeu de vista.
3: Estrelleta, pues ahora... Jairo piensa que la estrella...
2: Bueno, pero porque Jairo nos quiere mucho.
3: No es la meta.
2: Es muy subjetivo.
1: No te perderemos de vista, baby.
0: No, apuntem ese nom. Roger Julián, simposio en San Antonio de Benajever. Probaremos esa anguila, compañero. Gracias, un abrazo. Gracias, Vicent.
1: Y las carchofetes, y las anguiles. ¿Cómo eres?
3: No, el...
0: Las angulas del campo. ¡Hombre!
3: Angulas
1: del monte.
3: Las angulas del monte.

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1: La labor del productor es tener ese olfato para saber en qué momento una historia puede interesar y a qué medio se debe de dirigir para conseguir la financiación. En mi caso, siempre como productora ha primado el pensar que me creo la historia que me llega o los guiones que llegan entre mis manos. Y es la manera de empezar. Yo creo que cuando crees en algo lo puedes defender y actualmente puedes ir a plataformas, televisiones e incluso coproducir con otras productoras.
2: Eva Vizcarra es la productora ejecutiva de películas como Univers Railovsky, La arquitecte de Nueva York, Chicote, El barman de las estrellas y Josep Renau, El arte en peligro.
3: A mí no me interesa nada de fundación, Renau, ni museo, ninguna obra operativa. Que la gente joven siga adelante por este camino, porque yo ya me siento chiquitito, pequeño, impotente.
1: Para mí el trabajo del productor es absolutamente desde el minuto cero hasta que la película o la serie se ve. Es el alma dominante y la persona que sabe qué y cómo se deben de contar, cómo tiene que hacer un equipo y quiénes son las personas ideales para llevar adelante una propuesta audiovisual.
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1: Des de La finestra indiscreta, passando per Atrevista a pensar, les que han sido series documentales dirigides hacia televisió, Gormandía, Van Van per casa, El arquitecte de Nueva York. Yo me siento muy, muy satisfecha del trabajo que he hecho porque nunca me ha sido demasiado fácil, la verdad. Y entonces para mí siempre ha sido un reto. Y bueno, me siento muy orgullosa de todos. Porque todos cuando los he hecho han sido casi el motivo de mi vida.

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2: Los guionistas, en un primer momento, lo que hacemos es tener la idea de la historia que vamos a contar o bien aplicar la idea que otro nos cuenta, ¿no? Porque muchas veces sucede que un productor te dice, pues quiero escribir una película sobre esto. Entonces, tu trabajo es convertir eso en una historia que tenga una estructura, bien de serie o bien de película. Y cuando tienes la idea clara, creas los personajes, creas la trama, creas los giros, ¿no? Porque series y películas tienen todas siempre muchos giros, que giros es cuando pasa algo importante o una revelación importante en una película o en una serie. Y luego nuestro trabajo básicamente es convertir eso en un texto de 90 páginas en el caso de una película o capítulos de 30, 50 páginas en el caso de una serie, escribir todo lo que pasa en la pantalla.
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2: Hay como una cosa que se dice entre el mundo de los guionistas, ¿no? Que es de cada 10 cosas, 9 no salen y una sí que sale. Creo que de todas las cosas que te cuentan, te dicen o consejos que te dan cuando estás empezando, yo ahora que soy profesora de guión, el que más doy realmente es paciencia, porque es que es verdad que esto es una carrera de fondo. Luego hay que, ahí está la fuerza de voluntad de seguir haciéndolo y haciéndolo hasta que suena la campana, ¿no? Que al final es lo que hay que hacer, escribir y tener mucha paciencia.
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2: Cuando trabajas en algo que parte de una idea tuya, es como más tuyo, ¿no? Tiene más de ti, que es el caso, en mi caso es el caso de Vivir dos veces, por ejemplo, que es una idea que un guión que lo escribí yo encontré al productor, entonces como que es una cosa que nació de mí. Y cuando lo ves en pantalla, como más reconfortante porque el esfuerzo ha sido mucho mayor y insisto, tú has sido el origen de todo, ¿no? Cuando es un proyecto por encargo, es verdad que posiblemente no sea tan personal o no sea tan tuyo, pero tiene la ventaja de que un proyecto que te viene de encargo es más probable que acabe realizándose porque hay un productor detrás o que ya hay una cadena interesada, incluso que ya sabes que va a rodarse inminentemente y te contratan para escribirlo o para reescribirlo.
3: A ver, papá, piensa. ¿Qué es lo que te gustaba de Margarita?

0: El director de fotografía o directora de fotografía es el jefe de departamento responsable del equipo de cámara y de iluminación. Tiene como dos departamentos a su cargo. Entonces, al final, yo siempre para la gente que no trabaja en cine lo explico un poco como tú te lees el guión, que sería como, imagínate, cuando te lees una novela y te imaginas visualmente cómo esta novela sería, ¿no? Imagínate adaptada a cine. Entonces, tú eres el responsable de la imagen y del look de la película. Y a través del equipo de cámara y el equipo de iluminación, pues creas ese mundo, ese universo visual para la peli. El director de fotografía normalmente va desde el principio hasta el final. En preproducción, su trabajo es leerse el guión, hacer un mood board o un tratamiento visual, ¿no?, con imágenes de referencia, ir a localizar los sitios donde potencialmente grabaríamos. Luego en producción está en el rodaje, obviamente, y luego en postproducción durante un tiempo desaparece, que es la parte de la edición, pero luego vuelve para lo que es el etalonaje, que el etalonaje en postproducción es, tú vas a un estudio y hay gente que se especializa en tocar el color, digamos como un Photoshop en fotografía, pues para vídeo.
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0: Está el equipo de cámara, que lo compone, pues la primera persona es el foquista, luego el auxiliar y luego pues hay normalmente un camera trainee y pues un DIT y todo el mundo de cámara. Y luego en la parte de luces está el gaffer y luego los eléctricos, best boy, grips. Entonces, el tema es que el gaffer y el foquista son como la mano derecha del director de fotografía, uno para cámara y otro para luz.
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0: Un largometraje te ocupa mínimo 3 meses de tu vida sin tener vida propia y trabajando todos los días, aunque es muy bonito, ¿no? Desarrollas más una narrativa. Mientras que una publi es un poquito más fast food, ¿no? O sea, vas más al día, te ocupa una semana y luego pues descansas. O sea, se cuida mucho la imagen en publicidad porque al final son piezas tan cortitas que te tienen que llegar de alguna forma, ¿no? Entonces visualmente tienen que ser muy impactantes. Se gasta más dinero y hay más dinero para equipo de cámara, para iluminación, para hacer cosas más explosivas, digamos. Pero sí que es verdad que todo es mucho más rápido. Los tiempos son todos mucho más rápidos. Con largometraje, pues todo va mucho más despacito. Normalmente, o sea, tienes más tiempo para grabar y hacer algo un poco más significativo, pero a lo mejor tienes un poco menos de recursos económicos para el tema cámara y juguetes, digamos.
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0: auxiliar, ¿vale? Que sería el siguiente por detrás del asistente. Y como último, ya en días contados, puede ser si hay muchísima figuración, que es gente que viene como extra a participar en la peli y demás, se contratan lo que son refuerzos, tanto para maquillaje como para peluquería. Y hay veces que hay, si no hay mucha gente, o sea, no hay muchos actores o mucha figuración, la misma persona asiste tanto a maquillaje como a peluquería, pero vamos, normalmente cada departamento tiene su persona.
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0: Por supuesto, siempre vamos acompañados, como he dicho antes, del vestuario, porque es la única manera de cerrarlo completamente, ¿no? De crear algo que sea, que estéticamente lo veas y digas, vale, a esta persona le pasa esto. O entiendo perfectamente por qué a lo mejor lleva esas ojeras y ese pelo, o simplemente la ropa ya te está llevando a una época, el peinado también, o sea, todo este tipo de características se cierran en nuestro departamento también, evidentemente junto con otros.

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2: Las películas o las series se ruedan por planos separados, por secuencias, se van a distintas localizaciones y se ruedan por planos. Básicamente, una secuencia se compone de uno o varios planos y el trabajo del montador consiste en cambiar esos planos, combinar esos planos para que la historia esté contada de la mejor manera posible. Normalmente, yo por lo menos empiezo cuando empieza el rodaje a montar según me va llegando el material. Entonces yo, a medida ellos van rodando, yo voy viendo qué película están haciendo y voy trabajando sobre eso. Luego en una segunda fase ya nos sentamos, me siento con el director, ya cada director trabaja de una manera, normalmente nos sentamos, vemos lo que hay y a partir de ahí empezamos a trabajar, empezamos a cortar más, a alargar planos, a cortarlos, a cambiar tomas del protagonista si no de pronto no nos gusta o queremos que tenga un matiz diferente, y vamos armando lo que será la película final. Este trabajo parece que sea un trabajo técnico, pero tiene mucho de técnica, pero tiene mucho de narración, de creatividad, de pensar en las historias, de hablar de los personajes. Nosotros no hablamos de un corte, hablamos de los personajes como si fueran nuestros hijos.
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2: Ya cuando la película está definida desde montaje, pasa a sonido, los efectos, el músico, luego ya se talona la película y finalmente se mezcla. Yo siempre trabajo con un ayudante que es el que se dedica a sincronizarme el sonido y el vídeo. El audio y el vídeo están grabados por separado, por eso existe la claqueta siempre, y es el que me sincroniza las tomas para que yo las vea sincrónicas en la máquina de editar. Yo he sido muchos

0: años ayudante se aprende mucho y también pues a veces premontas secuencias o buscas sonidos o buscas músicas.
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0: La primera que hice fue en La Comunidad, que todavía se hizo en celuloide entera, es decir, se rodó en celuloide y se montó entera en celuloide. Las cuatro personas que estábamos allí controlábamos cada plano dónde estaba colocado y el montador montaba directamente como se montaba toda la vida. Eso fue muy bonito verlo y todavía y tuve la oportunidad de hacer esa que entré de meritoria y luego me quedé con Alejandro Lázaro ya trabajando de ayudante. Y en 10 años, que fue cuando monté Celda 211, todo eso había desaparecido y yo terminé Celda 211 en mi casa con un disco de 4 teras, bueno, con dos discos de 2 teras y un ordenador portátil, o sea, y yo sola.
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3: Mapa Pastor por Celda 211.
4: Vamos a meterle a la 211.
5: ¿Cuánto tiempo llevamos quejándonos a todo Dios?
6: Años. Pero ahora nos van a hacer caso, porque esta vez los tenemos cogidos por los huevos.
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0: Había muchísimo, muchísimo material rodado, mucho, mucho, mucho. Y luego tenía la presión añadida de lo que les había costado hacerlo, que habían estado en el mar realmente metidos en una lancha, que Daniel se dio un costalazo, que uno se hizo una herida. Luego los actores, tanto Jesús Castro como Eduard Fernández y Luis Tosar es él el que sale al patín del helicóptero con la pistola. Entonces se habían jugado, para mí se habían jugado el cuello, o sea, yo lo veía y estaba flipada. Entonces me pasaron cosas flipantes como que yo no me daba cuenta, pero cuando los planos nos poníamos frontal al helicóptero y a la lancha, parecía que no se movieran, porque claro, la única referencia que tienes es el mar.
7: Y no te lo vas a creer, pero me parece que ya sé quién es este Fittipaldi.
8: De que se nos escapó Marruecos.
7: Yo creo que es el mismo.
9: Sí, el mismo, sí.
7: Pues cuidado con este, ¿eh? Son kamikaze.
8: Sí, pero hoy voy a tener fiesta. Venga, dale escándalo, hombre. Que tenés el morro.
0: En fin, que fue muy complicado y con mucha presión. Muchos días de rodaje y eso tenía que quedar muy bien, muy bien, muy bien. Y creo que conseguimos que quedara muy bien. Y pues es eso, les tengo mucho cariño a esas secuencias.
8: Joder, ¿quién coño se cree este chaval, el puto Steve McQueen?
7: El hijo de puta ni se inmuta.
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11: Es una banda, es una creación, un proceso de creación muy amplio y muy diverso, porque hay ciertas normas que se deben de respetar y que mayoritariamente versan alrededor de que un compositor no debe de empezar a trabajar hasta que tiene un montaje. Sin embargo, pues hablando con Morricone, por ejemplo, en su casa de Roma hace 2 años, él nos comentaba precisamente que prefería trabajar durante el rodaje y así mostrarle las músicas al director, con lo que se aseguraba que después no iba a haber sorpresas porque lo que ya le había enseñado y aceptado le iba a gustar al director, seguro.
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0: Cada vez más se impone la figura del editor musical, un poco contagiados por Estados Unidos, la industria de Hollywood, y entonces normalmente te viene que la película, el montaje ya con músicas preestablecidas que el montador ha utilizado para darse el propiamente ritmo y tomar sus decisiones, ¿no? Pero evidentemente el compositor y el director pues deben de borrar esas músicas cuando se sientan a trabajar y entonces sugerir y decidir ambos dos en equipo dónde entran y dónde salen las músicas, ¿no?
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0: Hay una cosa que es importante, digamos que es un factor vital en la composición de una banda sonora, y es qué aportas tú a esa película. ¿Qué puede aportar la música a esa película? A mí se me dio el caso de una película que el director no quería música en la película y acabamos poniendo 44 bloques de música porque la actuación era tan neutra que no había emoción y entonces había que dar la emoción con la música. Si el actor es súper emocional y está transmitiendo todo, entonces ¿qué tienes que buscar con la música? Pues tienes que buscar darle matices mucho más bajados de intensidad y además buscar qué es lo que le falta a lo que dice el guión que tú puedes aportar con la música.
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estamos obligados a saber de todo, porque cada película es una nueva aventura, un nuevo reto, y puedes estar en la música de Romanos al día siguiente en la contemporánea del futuro, en la barroca, en la música sinfónica romántica. Entonces te tienes que mover tanto de un lado a otro que cada película es un reto maravilloso. Yo recuerdo una banda sonora especialmente con cariño, que fue la de Tiempos de Azúcar, porque como alicantino, valenciano, estas raíces de Salitre y de la Marina, que donde yo me crié en la infancia, pues Tiempos de Azúcar me llevaban a la oportunidad de hablar de todo eso que yo sentía como paisano de la terreta, ¿no? Y entonces poder trabajar en texturas de tradicionales de dolzaina, de banda, al mismo tiempo que después hacías tu trabajo creativo en la gran orquesta, me reconfortó muchísimo. Es, no sé, haber podido plasmar esas sensaciones que son tus raíces, eso me llenó muchísimo. Tiempos de Azúcar, sí. Una preciosa banda sonora.

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1: Pienso que la gran cultura musical de Miguel Ángel en el tiempo, en la historia y en la amplitud es lo que le hace componer unas canciones melódicas, bien resueltas y estructuradas. Tiene mucha habilidad también para utilizar los arreglos como un recurso complementario. Parece que le salen a la vez la melodía y los arreglos. Y me gustaría que nos fijásemos un poco también en sus letras. Sé que les dedica mucho tiempo, que le cuesta mucho esfuerzo y son temáticas e imágenes que no son las típicas, sino que son muy personales. Su música y sus letras te meten en su propio universo, que quizá es lo que haya hecho que el gran público se mantenga un poco frío, que no haya acabado de comprenderle.

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És una miniatura delicada, intimista, emotiva, que Miguel Ángel canta con emoción, mucha emoción, y quizás sea una de sus mejores composiciones.

0: ahí de psicodelia, de si me apuras, hasta de cierto misticismo. En fin, tiene ese talento de los grandes, ¿no? Y luego siempre es él, siempre es él. Ya puede ser una canción con unos arreglos, con un ritmo en este o en otro estilo, pero siempre es él. Es un músico absolutamente personal, hay que decirlo. Es un pequeño genio.
1: ¿Pequeño?
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2: Creo que habría dos partes. La parte de los niños del cole vienen a excursionar al teatro, que es como traérnoslos a nuestra casa, y la parte ir a la suya porque primero lo van a recibir de una manera distinta solamente porque está en su territorio, como el que dice, y segundo, hay muchos centros y muchos niños que igual no van a tener la posibilidad de ir al teatro.
3: Yo creo que ya el mero hecho de tener un estímulo visual, o sea, de que vayamos a y que vayan, que vean danza, ya creo que puede implicar muchas cosas.
4: Me ha llegado mucho más, o sea, me siento mucho más realizado yendo a los colegios y viendo que estoy haciendo algo por alguien.
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6: 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Y vino Noelia a sustituir a la profesora. Y bueno, me dijo que tenía que bailar. Y pues nada, de repente desaparecimos. Y no nos vimos igual en 2 años. Y la vi en una actuación, estuvimos hablando. Le salió un proyecto aquí para Teatres de la Generalitat. Me presenté por presentarme porque venga, vamos a pasar el rato. Me salió bien la audición, me eligieron. Y ella y yo siempre hemos seguido manteniendo el contacto desde entonces. Claro, quedas no llevo bailando 5 o 6 años para llegar a un objetivo que era bailar y me he dado cuenta que yo no soy bailarín, yo soy coreógrafo, yo soy creador. Yo vengo de Bellas Artes, soy creador, tengo el culo inquieto de que quiero crear, necesito expresar lo que, pues lo que tengo algo que contar y necesito expresarlo de alguna manera y me está dando la oportunidad de coreografiar aquí.
7: Carla Barra, en sexta posición.
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9: Tiene sus partes muy guays, claro, porque a los 18 años te dicen toma las llaves de tu casa. Diviértete, ¿no? Haz lo que te gusta, puedes bailar, conoces gente nueva. Es una experiencia, la verdad, única y que soy muy afortunada por haberla vivido. Pero al mismo tiempo es muy complicado afrontar tanto a nivel de organización, a nivel emocional, estar lejos de la familia, hablan en un idioma diferente, que entras tú un poco como la... Sí, la nueva, la extranjera que está ahí de repente. Decidieron volver a empezar este grupo, llamaron los bailarines que estábamos aquí en Valencia y yo no me quería presentar, porque yo después de 6 meses parada y bueno, hablé con mi familia y me dijeron tira ya la audición, que tienes la oportunidad de estar trabajando en un estudio, no seas tonta. Nada, vine, éramos muy poquitas chicas. Fue una audición que fue una locura. Yo no tenía, o sea, no podía hacer nada en casa ni saltar.

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1: No, pero sí, ya Eduardo García Velda, Miki. 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
4: Sí, tenemos varias cosas. Vamos a hablar primero de un poco la pretemporada del Valencia, que para mí ha sido la confirmación de que cuando toca algo por decisión propia Corberán es para empeorar el equipo. Cuando lo hace por obligación, por lesiones o por alguna circunstancia ajena a él, mejora el equipo. Y vamos a explicar el porqué. Antes del trofeo naranja, todo el mundo decíamos que faltaba un lateral. Después del trofeo naranja, todos decimos que faltan 4 o 5 jugadores más. Que no solo es un lateral, que el desastre es mucho más gordo. Vale. Vamos a hacer un poco de... Acabó el año pasado la segunda vuelta siendo un equipo de Europa. Pro Europa.
1: Tal cual.
4: Podría haberse clasificado, tal. Entonces eso quiere decir que sí que es verdad que las lesiones le obligaron a hacer una serie de circunstancias que hizo al Valencia mejor, no fue él, porque todos acordaros que Ramazani, Dimitrescu, Comer, en enero los quería tirar, y después fueron protagonistas de la mejoría del Valencia.
1: Efectivamente.
4: Vale, pero fíjate, si hace una segunda vuelta tan buena, quiere decir que el equipo estaba mejor estructurado. Entonces vamos a ir un poquito viendo. Defensa. La que más jugó fue Unai, Comer, Tárrega, Gallá. No renovas a Comer y no luchas por Unai. sea, te has cargado la defensa que el año pasado, la segunda vuelta, te hizo clasificarte para Europa.
1: Es Miki, teniendo en cuenta que Unai te puede cubrir dos posiciones con ya va a demostrar.
4: Por eso,
1: lateral,
4: no, no.
1: Y el central.
4: Ahora lo voy a explicar. Sí, a comer no lo renueva cuando es más barato y estaba loco por quedarse en Valencia y trae a Haas. Y a Unai, cuando el Celta quiere a Almeida y tú te lo quieres quitar de encima, que más claro... Los cambiamos.
1: Tú podrías haber feito ahí un cambio de cromos.
4: Claro, ¿sí? Y podías
1: arribar tener... algún tipus de acorde entre qué vale Unai, qué vale Almeida.
4: Vamos a ver cómo lo arreglamos. No pagamos traspaso ninguno y hacemos tal. Y tengo la misma defensa que el año pasado hizo una segunda vuelta para meterme en Europa. Vamos, eso cae, creo que es la lógica, ¿no? El tío destroza la defensa y trae a Haas, que a mí hasta ahora lo único que me ha demostrado es que ha venido porque es zurdo. Y estamos con las historias esas de uno derecho y otro zurdo, que ahora lo explicaremos bien. Y encima convierte una defensa Tárrega-Haas que no desborda una línea de presión, ni con pase, ni con conducción, ni con nada. Son dos centrales tan parecidos,
1: somos
4: estáticos, que no dan consistencia al Valencia. Y después hay una cosa. Si en las ahora la solución para el lateral derecho, habías tenido tres o cuatro partidos que era para probar al que tú ibas a poner de lateral derecho para ver cómo funcionaba en el gran partido del Trofeo Naranja. Y pones a Vázquez cambiado de pierna, que no lo has probado ni un solo partido de lateral derecho. O sea, las decisiones son, ¿qué son, improvisadas?
1: ¿Cree que va a haber un momento en los acaballes de la temporada pasada, también de manera accidental? ¿Cree que Vázquez va a acabar en
4: sí, pero eso es acabado por los cambios,
1: sí,
4: por lesiones.
1: Sí, correcto,
4: no es que has tomado la decisión
1: va a ser
4: desde el principio.
1: Sí, va a ser accidental.
4: Eso trae una serie de intangibles, que es, ¿por qué no puso a Gallá? Porque Gallá es el titular inamovible de la banda izquierda. Eso es lo que le estás diciendo a Vázquez. Con poner a Vázquez en el lateral derecho, ¿qué estás diciéndole a todos los chavales del filial? Que no cuento con vosotros para nada. Me da exactamente igual a quién tenga que poner, porque van a jugar siempre antes que vosotros. Me parece un input al Valencia, a la estructura del Valencia, muy, muy difícil, ¿no? Seguimos hablando de que la primera parte, hasta la expulsión de Gallá, el Langa está siendo el mejor jugador del Newcastle. Está entrando todo el rato entre Haas y Gallá. Que dice, no, es que he puesto defensa de 5, da igual, me están entrando todo el rato por el hueco que crean esos dos jugadores. Por eso... es la entrada de Gallá, de querer intimidar al contrario, de decirle, oye, no puedes estar entrando por aquí todo el rato. ¿Me entiendes? ¿Y cómo se soluciona eso? Con la expulsión de Gallá, Vázquez pasa allí, el Anga se va lesionado y se deja de entrar por la izquierda. ¿Que es porque faltaba el Anga o es porque se fue Gallá? Nunca lo sabremos.
1: No lo sabremos.
4: Lo que sí que eso es objetivo y es real. Vale. Yo soy de los que cree, porque el otro día me enfadé mucho y lo dije aquí, la entrada que le hicieron a Uche del Getafe,
1: sí,
4: que lo lesionaron. Sí, sí, sí. Yo soy de los que cree que cuando en un amistoso se hace una entrada para hacer daño, si el jugador cae lesionado, el jugador que lo ha lesionado no juega hasta que no vuelva a los campos de fútbol el jugador que has lesionado. Y encima entonces, 5 partidos de sanción, porque no puedes sancionar lo mismo al que lesiona que al lesionado. Entonces creo que sería una buena situación. Seguimos avanzando con el equipo.
1: Amore.
4: Tenemos del año pasado, de la época segunda vuelta buena, sí, un triángulo que funcionó: Ugrinic, Guido, Guerra.
1: Val, sí.
4: Vimos al mejor Guerra de toda la liga con ese triángulo.
1: Final
4: jugando
1: de temporada,
4: jugando
1: sí,
4: en
1: sí.
4: ese. Entonces yo soy de los que cree que los sistemas tienen que hacer mejor a los mejores, No me vale que el sistema esté por encima y haga mejor a los peores. Tiene que hacer mejor a los mejores. Y los mejores, entonces, tienen que hacer mejor al equipo. Tú no puedes hacer una defensa de 5 cuando eso supone unos cambios de posiciones y de roles en el que quitas a Guerra de esa posición, porque si no, no te quedan espacios para los de arriba. Entonces llega y deslizas a Guerra una banda. Intrascendente. Se convierte en que Guerra jugó desaparecido. Todos esperamos al Gran Guerra y el Gran Guerra de esa manera no aparece. Entonces, no tomes esas decisiones perjudicando a los mejores. Cuando pones a Sato en una banda, que él rompe hacia el centro, y Guerra lo pones en la otra banda y rompe hacia el centro, hay overbooking en el centro y no tenemos bandas. Si no tenemos bandas,

0: ¿Para qué queremos a Hugo Duro? Hugo Duro sin bandas que desborden, que lleguen y centren, es inoperante. A ver si nos damos cuenta ya. Y entonces llega, y hablábamos el año pasado. Hombre, Adán Yuma no se ha de quedar, ¿no? Porque es un tal, un no sé qué, todo lo que tú quieras. Pero si le dan protagonismo, igual. Hace una pretemporada que es el máximo goleador, que sin jugar sin bandas, juega francamente bien y tal, y entonces le mandas el input de decir, puedes jugar como quieras porque yo no te quiero, no vas a jugar. ¿Qué le estás transmitiendo?
1: Y se va a ser un movimiento en el 11 de Corberán, Miqui, que yo no vaig a entender. 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Però que no jugarà Dan Juma, a mi me va cridar molt l'atenció, perquè al final tot això parla de la pèssima gestió de vestidor.
0: Por eso te digo, los jugadores no saben
1: qué tienen que hacer. El normal es que jugue qui estiga fent-ho millor en pretemporada.
0: Y que jugando de esa manera, Dan Juma es más delantero centro, porque va a bajar a recibir, dribla, tiene llegada, que Hugo Duro todo eso no lo tiene, tiene otras virtudes. Entonces, pero yo te sigo diciendo, si tú has acabado una segunda vuelta el año anterior muy buena, no puedes destrozar todo por cambiar el sistema. O sea, me parece una salvajada. Entonces, vamos a el cambio de sistema, es lo que te digo, tiene que hacer bueno, sobre todo a los buenos. Vale. Yo, fíjate, es que todos esperábamos, habíamos dicho en los primeros partidos, bueno, da igual que juegue bien, que juegue mal, es pretemporada, pero todos teníamos una ansiedad de verlo contra el Naranja, contra el mejor equipo que iba a jugar.
1: Y no, siempre corre el mateix. Es como el momento ya
0: de decir, que se acosta este es lo la que Liga y
1: va a saborear el equipo ya.
0: Y el entrenador suele poner al mejor equipo que él cree que tiene. Hostia, fue una desilusión gorda, ¿eh?
1: Sí, sí, sí.
0: Ver a este Valencia. Entonces... tú fíjate, entonces el Naranja nos dejó una duda. Si con 4 ventanas utilizadas y unos 20 jugadores nuevos aún nos faltan 4 o 5 y somos un desastre, ¿quién tiene la responsabilidad de eso? Claro, es que algo pasa, han venido 20 nuevos, han pasado 4 ventanas. ¿Qué más tiene que pasar? ¿Tú confías que ahora hasta final de esta ventana lleguen muchos? ¿Confías en que sean acertados? Es que claro, es esto. Y ahora yo, hay una cosa de los objetivos que quería comentar. ¿Quién pone los objetivos en un equipo? ¿El club? ¿El director deportivo?
1: Yo creo que habría de marcarlos el club.
0: ¿El entrenador? ¿Los jugadores? Porque el entrenador... Hay que ser muy idiota para poner un objetivo casi inalcanzable. Vas a poner un objetivo más bajo de lo que tú crees para que así has cumplido el objetivo.
1: Sí, sí.
0: Entonces esos te los tienen que poner a mí cuando dicen, no es que el entrenador tenía que salir y Europa. No, al entrenador no. Al entrenador le has de poner también los objetivos. Igual que a los jugadores.
1: Sí, sí.
0: ¿Me entiendes o no?
1: Sí.
0: Porque al entrenador y a los jugadores los ficha el club. Otra cosa es que el Valencia sea diferente. Pero los ficha el club y el objetivo con esos fichajes los pone el club y le dice, estos son los jugadores y esto eres tú como entrenador que tienes que sacarle partido a estos jugadores.
1: Totalmente de acuerdo. Sí.
0: Vale, vamos a ver, un poco la teoría de los zurdos y derechos. Vamos a ver, hay tres posiciones que marcan un poco teorías de zurdo y derecho, que son los dos centrales, uno zurdo y uno derecho, los dos laterales, uno zurdo y uno derecho, y los dos interiores.
1: Vale.
0: Pero vamos a ver en dónde son más decisivas las piernas. Tú, los dos centrales, siempre hemos dicho, juegan muy arropaditos, y entonces da más igual las piernas. Creo que deben de jugar los mejores. Pero en las bandas, los laterales, les es más fácil profundizar por banda y pasar el balón por banda que por el centro donde está todo el mogollón de jugadores. Entonces tienen que jugar a pierna buena en banda.
1: Sí.
0: Porque es por donde han de sacar el balón. Sí. Tú no puedes decir, en los dos centrales sí que quiero un zurdo y un derecho, que es menos importante, y en cambio, en los laterales me cargo esa teoría y los pongo, ¿no? Pero si es al revés, es más fácil cargártelos en los centrales que en los laterales, que tienen que sacar el balón por las bandas y llegar en carrera y centrar. Y en los interiores,

0: Es, depende de lo que quieres. Si tienes interiores que tienes buen chut desde dentro de fuera del área, pues pueden ser hacia adentro para chutar o para finalizar por dentro. O por banda si quieres llegar al final. Pero eso supedita al delantero que tenga que jugar. Como tú los pongas según. Pero es para que veas. Y el Valencia es muchas veces al revés, ¿no? Le da importancia al zurdo y al derecho en los sitios donde menos importancia deben de tener. Bueno. Y ahora algunos cortitos.
1: Ahora.
0: He leído que el segundo portero igual vuelve a ser Van Oevelen. Sí, muy bien. Otra vez. Y te dicen, está intentando una cesión del Lisbeth pagando una parte de la ficha el Lisbeth. Y yo digo, ¿somos gilipollas? O sea, el Lisbeth lo va a fichar, te lo va a ceder, va a pagar parte de la ficha. Pero tú lo fichas para segundo portero, te tendrá que poner condiciones. Si voy a pagar ficha y voy a pagar tal, quiero que juegue porque te lo cedo para hacerlo.
1: Sí, no
0: sería
1: una buena negociación.
0: Claro, sería el otro es tonto.
1: ¿Sí?
0: ¿Me entiendes o no? O sea, yo te pago, yo tal, no sé qué, pero no te pongo ninguna obligación. Te tendré que poner obligación si quieres que yo pague algo. Tiene que jugar tantos partidos al año, tiene algo. Si no, claro.
1: Desde ese punto de vista, yo no. No había caído en ese punto de vista. El punto de vista de los anglesos, claro, sí.
0: Claro, es que el otro equipo...
1: Pero ganarían todas las condiciones del Valencia, claro.
0: Es impensable. Ramazani. Que si me gusta, que si no me gusta, que si ahora quiero que juegue, ahora en enero quiero que se vaya, luego juega, luego al final de temporada vuelve a no jugar, ahora no lo quiero, pero ahora como me falta gente sí que lo quiero y quiero y puedo pagar hasta por él. Y de verdad... ¿El Valencia puede tener un entrenador con ese cambio de opinión constante? Es que a mí me llama la atención. O sea, digo, tendrás que tener un criterio, me gusta o no me gusta. Yo entiendo que la primera vez tú lo fichas, lo has visto fuera, después con tu modelo de juego no te cumple y no te gusta, pero es que el mismo año has pasado cuatro condiciones y acaba la temporada y vuelves a pasar dos condiciones más, que ya lo has tenido todo un año, ¿eh? No quiero decirte que el otro día vi los reportajes de Hugo González. Bueno, pues bien, pues que triunfe en el Celta, no pasa nada. Sí. ¿Para qué va a triunfar aquí? Si aquí a los jóvenes no se les pone. Entonces, vale. Almeida y el Celta. Yo hay dos cosas. Cuando yo quiero vender o que salga un jugador, yo creo que lo debes de poner. Buscar los momentos en los que crees que puede destacar para venderlo. Si no lo vendo, estoy ya haciendo una mala negociación, porque estoy diciéndole al que venga por él, yo no lo quiero. Pues dando esa parte, el otro va a negociar a pagar mucho menos, a casi no llevárselo. Y entonces después oyes, no, pero es que se lo va a dejar al Celta después de la segunda jornada que haya jugado contra el Celta. Yo digo, vamos a ver una cosa, yo me estoy volviendo loco. Yo cuando entrenaba y habían tres jugadores que pensaba que eran muy flojos, me encantaría que jugaran contra mí porque son muy flojos. ¡Qué miedo a que jueguen contra ti! Si tú no los quieres, ¿crees que son flojos? Pues dáselos para que los ponga contra ti. ¿Me entiendes? No, si tienes miedo a que va y te haga dos goles y haga un partido, es porque no era tan flojo.
1: Sí, pero ixa por existís, Miqui. 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
0: Sí, però sí, eso sí. Es de falta de criterio personal. Sí. Tómalo Celta y ponlo contra mí. Y todo el mundo va a ver que no está para jugar.
1: Sí, sí.
0: Los miedosos son cobardes, ¿eh?
1: Sí. Sin seguretat, també, sí.
0: Vale. En la portería, Rivero. Ahora ya no lo quiere. ¿Hace cuánto que lo ha renovado? ¿Un mes? ¿Dos meses? Y ya no lo quiere. Claro, es que para él, el entrenador está haciendo que el Valencia parezca casa de Pepe Merda. Entonces, a mí eso creo que tiene que haber gente por encima que diga, no. Si tú lo has renovado, él se queda. No puede ser que ahora a los dos meses me crees un... Mario Domínguez. Lo íbamos a ver en pretemporada. ¿Tú lo has visto?
1: No, ni lo haremos.
0: Yo no lo he visto, pero le prometieron al chaval que lo iban a ver porque renovaba, porque se quería quedar en el Valencia y que lo ibas a ver. Es que cuando haces tantas mentiras y prometes tantas cosas que no cumplas, es normal que al final no quiera venir el jugador, o que te diga que sí, y como tú igual le vas a decir luego que no, pues él, si le sale otra cosa, cose y dice, que me voy, que no estoy contigo. Pues estamos viendo, yo he hablado mucho de jugadores jóvenes como Morcillo, Julio Domínguez, tal. Estoy viendo que todos están fichando en equipos de primera división, pero Valencia no quiere ninguno. Ahora leo que Fontes Fort, el del Barça, sí, que igual vuelve al Elche, pero si ha hecho una temporada espectacular, ¿por qué no puede venir gratis al Valencia cedido? Uh-huh. Y me voy a gastar los dineros de Arnau cuando me los puedo gastar en otras posiciones más decisivas para el equipo. Entonces, bueno, al final hay una cosa. Yo soy de los que cree que al final de la historia, siempre cuando va a empezar la liga o va a acabar el plazo de fichajes,
1: el mercado de Estiuasteca, ¿sí?
0: Hay muchos equipos. El Chelsea el otro día leí que tenía 40 jugadores.
1: No, una barbaridad.
0: Tiene que sacar pagando el la mitad.
1: Una locura.
0: Tiene que sacar. Entonces, a veces vamos a esperar, porque puede ser una buena estrategia esperar para coger un buen jugador a un precio asequible. Pero el problema es que mi duda es, ¿es estrategia o es ineptitud el llegar al final? Claro, por si es estrategia, yo te lo compro, digo, estoy de acuerdo contigo. Pero es que a mí me está dando la impresión que es ineptitud, que no aciertas ni una. ¿Me entiendes o no? Más cosas. Cuadro técnico de 15.
1: Eso está de moda, ¿eh? Miki, entonces...
0: No, eso no es verdad.
1: Sí, está de moda.
0: No me digas eso.
1: Sí, Íñigo Pérez va a presentar un cost técnico enorme.
0: No, lee. Una cosa es un cuerpo técnico grande, pero el del Valencia de 15 es uno de los tres más grandes de primera división. Entonces, yo entiendo que el Real Madrid, el Barcelona, el Atlético, el Villarreal tengan cuerpos técnicos que son más pequeños que el del Valencia, que tengan. Pero yo creo que tiene que ir en consonancia con las competiciones que juegas. ¿Me entiendes o no? Tú, tengo que estudiar al contrario. Vale, si juegas Champions, juegas no sé qué, juegas no sé cuándo. En la liga inglesa juegas cuatro competiciones. Tengo que tener uno que estudie tal competición, otro que... Los contrarios que nos pueden tocar. Pero Valencia juega solo la liga. Y necesita 14 con él.
1: Eso es una pregunta para Corberán, Miki.
0: Claro. Sí. Pero me refiero a mí que lo
1: tenga... Te crea la tensión, ¿no?
0: Que lo tenga...
1: Técnica tan importante para una competición.
0: Iría. Dime cuántas competiciones y te diré cuántos tienes que tener. Más competiciones, más cuadro técnico. Aquí parece que es al revés. Menos competiciones, más cuadro técnico.
1: Sí.
0: Me sorprende. En todas estas decisiones, fíjate, yo creo que los jugadores y el entrenador son profesionales del club. Los ficha el club y la mayoría de decisiones las tiene que tomar el club, de acuerdo con el entrenador, de acuerdo con muchas cosas, pero las toma el club. Y entonces entre ellos se deben de respetar, porque tienen el mismo estatus, digamos, de profesional. O sea, lo que no puede ser es que el entrenador esté por encima del club de otra vez poderle hacer bullying a un jugador. O sea, decir, te he mandado un input, Almeida, para que veas que o te vas o no vas a jugar. ¿Pero esto qué es? Que no estamos en otras épocas. ¿Qué tal? Entonces, a mí me sorprende. Ni eso lo puede hacer un entrenador, ni los jugadores podrían decir, ah, pues yo con este entrenador no queremos jugar. Porque estarían en su mismo derecho. Hacerle bullying al entrenador como el entrenador hace bullying a los jugadores. Entonces ahí tiene que haber un estamento del club superior que dice alto.
1: Que no ya.
0: Hasta ahí no se puede llegar. Eso trae consigo que los capitanes, no voy a entrar en mucho, para mí deben de representar los valores del club. Deben de elegirse con un mix de club, entrenador, compañeros. Si tienes cuatro, un mix que hayan todos. Pero lo que yo quería un poquito explicar es el mix que elige el club.
1: ¿Sí?
0: Es para tener una, un tête-à-tête directo con ese capitán, que lo he puesto yo para que sea contigo. El entrenador es porque es el jugador que tácticamente mejor siente todo lo que yo explico y todo lo que...

0: que yo quiero en el campo y es al que me dirijo directamente. Acordaros que han habido partidos, entrenadores, que había Xavi en el Barça, llevaba un papelito con lo que le mandaban, ¿te acuerdas o no? Cuando hacían un cambio, salía uno con un papelito, se lo daba y para que organizara los cambios de posición. Sí. Luego eso lo tiene que hacer. Y después el que eligen los compañeros. ¿Para qué lo eligen los compañeros? Para que salga en defensa de ellos. Cuando el entrenador le hace bullying a un jugador, los capitanes tienen que salir a decir, no señor, eso en este club no se hace. Pero entonces, porque si no los compañeros, ¿para qué eligen? Si los compañeros deben de elegir jugadores con personalidad para salir a defenderlos a ellos. ¿Me entiendes o no? Eso es lo que yo creo. Después, la pregunta es, ¿tú crees que los capitanes del Valencia están bien elegidos? Que cada uno decida lo que cree, ¿no?
1: Es una buena pregunta, Isa, ¿eh?
0: Yo tengo mis ideas.
1: Para tirarla en Xarxes, sí, sí, es una buena pregunta.
0: He dicho lo que yo creo, que el que elige a los compañeros para defenderlos a ellos, el que elige el club para tener hilo directo con el vestuario y que elige el entrenador para tener hilo directo en lo deportivo que pasan los partidos. Fíjate si está claro. Y cada capitán tiene que responder a esa demanda que le han hecho. Vale. Ya me quedan dos cositas. Renovaciones. Las renovaciones es igual que hay un arte del fichaje,
1: sí,
0: de cómo fichas, hay un arte
1: de la renovación,
0: de cómo renuevas. O sea, ¿tú crees que, por ejemplo, la renovación a Rivero ha estado bien o mal?
1: Fatal.
0: Vale.
1: Horrorosa.
0: ¿Tú crees que la renovación a Almeida subiéndole la ficha?
1: Horrible.
0: Horrible. ¿Tú crees que y además inoportuna?
1: No, totalmente.
0: O sea, no han elegido ni el momento. La renovación de Baraja, que aún tenía contrato,
1: terrible,
0: y le hacen uno más y le han tenido que pagar
1: terrible,
0: año y medio.
1: Terrible. Económicamente terrible.
0: La de Corberán, que aún le quedaba un año.
1: Incomprensible, Mickey, incomprensible.
0: Pues por eso te digo, es un arte también el saber cuándo tienes que renovar. Con un año de contrato aún, se han de estudiar mucho los casos individualmente. Y hay una decisión que yo creo que está por encima de quien sea, que es del club, que es, a partir de X, el club renueva año a año. No hay contratos,
1: no hay tutía, ¿no?
0: De 30 y, con 33 años, 3 años de contrato. No, a este club no vienes. Vienes y renuevas año a año. Eso trae consigo lo que está más de moda, que es el tema Gallá, en las renovaciones. Yo no me voy a poner de parte ni de uno ni del otro. Voy simplemente a decir las ventajas de uno y las ventajas del otro. Como cualquier renovación tiene muchísimas aristas, muchas. Lo normal del jugador es que quiera lo mejor para él. Su representante y él negocian para sacar el máximo partido al club. Y el club negocia para que saque el mínimo partido del club. Es normal. Tú quieres lo máximo y yo quiero pagarte lo mínimo para tener más dinero para otras cosas. Eso, esto, totalmente lícito para todos. Por eso existen las negociaciones. Yo te doy esto, tú me pides esto, llegamos a un acuerdo a mitad. No, sí. ¿Qué es importante para mí para llegar? Sueldo acorde con rendimiento.
1: Vale.
0: Y años dependiendo de la edad.
1: Vale.
0: Creo que esas dos son dos premisas muy importantes. Después habrán muchas más. A partir de ahí, ¿cuándo intenta un jugador renovar? Cuando está de titular y es importante en el equipo. ¿Cuándo le viene bien a un equipo renovar a un jugador? Cuando deja de ser titular. Porque los sueldos los podemos negociar de otra manera. ¿Me entiendes o no? Y esto en el caso de Gallá es, ¿por qué hay que renovarle ahora si aún le queda un año? Porque él prefiere la renovación siendo titular, que si en un año Vázquez le ha pasado por la derecha, hacer la renovación entonces. O sea, es legítimo por las dos partes. Yo tengo que esperar si soy el club y tú quieres renovar lo más pronto posible porque aún estás ahí. Y él se nota que un jugador está en activo, o sea, para arriba por edad, y el otro está haciendo

0: de abajo. Sí. Entonces, conforme va avanzando la temporada, probablemente pierda titularidades, pierda, tenga más lesiones, tenga más tal, y cada vez se reduce el sueldo que te van a ofrecer. Porque después hay uno importante. Si acaba Vázquez de titular, por ejemplo, toda la segunda vuelta, ¿van a haberle pagado más a Gallá que al titular? Por eso unos quieren hacerla ya,
1: sí, sí, sí,
0: y otros quieren hacerla más adelante. Y entonces, ahí es una negociación normal. El jugador quiere por lo que ha sido y el club quiere por lo que va a ser. Esa es la gran lucha siempre en las renovaciones. Y ahí entra la edad que yo te he dicho. Cuanto más cumples, más va a ser para abajo tu rendimiento, y cuando menos años tienes, más va a ser para arriba. Pero fíjate, la ampliación tiene un tema muy candente, que para mí es, fíjate, decisivo.
1: ¿La ampliación de Gallá?
0: La ampliación,
1: vale,
0: de Gallá.
1: Vale. Dime.
0: Se van a discutir los años, sí, una ampliación de 2, 3, 1, lo que sea. ¿Pero empieza a funcionar desde ya? ¿O empieza a funcionar de cuando acaba el contrato que tiene? Porque el jugador quiere. Yo cobro los 6 de ahora, que estoy súper bien pagado, y a partir de ahí vamos a negociar. Y el Valencia dice, yo te voy a negociar, pero si te negocio más años, quiero que empieces desde hoy. No quiero darte... lo normal. Yo creo que ahí es donde está la gran duda de ahí, que la gente dice, no, pues que le paguen menos, pero ¿desde cuándo?
1: Claro.
0: ¿Desde ahora? Porque Gallá desde ahora no quiere. Gallá quiere, yo cumplo mi año a lo mío. Y entonces lo normal es que el Valencia le dice, tú cumple el año a lo tuyo, y cuando acabe el año veremos cómo has rendido, y entonces te pagaré. No me hagas que te haga ya el contrato. Fíjate, y lo último ya. Cuando sale, a mí me hace mucha gracia lo de los clubs tienen el fair play, que muchas veces yo no lo entiendo mucho. De traspasas un jugador y lo que ganas de ese jugador no va,
1: sí,
0: directo.
1: Función,
0: a,
1: claro.
0: Hay ahí un lío que yo no lo entiendo. Entonces, porque yo creo que si tienes 5 millones más para gastarte y sacas 2 jugadores que cobran 5, pues tienes 10, y 5 que tenías, 15. Pues no. Tienes casi lo mismo.
1: Las matemáticas no funcionan en el fair play financiero de esa manera. Vale, sí.
0: Entonces, yo llego y digo, vamos a ver.
1: Bueno, que esté que sea la regla Isabel del 1-1. Pero vale, sí, te entiendo, sí, sí.
0: Sí, pero aún sí, estando sí, en esa regla, los traspasos, los tal, entran tantas cosas raras. Y entonces llega y digo, si yo tengo un dinero exacto para gastarme, ¿tengo que gastarme el dinero en posiciones y jugadores que no son decisivos? ¿O tendré eso que tengo administrarlo para las posiciones primero más decisivas? A mí, Guido, la renovación de Guido a mí me ha parecido exagerada.
1: A mí también.
0: Pero bueno,
1: a mí también, ¿eh?
0: Pero para el Valencia y para el juego hoy en día, el mediocentro es una figura importante. Uh-huh. Entonces, pues bueno, tú has decidido qué es eso. Pero un lateral, gastarte el fair play a lo mejor de que entonces ya no puedes fichar un interior extremo. Porque el lateral se cubre muchísimas veces con gente joven. Si no, pasa nada. Hay muchos jugadores jóvenes de primera ref, de segunda división, que vienen casi gratis, cedidos de los grandes equipos. Entonces, yo... De todas maneras, como vamos a hablar de Arnau...
1: Sí, ya, vale, ya. Vale.
0: Y hay una cosa que es... Yo creo que Gallá está muy nervioso. Creo que el
1: totalmente, Miki.
0: El pobre, entre la renovación, en que no quiere perder esto, quiere renovar, pero quiere que sea a partir del año que le queda. El que ve, que siente que Vázquez, cada vez la opinión pública está más pro Vázquez que pro él.
1: Muchos problemas que va a tener el año pasado, sí, sí.
0: Entonces va haciendo así y perdió el estribo de decir, es que me están entrando por mi lado todo el rato. Tengo que hacer una entrada de intimidación, que eso lo hacen muchos jugadores, ¿eh? Lo que pasa es que es extralímito, y esa entrada ha sido más negativa para su imagen que positiva.
1: Efectivamente.
0: Entonces, yo creo que Corberán tiene psicólogos, tiene de todo. Yo creo
1: ya
0: que...
1: dos, ¿no? En la primera, en el ISE Costegni de 15, ya en dos psicólogos.
0: Pues yo creo que a Gallá, para sacarle más rendimiento, hay que también centrarlo...
1: Que vayan bien, ¿no?
0: Que, claro, centrarlo en... Para eso están, porque si no, ¿para qué están los psicólogos? A Dan Yuma habrá que hacerle también una limpieza de coco para decirle, oye, que no te afecte lo del Newcastle. Claro, porque el chaval habrá dicho, yo juego seguro. Juego seguro y me congratuló con Mestalla. Y llega, pum, y no juego.
1: Mira, Miki, Iván, va a contar ahora que va a entrar de sida ya Luco en tertulia, pero la información que yo tinc és que Dan Yuma està prou cabrejat esta setmana,
0: claro,
1: precisament
0: normal.
1: Per aquesta decisió de Corberán.
0: I què me dices?
1: O sea, Dan Yuma no entén que jugar a Hugo Duro l'altre dia.
0: I què me dices del minuto a los dos niños?
1: Sí, no, no.
0: ¿Qué es tomadura de pelo?
1: La apuesta por la cantera, que va a dir Ron Garley.
0: Pero digo, es que yo soy el chaval, los chavales, minuto pasando el tiempo de la hora, el tal, y de verdad que después iría y le diría, ¿de verdad me estás tomando el pelo?
1: ¿Y Raba? ¿No vas para la de Raba?
0: No, porque yo creo que Raba, volvemos a lo mismo, da igual lo que demuestre, que no va a jugar.
1: Pero dile que Isca, que no le vas a decir.
0: Vale, pero es que da igual, es que yo soy Raba y volvemos a lo mismo que Almeida. Si tú a mí como entrenador me estás puteando, no me pidas que me vaya, porque yo te voy a joder también, no me voy. O sea, trátame bien, trátame con respeto, que los capitanes me defiendan, que no me hagan bullying, que no tal, y entonces todos a buenas, pues a lo mejor me puedo ir, pero a malas no. Es que eso es lo triste, la poca empatía que transmite Corberán llevando al equipo.
1: La falta de pay de Corberán. ¿Deixem parlar ya a Luco?
0: Dejemos hablar. Entrará como siempre diciendo, no estoy de acuerdo con...
1: ¿Sí? 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

0: 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Hola, Luco, què tal?
1: Què tal? Muy buenas, ¿cómo estáis?
0: Luco, que...
2: No, con el teléfono todo el rato,
1: vengo
2: recibiendo
1: tiempo,
2: información.
1: Estoy con información y promocionando el programa en redes sociales. Pero me he venido antes para escuchar a Miqui.
0: Siempre, la cátedra. ¿Siempre lo fas?
1: Sí.

0: Parlan de Mercat.
1: ¿Sabes?
0: Mercatransfer.
2: Sí, sí, sí.
1: Sí, pero el tío me envía un audio. Y digo, pero es que es imposible. O sea, es decir, increíble, no puedo. O sea, es matemáticamente que si imposible eso, contestar a eso.
2: Si te escribo, es muy largo.
1: Ya, pero ¿qué quiere, Vicky? Pero no puedo ponerme a escuchar un audio cuando estoy en directo audiovisual. Si es radio, no, muchas veces
2: voy a decir,
1: y en publicidad lo pongo,
2: le
1: tal.
2: Le voy a decir
1: pero...
2: a los oyentes cómo, qué fue, sin decir nombres.
1: Dime, dime. Ya verás que me vas a meter un lío ya. No. Y mañana ya no hago marca
2: transfer,
1: ni hago
2: ¿qué nada. Hay? ¿Es representantes o periodistas de información, de traspaso?
0: Periodistas de Mercat.
2: De Mercat. Que cogen y te dicen, Pepito López va a fichar en el PSG.
1: El PSG.
2: A los sigue, cuatro sí. días.
1: Ya verás que mañana vuelvo.
2: Ya no va a fichar en el PSG, va a fichar en el Arsenal. No, ya no va. Oye, va a fichar en el Real Madrid. No, ya no va a fichar en
1: pero
2: el Real
1: es
2: Madrid.
1: El mercado queda
2: no,
1: mucha
2: vuelve.
1: Vuelta,
2: no, no, pero me refiero. Y después ha dicho, cinco veces a cada equipo que va y vuelve, ha dicho a seis equipos y cuando se va un equipo dice, como decía yo.
1: Por pero favor. Eso es el mercado, Miki. Eso es una algo que utilizan.
2: No, pero mójate.
0: Mercado que cambia.
1: El mercado cambia, Miki.
2: Bueno,
1: el mercado
2: entonces,
1: cambia.
2: Pero entonces puede ser cualquiera.
1: No, porque tú has dicho, tú por lo menos, por ejemplo, cuando adelantes el nombre de un equipo, para mí es lo más importante. Por ejemplo, el Valencia va a fichar a
0: Arnau Martínez.
1: Arnau Martínez. Eso es lo importante. Luego te puedes equivocar en la negociación porque... porque
0: el Girona de repente, digo, la cláusula sí, 8 kilos.
1: Claro, y no,
2: pero
1: y no,
2: si
1: y no
2: tú,
1: vale eso.
0: Estoy
2: si
0: tieso.
2: Tú dices 15 laterales,
1: hombre,
2: al
1: claro,
2: final acertarás
1: no.
2: en alguno.
1: Seguro.
2: Que del Valencia
1: no
2: han dicho
1: mola.
2: 15 laterales, hasta el Chirino este de la Almería.
1: Que eso, yo creo que era...
2: Sí, pero tenía... digo, no paran de decir. Entonces, claro, hay periodistas de mercado que dirán, he acertado.
1: Pero
2: claro.
1: Miki, si al final todos son los mismos, si Osasuna ha ido por Arnau Martínez, no ha podido ficharlo y se ha ido por Chirino, si es que al final todos van a por los mismos, ¿por qué? Porque están tiesos de dinero y porque no hay más. Y porque no
2: y
1: hay
2: porque
1: más.
2: Porque no saben buscar donde no.
1: Hombre, no, a ver, el Valencia todo. No lo sé, pero yo creo que Braulio es un buen director deportivo.
2: Muy bueno.
1: Claro, entonces yo creo que Braulio sí que sabrá buscar. El tema es que Braulio pues tiene pues sus impedimentos, mucho más que los que tiene el Valencia a día de hoy, aunque no lo parezca. El otro día el hombre salió a hablar, a explicar una cosa que a mí me pareció, perdón por la palabra, cojonuda. Salió a hablar y dijo en rueda de prensa, pero es que vosotros me decís, ¿por qué no inviertes los 40 millones de euros que has ganado por Víctor Muñoz cuando se va al Liverpool? Y empezaba el hombre, mira, de esos 40 millones de euros, 20 han ido para el Real Madrid porque tenía el 50%. De los 20 que nos hemos quedado nosotros, esto es lo que se ha llevado la gente por comisión. Esto es lo que se ha llevado el X equipo por formarlo. Esto es lo que se ha llevado el otro y el de la moto.
2: Me ha costado al dinero.
1: Al final a mí me queda esto. Con esto queréis que haga yo una plantilla nueva. ¿Qué voy a hacer eso? Es imposible.
0: Ya, pero esa explicación habrían de donarla a Tuchel.
1: Claro, pero ¿por qué hablan?
2: No, pero hay una cosa.
0: Porque la gente entendría claro. la realidad del club.
2: Pero, y hay otros clubs que ceden sin coger al jugador, al equipo que le has cedido, a decir yo te lo vendo por menos dinero, pero tengo el 50%, lo puedo recuperar. Hay gente que lo único que dice es no lo quiero.
1: Ya, sí, pero yo creo que ahí la clave es que tú has escuchado a Braulio y lo entiendes, al director deportivo de Osasuna lo entiendes, ha dado su explicación. Aquí en el Valencia no ha hablado nadie.
2: Sí, porque dices que no.
1: ¿Quién ha hablado?
2: En cuatro ventanas el equipo estará en Europa.
1: No, pero eso es cuando... Pero, vamos, en esa época, vamos, yo no tenía ni novia. Es decir, que no quiero decirte que se hace mucho tiempo ya.
0: Bueno, la ronda de cafés última también para el
1: No, pero la ronda de cafés no es públicamente.
0: No,
1: públicamente,
0: pues vale, te has rado.
1: Públicamente tiene que salir alguien.
2: No, yo no estoy de acuerdo contigo, Luco. Bueno. La rueda de cafés es... no tener categoría ni atreverse a decirlo públicamente para que lo digan otros.
1: No, la rueda de cafés sirve para no exponerse delante del dueño.
0: Es lo que digo, Miki.
2: Lo que digo
1: claro,
2: yo.
1: Pero
2: yo no me expongo, pero expongo a los que han venido a tomar café,
1: claro,
2: que ellos lo van a publicar.
1: Quiero decirte que...
2: encima cobarde.
1: Tú ahora mismo, una rueda de prensa de Ron Gurley o de Carlos Corberán estarían expuestos a 1000 preguntas. Es decir, el tema del lateral derecho... el tema de todo. La plantilla, el tema de el portero, el tema de... O sea, 1000 preguntas. Los servicios médicos, porque nos han tocado, cuál es el objetivo, 1000 preguntas. 1000 preguntas a las que saben que respondiendo, ¿vale? Solo pueden decir una cosa, es la he cagado. La he cagado. No he estado a la altura del mercado del Valencia.
0: Voy a hablar de Arnau Martínez, pero abans, yo volia introduir una pregunta al fil de lo que diu Luco. 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
1: Como siempre.
0: No penses que Corberán pot reventar?
2: Yo lo que pienso...
0: Pregunte,
2: es,
0: no sé. ¿Eh?
2: Yo lo que pienso es que lo va a tener fácil, no creo que vaya a reventar, porque nunca ha reventado. Yo creo que va a ser un discurso plano, como el que siempre hace Carlos Corberán, pero yo entiendo y creo que si llega ese momento con una situación límite en el mercado, el club tiene que tener la decencia de que hable el jefe, el presunto jefe de Corberán antes que él.
0: Garly, ¿no?
2: Sí, o sea, es decir, Ron Gurley no puede dejar tirado a Corberán en esa rueda de prensa, porque lo está matando públicamente. Es más, yo es en la única faceta que entiendo a Carlos Corberán. Es decir, escúchame, y yo lo diría así en rueda de prensa, tú, el que me preguntas por el lateral derecho, tú, el que me preguntas por la inversión, tú, el que me preguntas por el objetivo,
0: hablar con...
2: Llama a otra ventanilla, yo, a intentar ganar al Celta. Con lo que tengo, es lo que tengo, es lo que hay, ¿qué quieres que te diga? Ya está.
0: Pero esa respuesta sería durísima, ¿eh?
2: Sí, es que lo que hay...
1: No, pero
0: vamos, arribarado no esa respuesta.
1: Es claro. Verdad... Lo que estáis diciendo, que es lo que se merece Ron Gurley, que coge y le diga, oye, tal. Pero es que el Valencia es diferente, porque los fichajes que has hecho 20 desde que llegaste, sí, los has hecho casi todos tú. Entonces el responsable de que falte
2: no,
1: un lateral, pero los otros sí. La responsabilidad de que falte un lateral derecho es también tuya. La responsabilidad de que tengas fichas que no estás ocupando es también tuya. O sea, tú tienes mucha responsabilidad en este Valencia. En otro club no tendrías tanta. En otro club yo te trago y estoy de acuerdo contigo en que diga, oye, a mí no me hagas la pregunta esa porque yo he dado una serie de nombres y me los tienen que traer o no traer, pero el responsable es la Junta.
2: Pero es que ya ha enseñado la patita al respecto de lo que tú estás diciendo, Carlos Corberán, que es la única vez que se ha meado fuera del tiesto. Es decir, Carlos Corberán, en una rueda de prensa previa a un partido de las últimas jornadas de Liga, dice, yo no he hablado ni con De Haas, ni con Dien, ni con Sato. Con ninguno de los tres he hablado. Como diciendo...
1: No tengo nada que ver.
2: A esos perros no los paseo yo.
1: Vale.
2: O sea, a mí eso...
1: Pero ¿y los
2: yo
1: anteriores?
2: No tengo nada, los anteriores ha mentido. Los anteriores ha dicho
1: pues
2: que él no tenía nada que ver. La dirección 20 deportiva,
1: nuevos.
2: Él es un debe que tiene y que yo se lo achaco a él, ¿vale? Porque me parece de ser mal profesional que ha mentido. Él ha mentido con su renovación diciendo públicamente que no estaba renovado y él ha mentido diciendo que no tiene absolutamente nada que ver con los fichajes cuando las personas que trabajan a su alrededor internamente te reconocen que sí que tiene algo que ver en los fichajes.
1: Algo no, casi todo.
2: O casi todo.
0: No, y cualquier persona externa
1: claro que
2: claro,
0: te va a llamar el Valencia.
2: Claro,
1: a mí me llamo Corberán.
0: Se lo decide todo.
2: Claro, claro. Entonces ahí yo eso sí que se lo achaco a Corberán. Tío, yo no puedo, mister... pensar que tú eres una persona íntegra y que tengo que ir al 100% contigo y tengo que pensar que tú tienes la razón y no la tiene la plantilla y que te están dando la espalda y que realmente los que no te entienden son ellos y tú lo estás haciendo todo de tu parte, cuando me has mentido. Ahora, tú a mí me puedes mentir de que Raba es el tío más metódico del mundo cuando realmente no lo es. Vale, fenomenal. Te lo compro porque tú tienes que defender a tu jugador hasta la muerte. Vale, eso te lo compro. Pero que me digas que tú no tienes nada que ver en los fichajes cuando eres el capo de los fichajes, tío, me estás mintiendo. Que me digas tú a mí públicamente, no, yo tengo el mismo contrato, a mí no se me ha tocado. Tío, me estás mintiendo. Pero si eso al final se va a saber. Si cuando baja un jugador del avión y dice, a mí me llamó Corberán, o cuando en una entrevista al diario AS con Conrado Valle dice Dan Yuma que estuvo una hora hablando con Carlos Corberán, tío, te están quitando la careta, al final se va a saber.
0: Es curioso porque después de aquella entrevista que recorde de Dan Yuma en Conrado Valle parlant de Corberán, Dan Yuma deixa de jugar. Va a coincidir que Dan Yuma va a deixar de jugar. Bé, Arnau Martínez, Luco, el Girona s'està plantant. El Girona va demanar el que ha publicat Darío esta vesprada, 6 milions d'euros, perquè 6 milions d'euros el València, jo dubte que arribi, Luco.
2: A ver, yo
0: creo... ¿O es una postura de fuerza inicial?
2: No, yo creo que los va a pedir, los 6 millones de euros, pero yo creo que hay fórmulas para llegar a los 6 millones de euros sin que el Valencia llegue a esa cifra que por liquidez no tiene. ¿Vale? ¿Qué es? Pues porcentaje de una futura venta, pues no sé.
0: Sí, pero ese porcentaje será molal para el Girona.
2: Sí, claro. Pero es que yo creo que eso incluso le puede llegar a interesar más al Girona. Porque en mi opinión, en mi opinión, la gran venta de Arnau Martínez no es esta.
0: Yo estoy de acuerdo ahí, ¿eh?
2: Esto es un mini trampolín en la carrera de Arnau Martínez, que tiene 23 años, sí. Y que lo único positivo que yo veo en una operación sobrepagada es que en un futuro lo que ahora vale 6 te puede costar 15 o 20, ¿vale?
1: O tres,
2: sí, pero si yo me tengo que arriesgar, Miki, me arriesgo con Arnau Martínez, pero, y no con Dien, porque Dien, vale, no se va a revalorizar. Arnau Martínez sí.
0: O con Meunier,
2: lógicamente.
1: ¿También lo querías traspasar a Meunier?
0: No, al revés. Que la aposta en un jove es mejor, porque se puede revalorizar respecto a
1: él. Pero el tema es, vamos a ver, que la conclusión importante es: ¿es un jugador que va a marcar diferencias para pagar ese dinero por él?
2: No.
1: Vale. Entonces ya estamos jodidos.
2: Sí.
1: Porque estamos pagando un dinero, o queremos pagar un dinero que no vale ese jugador.
0: Vale, pero
1: totalmente. Porque tenemos que recordar una cosa. El Girona ese que maravilló a todos.
0: Me encanta que digas el Girona.
1: Hace dos años o dos... ¿Ah? Fue hace dos temporadas.
2: Hace, ¿no?, dos temporadas.
0: Sí, que dos años.
1: Vale. Arnau subió de precio muchísimo. Mm-hmm. O sea, lo querían muchísimos equipos. Pero el año pasado, con el mismo entrenador, dejó de jugar.
0: Bueno, pero va a jugar en moltes posicions,
1: Miki. No, dejó de jugar de lateral derecho. Porque a Mitchell no le convencía. Cuando el Girona, tengo que decir...
2: no, puede decirlo.
0: No, tú di Girona. Y Lérida.
1: Nuestro Girona, el Arnau... no fue decisivo. El gran año del Girona fueron decisivos otra serie de jugadores. El que jugaba por la misma banda que Arnau era Sabiño, que era el que creaba todo el peligro en esa banda.
2: Sabiño está en el City.
1: Claro. Cuando Sabiño se va y Arnau tiene que hacer más trabajo para que esa banda sea efectiva, deja de jugar, porque entonces no le convence a Michel. Arnau es un jugador... bueno, normal.
2: Sí, estoy contigo.
1: Normal.
0: Vale, pero, entonces, la pregunta, Miki, es...
1: ¿cómo se va a revalorizar si no vale ese dinero? Es muy difícil que se revalorice.
2: Bueno, pero
0: ¿sabes? Pero desde la llista que manejaba el Valencia, teniendo en cuenta las carencias de la llista que maneja el Valencia, porque no puede acceder a lateral stop, a mí me sembra de las mejores opciones.
1: El lateral del Barça que ficha...
0: Bueno, ya me ofertas, pero bueno, el Elche, Héctor Ford. A mí me agrada ese futbolista.
1: A mí me parece mucho mejor que Arnau.
2: A ver, pero
1: ese... mucho mejor.
2: Pero habrá que ver cuál es la opción de compra que le van a poner al Elche y en qué condiciones Elche.
1: Pero si te las van a poner a ti por Arnau...
2: No, porque Arnau... A ver, vamos a ver. Arnau, a ver, punto número uno, Arnau Martínez, ¿vale?, es el que pide el entrenador. Punto número uno. A mí me consta que no es un fichaje de dirección deportiva, es Corberán el que insiste en Arnau Martínez. ¿Vale? Punto número dos. El gran... plus de Arnau Martínez para mí en la operación, y lo único positivo dentro de la operación a nivel económico, es que se puede revalorizar. Todo lo demás está sobrepagado. Hay una cosa que
1: Luco,
2: tú has
1: dicho... pero escúchame, vamos a matizar lo que tú vas diciendo. Se tiene que revalorizar por encima...
2: Se puede revalorizar.
1: Sí. Por encima...
2: de los 5 millones de euros.
1: De lo que tú has pagado.
2: Sí.
1: Pero tú ya has pagado 5.
2: Sí.
1: Si tú te traen a Ford. Y... no se revaloriza y se vuelve al Barça, a ti no te ha costado
2: Miki, pero tú me estás comparando una operación que a día de hoy yo no conozco, porque por ejemplo Julen Aguirre-Zabala se ha marchado traspasado al Racing de Santander, pero es una cesión en falso. Porque ahora mismo el tema de las cesiones están muy vistas por la Liga y están muy moderadas y tal. Entonces, es una cesión en falso porque el Athletic Club se guarda tropecientas opciones de recompra. Es decir, que es una un traspaso en falso. Entonces, yo no sé cómo va a ser la opción de compra del Elche. Si ponen, si le te han cedido a Héctor Ford,

0: me lo invento, y te ponen una opción de compra de 100 millones de euros, pues lógicamente es como si no tuvieras una opción de compra.
1: ¿Y si te ponen por cero?
0: Si te, no, ¿cómo vas a ser un por cero?
1: ¿Y cómo te van a poner 100?
0: Gracias por recordarlo. Eso, esa tontería solo la hizo, y perdona porque ya no está aquí para defenderse, Miguel Ángel Corona, que fue tan sumamente torpe de ponerle al Elche una opción de compra de 100.000 euros por Germán Valera. Ahora lo quiere la Real Sociedad. Perdona, Valencia, Miguel Ángel Corona, aunque sea, ponle una opción de compra de 10 millones de euros a Germán Valera y aunque no te los pague el Elche, luego ya negocia. Pero que no se lo queden por 100.000 euros. Pero que eso fue una torpeza.
2: No, eso va a ser terrible.
0: Fue una torpeza.
1: Muy bien, perfecto. No me hables de los casos que han salido mal y de los casos que han salido bien. Ahora
0: es que hay pocos que han salido bien.
1: Vale, pues nada. Eres el mejor negociador que podría tener el Valencia.
0: Pues sí.
1: Eres el tío que ficha más barato y se revalorizan todos, como Eta John.
0: No te lo niego.
1: ¿Sí o no?
0: Sí, no te lo niego, no te lo puedo negar.
1: Que todo se revaloriza. Si Arnau viene aquí por 5 millones y no se revaloriza y se convierte en un lateral como es, has pagado por un jugador que no te hace rendimiento.
0: Sí.
1: Yo soy de los que cree que es mejor traer un jugador joven cedido que te dé el rendimiento y que después se vaya a su club. Ya, que no te lo tienes que tragar.
2: Pero yo entengo el teu raonamiento. Pero Corberán piensa una otra cosa.
1: Claro, es que hay una diferencia. Corberán, todo lo que decide que él piensa que es lo bueno, es lo malo.
0: No, pero Miki, escúchame.
2: Se equivoca, pero.
0: Pero Miki.
2: Pero igual ahora pero Santa, Miki, no
1: pero
2: sabemos.
1: Miki, claro, pero claro, a, claro, como Valencia, con Santa María, como con el otro, como
0: Valencia,
1: como con Miki, Copete, no, como, Miki, como no, con Aguirre Zabalá.
0: Copete, Corberán se expulsa las culpas ahí, ¿eh? Dice Corberán que ese perro no es suyo. Pero más allá de eso.
1: Y con
0: Aguirre Zabalá sigue suyo.
1: No, pero.
0: Aguirre Zabalá es el
1: no
0: perro
1: pasa
0: suyo.
1: Nada.
0: No, pasó. Y lo denunciamos aquí. Pero más allá de eso.
2: No digas mes, ese perro no es suyo, porque es un poco despectivo.
0: Perdona, es un dicho que se decía.
2: Ese ahora, caballo sí, no es suyo.
0: Ese caballo no es suyo. Vale, ¿qué diferencia entre
2: esa
0: caballos
2: moto,
0: y perros?
2: Esa moto, no, pero igual.
0: Vale, pues moto. Perdona.
2: Algún interpreta de
0: al Valencia, para que lo pongamos en contexto, le ha pasado con Arnau Martínez lo que a mí con las gafas del Eclipse. Es decir, sacaron a la venta las gafas del Eclipse, ¿vale? Por un euro y medio, un euro, ¿vale? Y a los dos días se acabaron todas las gafas del Eclipse.
2: Yo no les think.
0: Vale, pues se acabaron todas las gafas del Eclipse. Yo he ido a 4 farmacias, no habían, y en la última me han dicho, recibo mañana por la mañana.
2: 15 pavos.
0: ¿Quieres reservarlas? Sí, 3 euros cada gafa. Claro, las he tenido que comprar. Entonces eso es, y termino.
1: Me vas a hacer llorar.
0: Y termino. Entonces es,
1: porque tu vida es un drama.
0: Claro. Entonces,
2: pero es una buena comparanza esta.
0: Y termino porque eso es una mala planificación mía. Y lo del Valencia es una mala planificación del Valencia.
1: 3 minutos para hablarnos de tus gafas.
0: No,
1: para
0: es que
1: ver
0: no
1: Eclipse.
0: Me dejas hablar, Miki.
2: Pero yo creo que es una buena comparación.
0: Es una buena comparación porque lo que pasa es que tú cortas la historia y la gente no lo va a entender porque corta la historia. Es lo que le ha pasado al Valencia. Por una mala planificación ha llegado al mercado de fichajes al final y Arnau Martínez y el Girona, que no nacieron ayer, han dicho, ah, amigo,
2: sobreprecio.
0: Vale, pues ahora te vas a enterar. Y Arnau Martínez ha dicho, escúchame, además de que eres un club que no tiene objetivos, como dijo Meunier con el Sunderland, y que no aspiras a nada, como dijo Meunier con el Sunderland, si yo quieres que vaya tu equipo, me vas a tener que soltar la pasta. Suéltamela. Y el Girona te va a decir, escúchame, 8 no te voy a pedir, pero 6 te voy a pedir. Y entonces el Valencia, como no tiene otra opción, se va a tener que tirar a la piscina. Al Valencia, al principio del mercado, hablan de un lateral que a mí me parece mejor que Arnau Martínez, que va a renovar esta semana con su equipo, que va a renovar y que es español, ¿vale? Y el Valencia le dice que no puede llegar a ese nivel económico que piden por el lateral. La operación ahora mismo de Arnau Martínez es más alta de la que se habló al principio del mercado por ese lateral.
1: No te entiendo. Yo hay veces que no lo entiendo, lo siento.
2: Yo sí que le interesa ahora, ¿eh?
0: Yo le entiendo, sí. O sea, eres el único
1: que no iba a renovar y ahora ha renovado. Luego, entonces, cuando se vendría
0: ¿pero
1: gratis?
0: ¿Quién ha renovado?
1: Dices tú que ha renovado ahora un lateral que no has dicho el nombre.
0: Sí, un lateral.
1: Luego,
0: no me dejas
1: de decir contrato.
0: Ay,
1: pero
0: sí.
1: Que acababa contrato.
0: Acabado
1: entonces,
0: contrato.
1: ¿Tú crees que valía menos? Si ese
0: lateral. No, yo no creo que valía menos. Déjame. Pero es que no creo. Es que no está diciendo cosas que no he dicho yo.
1: Pero escúchame. Un lateral que acaba contrato. ¿Cuánto te tiene que pedir para que sea más que pagar el traspaso de Arnau y la ficha de Arnau?
0: No, la ficha, Miki. Un lateral que va a renovar ahora con su equipo esta semana, hablaron de condiciones con el Valencia al principio de temporada. Y el Valencia le trasladó a esas condiciones. Nosotros no podemos llegar. Pero, económicamente se nos va de las manos.
1: Pero, ¿a principio de temporada?
0: A principio de verano, Miki.
1: Ah, de verano.
0: Es que de verdad, es sacarle una puntillita a todo. A principio de verano. Es, lo cogió y le dijo, a esas condiciones nosotros no podemos llegar. Pues la operación que se va a hacer ahora con Arnau Martínez es más alta de las que se hablaron con ese lateral español que va a renovar ahora con su equipo. Está, es algo muy entendible.
1: Hay que ser muy burros.
0: Lo hay que serlo.
1: Hay que ser muy burros.
0: Es que, esa, es, que ese es el final del cuento.
1: Una cosa. A mí eso de que ahora te aprieta el Gerona, ahora te aprieta no sé quién, ahora te aprieta no sé cuántos, pero vamos a ver, vamos a esperar. Decirme la última semana de fichajes, cuántos fichajes se hacen de mejores jugadores pagando la mitad al club de procedencia. Porque es muy fácil apretar y después no te sale. Tú ahora coges al Gerona y le dices, te lo quedas.
2: Claro, es que...
1: ya veremos qué pasa.
0: ¿Y a quién vemos contra el Celta?
2: No, pero un momento. Yo la
0: reflexión.
2: Sí, sí, pero ahora parlem d'això. Pero yo la reflexión de Miquel l'entenc. ¿Por qué? Porque si tú ahora el Girona te está apretant y te demana 6, tú... has de conèixer el mercat per a saber quants clubs estan darrere d'Arnau.
1: Muy bien.
2: Perquè si tu saps que Arnau Martínez no té ningú club...
1: I
2: diu,
1: el
2: bueno,
1: Gerona no lo quiere, diu, cada vez valdrà menos.
2: Com diu Miqui, Gerona...
1: Espérate.
2: Ja hablaremos.
1: Ja hablaremos.
2: I el Gerona, com diu Miqui, dirà... Uf, d'ací dos setmanes dirà, oye, València...
1: Que yo no me lo quiero quedar.
2: El jugador se quiere ir con vosotros.
0: Pero tú,
2: que queda libre en enero. No, ya, te entiendo.
1: Claro, es que las negociaciones no solo uno es el machote que dice y el otro aprieta.
2: Sí, pero
1: ¿no?
2: Ahí, Miqui, es que tiene una estructura importante que no la tens, que conega el mercado
1: Almeida...
2: y que sápiga que ningún
1: claro.
2: club vol el Girona.
1: ¿Tú crees que Almeida, al Celta no le ha hecho lo mismo?
2: Totalmente.
1: Le ha cogido y le ha dicho el valenciano, yo quiero tanto.
2: No.
1: Celta ha dicho así. Pues te lo quedas.
2: Es que la estrategia...
1: Hablaremos dentro de dos semanas.
2: Miqui, que la estrategia del Celta es Isa.
1: Claro.
2: Que va a tornar en dos semanas.
1: Luego a ti te la hacen y tú negocias mal, pero cuando tú la haces, el otro negocia bien. Hombre, vamos a ver.
0: Pero es que
1: situaciones...
0: es que hay una diferencia muy grande. Hay una diferencia muy grande. El partido contra el Valencia, en el Celta, o jugará Febas, o jugará Ceballos, que lo acaba de fichar... o jugar a otro jugador. En el Valencia, si no viene Arnau Martínez, es probable que juegue Folgado, que juegue yo, o que juegue...
2: No, Jesús Vázquez
0: a pierna cambiada.
2: Y tres centrales, sí.
0: Y tres, es la diferencia entre el Celta y el Valencia, que el Celta puede esperar por André Almeida, bueno, porque no es primera opción y porque tiene dos futbolistas en su puesto, y el Valencia no puede esperar por Arnau Martínez porque no tiene a nadie.
1: Lateral,
0: ¿A quién?
1: A Tárrega.
0: A Tárrega lo he visto jugar de lateral, y yo una vez hice un cocido, pero eso no significa que lo tenga que hacer siempre.
1: No.
0: Porque seguramente nos estamparemos. ¿Sabes lo que te quiero decir? O sea, Tárrega de lateral es probable
1: que
0: sea...
1: Bueno, pues ya está claro. Europa está a un paso si viene Arnau.
0: Pero y si nadie ha dicho eso. Si justamente estamos criticando todo lo mismo. Si
2: quiero ver, Miqui, que mentre tú tienes una necesidad de un lateral derecho,
0: claro,
2: el Celta puede esperar per Almeida porque tiene esa demarcación mejor.
1: Claro. Porque ha hecho mejor
2: coberta.
1: Porque ha hecho mejor todo.
0: Claro.
1: Entonces, el problema no es Arnau ni lo que te tengo que
2: parar. Esa es la estructura, Miqui.
1: El problema es mucho más amplio.
2: Claro.
1: El problema es que los chavales del filial nunca les he dado minutos.
0: Correcto.
1: El problema es que nunca puedo saber... Yo, el Atlético de Madrid, el otro día lo vi. Y el lateral derecho de 16 años ha hecho... ¿Sabes quién? Domínguez. Mm. Uno negrito de 16 años. Mm. ¿Qué tal? Simeone no quería traspasar a Nahuel. Lo ha visto jugar contra el United y contra el City, al Nano. Y ha dicho, Nahuel, vete a la Roma. ¡Claro! Pero si tú aquí no lo ves y tu decisión es... No, pongo a Vázquez a pierna cambiada. Menos mal que no ha puesto a Rivero para ver cómo lo hace de lateral derecho.
0: No, pero sí tienes toda la razón del mundo. Pero es que Corberá no cree en la cantera.
1: Entonces,
0: ¿sí?
1: Todo lo que pasa al final, quieras tú o no, es porque el Valencia deja mucho en manos de un pésimo entrenador.
0: Estoy de acuerdo, es que no te puedo quitar la razón.
2: Ahí coincidimos,
0: claro.
1: Pues ya está.
0: Pero que Arnau Martínez está sobrepagado, te lo digo yo ya. la operación de Arnau Martínez se puede ir a más de 20 millones de euros en los 5 años. ¿Es una barbaridad? Por supuesto que es una barbaridad. Claro, pero es que vas a terminar muriendo en eso porque en el mercado o te comes esa fruta o no te comes otra.
1: Que se puede revalorizar. No, se puede.
2: No, pero es una posibilidad.
0: Sí, claro. De verdad.
2: Y también puede depreciarse.
1: Y Danjuma puede venir el City a por él.
0: El fichaje del Barça.
1: Si hablamos así.
0: No, Danjuma tiene 30 palos. Danjuma no se va.

0: a revalorizar. Es decir, Rodri, cuando lo fiche el Barça por 50, 60 o por 70, no lo sé, ¿vale? El Barça lo ficha sabiendo que por Rodri no va a sacar dinero, pero que por Rodri que... va a sacar rendimiento deportivo, pero no dinero. El Valencia, si ficha Arnau Martínez, ¿vale?
1: ¿Cuántos años tiene Haas?
0: De Haas, 26.
1: ¿Luego se lo puede revalorizar?
0: Es una posibilidad porque te ha costado 0 euros.
1: Pues ya está. Pero, ya,
0: pero que no es lo mismo.
1: No. Pero porque todos estamos con que Arnau puede ser un buen fichaje. Arnau es un fichaje para tapar una carencia que ha creado el Valencia.
0: Eso no lo ha dicho nadie.
2: Es la mejor opción de todas las opciones que manejaba el Valencia.
1: Pero, ¿y por qué no se ha quedado Unai?
2: ¿Y pero a este Valencia?
1: ¿Por qué no se ha quedado Unai?
0: Muy bien, ahí estamos, ahí estoy contigo. Yo creo que Unai Núñez era una opción muy buena que el Valencia ha dejado pasar porque no tenía fichas, no fichas libres, porque no tenía espacio en el centro de la defensa. Ya está.
1: Pero que en el centro, si ha jugado todo el...
0: Lo ha jugado de lateral, pero él es central.
1: Vale, pero ha jugado de lateral y
0: sí,
1: lo ha hecho bien.
0: Sí, pero igual el entrenador piensa que para dos meses te hace la función Unai, pero para...
1: Dos meses no, para los cinco de la... y toda la segunda vuelta.
0: No, pero... toda la segunda vuelta no, porque empezó a jugar Renzo Sarabia.
2: Pero sabes que... pero
1: Renzo Sarabia porque hubieron lesiones.
0: Bueno, pero jugó toda la segunda vuelta y luego Thierry.
1: Porque se hubiera quedado a Renzo.
0: Bueno, bien, pues eso era una... Renzo está libre.
1: ¿Me entiendes o no?
0: Renzo
1: que
0: está
1: se hubiera
0: libre.
1: Quedado a quien quiera, porque la segunda vuelta del Valencia fue competición europea. Entonces, si esa defensa estaba funcionando, no la rompas con tus decisiones. Has tomado unas decisiones que te has cargado la defensa del Valencia.
0: Ahí estoy contigo. Y luego está, es que además, sobre todo, la cagada morrocotuda, ¿vale? Es que el ejemplo perfecto, que lo estabais comentando ahora en la cátedra, está en Ramachani. Es que Ramachani, el entrenador cuando termina la temporada, no lo quería. El entrenador cuando termina la temporada no lo quería. ¿Y qué pasa? Que ahora se convierte en opción porque no tienes otra.
1: Muy bien. Pero yo ahora la pregunta
0: y
1: es...
0: ¿Y eso de que el Valencia igual puede pagarle al Leeds? Yo quiero verlo.
1: No, pero vamos a ver una cosa.
2: ¿No quiere, perdón?
0: Que el Valencia puede pagarle al Leeds, yo quiero verlo.
2: Ah, claro.
1: No, pero vuelve,
0: yo
1: vuelve
0: yo
1: a ver...
0: Yo le va a pagar lo que no
1: pero
0: ver,
1: vuelve a ver la misma circunstancia que todo. Contra el vicio de pedir está la virtud de no dar. El Leeds va a sacar a Ramazani. ¿Hasta dónde tienes que esperar?
2: Hasta
1: el final.
2: ¿Qué es lo que van a hacer? En Ramazani van a hacer eso, Miki.
0: Eso.
2: También saben que el futbolista...
0: Pero con una diferencia muy grande. Que al Leeds, si se pone chulo, como el presidente de la Real Sociedad, le da igual comerse a Ramachani. Porque dice, yo lo puedo pagar.
1: Bueno, ¿sabes lo que pasa?
0: Sí,
1: que yo,
0: porque el Leeds no tiene la necesidad... Porque...
1: No las puedo discutir contigo. Porque conoces tanto a todos los presidentes y directores deportivos que eres capaz de decir lo que van a hacer. Entonces, claro...
2: De Begades la ironía no se entera en la radio. De Begades.
1: No,
2: de
1: pero Begades. Yo, claro, no te puedo discutir eso.
0: Aquí está.
1: ¿Quién?
0: El director deportivo.
1: ¿De quién?
0: Del Leeds. El director deportivo.
1: Que habla directamente contigo.
0: Por supuesto.
1: Muy
0: por,
1: bien.
0: Por eso puedo hablar aquí. Y por
2: en
0: eso
2: este momento Luco Cortés está enseñando un WhatsApp a...
1: Y además hay una cosa.
0: Por eso me invita Folgado. Y te voy a decir una cosa. Para darle migajas al Leeds, si se pone chulo, te dice, ¿ah, sí? Pues espérate, tranquilo, que a mí no me la vas a jugar. Y antes se lo come el Leeds que se lo lleva el Valencia.
1: Como la Real.
0: Como la Real Cosadic. Que al final, ¿cuánto terminó pagando el Valencia? Lo mismo que iba a pagar en verano.
2: Es que la situación es muy pareguda, pero el club es un
0: lo mismo que iba a pagar el verano. Pero otra cosa es que el Leeds diga, mira, escúchame, me da igual, vete cedido. Vale, toma.
1: ¿El director deportivo ese?
0: Sí.
1: Tranquilo.
0: No, sí, he dicho sí.
1: ¿Sabe que tú eres periodista?
0: Perfectamente.
1: Entonces, ¿te puede decir lo que él quiera que tú sepas?
0: Sí, claro.
1: Vale, no
2: pues claro, todo el mundo, Miki, todo el mundo.
1: Pues por eso te digo, que es que a mí las informaciones de... Me ha dicho el director deportivo,
0: no.
1: Mira que yo he visto jugadores
2: te
1: que...
2: Te puedo engañar, te puedes distar,
1: ¿cuántas veces has visto Salva, que las entrevistas son... Pepito se quiere marchar del Valencia y llega y entrevistas a la madre, al hermano, al primo y... ¡No! Se quiere quedar y dice, mira, aquí está.
0: Pero tú me has dicho...
2: Estamos discutidos, pero yo no tengo ya mestres.
0: No, pero tú me has dicho, debes conocer al... Yo te he dicho, al del Leeds lo conozco.
2: El conéis.
1: Pero luego me enseñarás el nombre y en qué te habla.
0: Claro.
2: Miki, gracias por venir.
1: Buenas noches.
2: Luco, gracias por venir.
0: A vosotros.
2: Bueno, puquenéis, Juan al puente al control de Somos, a para Salvo Folgado, la repe a Lesís y micha gracias a Déu. Buenas noches, Anemba.